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Los jurados electorales especiales están realizando las proclamaciones de los resultados de los procesos presidenciales, lo cual se ha acordado que culminará este sábado 16 de mayo. Quiero reconocer públicamente el esfuerzo que vienen realizando en su labor todos los jurados electorales especiales desplegados a nivel nacional, que han trabajado jornadas muy largas, revisando cada expediente, haciendo recuento de votos, con independencia, objetividad, transparencia y estricto apego a la ley. Destacar que por primera vez en nuestra historia, además, se está aplicando el recuento de votos. Este proceso se está llevando a cabo de forma pública y transparente, transmitido por nuestros canales oficiales para que

0: Entendemos la expectativa y preocupación que existe en la ciudadanía. Precisamente por eso estamos actuando con total responsabilidad y absoluta transparencia. Estamos siguiendo de manera estricta los procedimientos para proclamar los resultados. Asimismo, el día de la proclamación anunciaremos la conformación del comité de expertos que acompañará la evaluación de los sistemas del proceso electoral y todos los aspectos medulares que este comité de expertos defina. Revisar y mejorar los procesos es parte importante y el deber de todas las instituciones democráticas para fortalecer y generar cada vez más confianza y credibilidad en la ciudadanía y en los organismos del Estado. El Jurado Nacional de Elecciones reafirma su compromiso inquebrantable, que la voluntad popular expresada en las urnas se respete plenamente y que la democracia peruana salga fortalecida de este proceso, no obstante las dificultades. No descansaremos hasta cumplir este mandato.
1: El jefe interino de la OMPE, Bernardo Pachas, también dio declaraciones. Él aseguró que junto con el Jurado Nacional de Elecciones trabajarán en equipo de cara a esta segunda vuelta.
2: Efectivamente, hemos tenido una reunión con el presidente y su pleno e invitados como Relaciones Exteriores y su personal para tratar todo lo que viene después de la proclamación, como efectivamente se ha señalado, la prueba de color y empezar a la impresión del material crítico, las cédulas de sufragio, el acta padrón y la distribución en primer lugar a los conciudadanos en el extranjero a través del Ministerio de Relaciones Exteriores. Ese tipo de reunión también la hemos acordado que la vamos a tener más seguidos con la finalidad de mejorar cada paso que hemos vivido en el 12 de abril reciente y poder tener un trabajo en equipo para que la ciudadanía pueda tener un buen servicio público electoral el próximo 7 de junio. Muchas gracias.
3: El Partido de Renovación Popular expresó su descontento con el Jurado Nacional de Elecciones por preferir el formalismo sobre la fiscalización efectiva de los votantes. En un comunicado, la agrupación afirmó que las elecciones debieron ser transparentes y cuestionó la cadena de custodia del material electoral. Además, reafirmó su compromiso de luchar desde el Congreso por la defensa de la democracia y la libertad y manifestó su solidaridad con los votantes.
1: Además, el Pleno del Jurado Nacional de Elecciones rechazó de manera definitiva el pedido presentado por Rafael López Aliaga para anular más de 4.000 mesas de sufragio de la denominada Serie 900.000. La entidad señaló que la solicitud fue presentada fuera del plazo legal y recordó que las mesas observadas fueron creadas bajo criterios técnicos establecidos por la OMPE.
3: El congresista Diego Bazán indicó que es responsabilidad del Jurado Nacional de Elecciones realizar una auditoría al proceso electoral. Escuchemos.
4: No hay nada transparente en torno al proceso y más aún en las próximas horas ellos pretenden ya dar por sentado teniendo en cuenta las graves acusaciones que existen sobre el proceso. Lo responsable es una auditoría, pero no cualquier auditoría, porque la auditoría planteada con esta empresa, que es una MIPE, que ni siquiera el gerente sabe cuál es la dirección fiscal, es realmente grave. ¿Por qué no planteamos una auditoría internacional con las auditoras que tienen presencia en el Perú, pero además de ello lo podría hacer incluso la propia Contraloría General de la República? Tenemos que tener transparencia en los padrones, tenemos que saber quiénes han votado, tenemos que revisar esas actas, tenemos que revisar, incluso se tiene que hacer un reconteo de votos. Y eso se tiene que hacer no solo con la parte manual, sino con el proceso en el sistema. Y eso requiere una auditoría completa. El día de la segunda vuelta va a volver a suceder lo mismo. No me queda duda que acá le van a dar vuelta a la candidata que no dice nada.
1: 3, 2. En menos de un mes del cierre de las inscripciones, un total de 42 candidatos se perfilan para disputar la alcaldía de Lima Metropolitana en las elecciones regionales y municipales 2026, superando los 37 postulantes de los comicios anteriores. De esas agrupaciones, solo 13 han optado por elecciones primarias, mientras que 29 designarán a sus candidatos. El plazo para la presentación de listas definitivas vence el 16 de junio y la votación está programada para el 4 de octubre.
3: Bien, y ahora les contamos.

0: que la candidata presidencial del partido de Fuerza Popular, Keiko Fujimori, desde Lambayeque, indicó que será una presidenta que gobernará para todos. Escuchemos.
1: He venido diciendo, quiero ser presidenta del Perú para trabajar por aquellos que voten por mí y por aquellos por los que no voten por mí, porque voy a ser presidenta de todos. Es que tenemos que trabajar de la mano de las autoridades regionales, locales, no importa de qué color político uno sea. Si existe la voluntad de trabajar por el pueblo, tenemos que hablar de educación. Por supuesto, soy madre de familia. Y como mamá, sabemos que lo más importante para nuestros hijos es la educación. Tenemos que volver a construir los guaguaguasis, ayudar en los cronoís para las mamitas que trabajan. Remodelaremos los colegios que hizo el chino, que fueron 3.000 colegios. Construiremos 2.000 colegios más. Traeremos nuevamente el desayuno escolar, los uniformes, el calzado escolar, directamente para los niños y adolescentes. El apoyo, la capacitación a los maestros, la deuda social con ellos, mejorar la currícula, poniendo educación cívica, educación física, educación financiera, para que los jóvenes puedan salir con chamba o puedan crear su propio emprendimiento. Queridos amigos, nosotros, y yo siempre me quejo, ¿no? Los programas sociales exitosos de mi padre, Cofopri, que entregó títulos de propiedad, y eso hay que potenciarlo, Foncodes, que hacía pequeñas obras, el PRONA, con los comedores populares, y con la vía sobreproducción compraba directamente a los agricultores. Todos esos programas hay que repotenciarlos. Pero así como vamos a potenciar los del chino, hay otros programas de otros presidentes que también han funcionado. Y eso hay que ampliarlo. Y me refiero acá a beca 18 para los jóvenes, pensión 65 para las personas de la tercera edad.
0: La lideresa de Fuerza Popular también propuso que el debate de cara a esta segunda vuelta electoral se realice en Huaral o San Borja, lugar donde reside el candidato de Juntos por el Perú, Roberto Sánchez. Vamos a escucharlo.
2: Chota es una provincia hermosa y merece todo nuestro respeto. Pero el señor Sánchez no es de Chota, no vive en Chota, él vive en San Borja, ¿no? Entonces ya no solamente quiere copiar el sombrero de Pedro Castillo, sino también quiere replicar el libreto del 2021. Pero si él lo que quiere es sentirse jugador como local, yo creo que podría ser, para que él se sienta cómodo, ¿no?, que el debate sea en su lugar de origen, en Huaral, o en el distrito donde él vive. Podemos hacerlo en San Borja. Acá lo importante es hacer el debate, y ya que el Jurado Nacional de Elecciones ha dicho que el día domingo va a promulgar los resultados, dejemos entonces que el jurado finalmente nos ponga las condiciones, la fecha y la hora de los tres debates, de los candidatos presidenciales, de las planchas presidenciales y de los equipos técnicos.
0: Fujimori también se pronunció sobre la proclamación de los resultados oficiales de la primera vuelta para este 17 de mayo. Escuchemos.
2: Nosotros desde Fuerza Popular siempre hemos sido respetuosos de las resoluciones y de las decisiones que las instituciones de nuestro país tomen, nos gusten o no nos gusten. Para eso siempre hay maneras de apelar estas decisiones. Lo digo yo, por ejemplo, a título personal, a mí me llevaron a prisión 3 veces. Por supuesto que yo no estaba de acuerdo. Me parecía absolutamente injusto porque no he sido funcionaria que haya manejado recursos del Estado. lado, pero siempre di la cara. Y estas resoluciones las apelé. Y en diversas instancias pude obtener un resultado positivo. Entonces, nosotros lamentamos este anuncio. Sí creemos que las decisiones del Jurado Nacional de Elecciones deben de ser respetadas. Pero de cara a la segunda vuelta y sabiendo las irregularidades, las graves irregularidades que han habido, nosotros las hemos denunciado, pedimos que se modifiquen los horarios, pero por sobre todo estamos enfocando todo nuestro esfuerzo, ya no a tener solo 20.000 personeros, estamos haciendo una convocatoria amplia para tener más de 90.000 personeros, ciudadanos que cuiden la votación del pueblo. Para nosotros eso es la parte más importante.
0: No fue lo único que dijo Keiko Fujimori, también dio su opinión sobre las elecciones de la jornada del 12 de abril. Escuchamos.
2: Nosotros lo que consideramos es que han habido graves irregularidades. Estas graves irregularidades nosotros ese mismo día las señalamos, como por ejemplo la no apertura de algunas mesas o la apertura tardía, y por eso se pidieron la modificatoria de los horarios, tanto de apertura como de duración. Se invocó al jurado para que al día siguiente se abran esos 12 colegios por los que no habían podido hacer el uso de la votación. Eso también se cambió. Entonces, estas medidas fueron corregidas. Acá lo importante ahora es que hayan ciudadanos observando que la votación y la voluntad popular se respete.
0: 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No se muevan, regresamos.
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0: Tumbes en Zorritos, 100.9 de la FM. Tenemos información ahora desde el distrito de Jesús María. Se encuentra nuestro reportero Alex Buenaño. Hay una manifestación en la avenida La Peruanidad y él, como siempre, nos da los detalles. Adelante.
1: ¿Qué tal? ¿Cómo están, compañeras? Muy buenas noches. Estamos en la avenida de La Peruanidad. ¿Qué vemos en esta hora? Una bandera, la cual se está enarbolando en este momento y está siendo ya flameada por los mismos ciudadanos que en esta hora de la noche deciden manifestarse como, digamos, ha sido la costumbre, digamos, en los últimos días, una serie de manifestaciones en contra de las acciones del Jurado Nacional de Elecciones, una marcha que inicia aquí un plantón por parte de los que están de acuerdo con Rafael López Aliaga. Es importante mencionar, compañeras, que en esta manifestación también se ha, digamos, instalado una suerte, pues, de podio móvil en el cual se están pronunciando algunos de los candidatos de Renovación Popular, que son básicamente los que están motivando esta serie de manifestaciones, en donde mencionan que existiría un fraude electoral. A ver, en el marco de ello, compañeras, es importante mencionar que desde la OMP y el jurado se ha mencionado que se está haciendo un reconteo de los votos debido a la propia coyuntura que se está viviendo, y no solo ellos, sino también al reclamo de los propios ciudadanos, ¿no? Una manifestación donde tenemos entendido que estará presente el propio Rafael López Aliaga, el cual se manifestaría a partir justamente de ellos, personajes como en este momento Absalón Vázquez, Norma Yarrow, se han manifestado a partir de lo sucedido, compañeras. Una manifestación que se da ya a un mes y dos días de haber cerrado el proceso electoral, es decir, un mes, dos días, y digamos el primer mes de la aparente segunda vuelta que aún inicia en esta serie de manifestaciones por parte de un lado y del otro también, mientras que los virtuales pasantes a segunda vuelta ya anuncian una serie de movimientos, mítines o visitas. En el caso de Roberto Sánchez, mañana va a estar en el Norte Chico. Keiko Fujimori tiene una gira en el norte del país. Entonces, así van los ánimos en estas horas de la noche, compañera. La información que tenemos desde la avenida La Peruanidad. Regresamos a estudios.
0: Gracias, Alex. Ahora les comentamos que el candidato presidencial del partido Juntos por el Perú, Roberto Sánchez, negó las acusaciones fiscales sobre irregularidades en los fondos partidarios, afirmando que no ha recibido dinero de ninguna fuente. Escuchemos.
2: La investigación que inició el año 2018, cuando el partido no recibía fondos públicos, que recién recibe desde el año 2022. En ese tiempo era imposible disponer de un tesorero porque no se tenía vigencia de la elección de un tesorero. Tampoco había cuentas partidarias con las cuales poder proceder, porque al no haber fondos partidarios públicos, en ese tiempo se tenía esa dificultad. El Congreso Nacional del partido nombró un comité electoral y nombró a un militante que tiene más de 15 años de militancia en este proyecto político y que es mi hermano Ricardo Sánchez. Ahora bien, se me ha acusado que yo hago uso de fondos del partido, y esa acusación se ha llamado fraude en la administración de organizaciones jurídicas, políticas, ¿no? Tanto a él como presidente del Comité Electoral, que es un órgano autónomo que rinde solo a un Congreso Nacional del partido y hace su propia autogestión. Después de investigar el año 18, 19, 20, 21, 22, 23, 24, 25, el Poder Judicial ha resuelto ya como cosa juzgada archivamiento de esa investigación y ese delito. Eso quiere decir que no ha habido ni uso ni desuso de ningún fondo partidario, ni mucho menos como comité electoral, ni mucho menos como presidente del partido, ni como afiliado. Eso es cosa juzgada. Segundo lugar, la investigación continúa en un extremo porque alguien tiene que reportar esa información a los órganos del sistema electoral. ¿Y a quién le corresponde? O al presidente del partido, que es el representante legal, y algunas veces lo hizo el secretario general en su tiempo. Es por ello que ambos, secretario general y presidente del partido, ahora se nos acusa de haber dado falsa declaración por haber corrido traslado de la información que dio el contador y el tesorero de esa época. Entonces, nosotros rechazamos, si ya el delito mayor supuesto ha sido archivado, entonces, ¿cómo puedo haber yo, que no soy ni tesorero, nunca he sido tesorero, nunca he sido contador, sino como representante legal, me corresponde correr traslado de la información? Si eso es un error, una omisión administrativa o un delito, que se investigue.
3: Bien, Roberto Sánchez también señaló que está dispuesto a debatir en diferentes zonas del país, incluida la región Cajamarca, en Chota. Escuchemos.
2: Nosotros estamos listos para ir a debatir a la Macrosur, a la Macronorte, a la Macrocentro. ¿Y por qué habríamos de tener temor de ir también a un gran debate en la provincia de Chota, en la región Cajamarca? Estamos dispuestos.
4: ¿Por qué elegir Chota si usted no es originario de esa región?
5: Claro, se hace pasar por falso cajamarquino, mintiendo a la gente, y ahora se olvidó el disfraz congresista. ¿Qué pasó con el disfraz hoy día?
2: La peruanidad es desde Tumbes hasta Tacna, hasta Puno. El Perú de todas las sangres está en nuestras venas. En ese sentido, no hay que tener ni temor ni discriminación a ninguna de nuestras sangres.
0: Y el Pleno del Congreso rechazó la moción de interpelación contra el ministro de Defensa, Amadeo Flores, por la muerte de 5 personas en Colcabamba, Huancavelica. La votación se realizó sin debate previo. Resultó en 25 votos a favor, 30 en contra y 20 abstenciones, no alcanzando el respaldo necesario. Bancadas como Fuerza Popular, Avanza País, Honor y Democracia votaron mayoritariamente en contra, mientras que la sesión evidenció una baja presencia de legisladores.
3: El ex asesor del Programa Nacional de Centros Juveniles, PRONASEC, Juan José Roncagliolo, fue arrestado tras ser vinculado a la organización criminal Los Pulpos de la Victoria, dedicada a la extorsión de comerciantes en Gamarra. El Ministerio de Justicia confirmó su despido inmediato tras el operativo que llevó a su detención. Roncagliolo, quien había asumido el cargo en diciembre de 2025, es acusado de proponer personal con antecedentes penales para fiscalización y supervisar desalojos de comerciantes que no pagaban extorsiones. La Fiscalía ha solicitado 15 días de detención preliminar en su contra y el Ministerio se comprometió a colaborar con las investigaciones.
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0: Bien, y les comentamos que el canciller Carlos Pareja instó a los peruanos a que no se dejen engañar por propuestas de trabajos provenientes de Rusia, porque podrían ser engañados para que peleen en la guerra. Vamos a escucharlo.
7: Nosotros estamos muy, muy preocupados y hecho ya varias declaraciones de que la juventud no se deje engañar, no se deje seducir por ofertas económicas que pueden ser muy atractivas, dados los sueldos que les prometen pagar, pero no les van a dar, no van a trabajar en aquellos de que le están diciendo que van a trabajar, sino lo van a mandar al frente, lo van a mandar a esta guerra, que ellos no tienen por qué pelear en esta guerra, no van con ese propósito. Entonces, no firmen estos documentos, no vayan allá, porque además una vez que van a Rusia tienen que, les exigen entregar sus pasaportes. Yo voy a hablar con el embajador de Rusia, que acaba de llegar el embajador de Rusia hace muy pocos días, y voy a conversar con él para que también las autoridades, la embajada rusa se involucre en este tema, ¿no?
3: Además, les contamos que la Fiscalía formalizó una investigación preparatoria contra quien, pues la ex presidenta de la República, Dina Boluarte, por presunto lavado de activos, vinculándola a la recepción de fondos ilícitos para su campaña electoral y el pago de la reparación civil del prófugo Vladimir Cerrón. El tercer juzgado de investigación preparatoria fijó un plazo de 36 meses para las diligencias que también involucran a otros 7 implicados. La investigación se enmarca en el caso denominado Los Dinámicos del Centro, una presunta organización criminal dedicada a la recaudación de dinero ilícito.
0: Y esta mañana se registró un violento accidente de tránsito en el kilómetro 79 de la Panamericana Norte en Chancay. 3 unidades estuvieron involucradas, entre ellas un bus interprovincial que impactó contra un tráiler y un camión. Cámaras de seguridad captaron el preciso instante del choque, evidenciando una presunta imprudencia que habría desencadenado el hecho. Según los primeros reportes, al menos 3 personas resultaron heridas. Autoridades acudieron al lugar para atender la emergencia e iniciar las investigaciones correspondientes.
3: 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No se muevan, ya volvemos.
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12: No hay duda, en el Perú estamos bendecidos. Nuestra abundante tierra fértil, diversidad de climas y una inigualable sabiduría ancestral nos consolida como una potencia agrícola exportadora en América Latina. A nadie le quedan dudas que la agricultura peruana tiene enormes oportunidades de crecimiento sostenible. Por ello, diversas alianzas estratégicas apuestan por la convivencia entre la agricultura y la minería, otra de nuestras principales actividades generadoras de empleo. La agricultura es un motor de alto impacto económico. Basta con ver nuestros cultivos en los mercados, convertidos en un festín visual y un homenaje a la fertilidad. Gracias a nuestros bravos agricultores, más de 34 millones de peruanos nos abastecemos a diario con variados alimentos. Como dijimos, nuestros cultivos nacionales son el resultado de una mezcla de arduo trabajo, tradición y tecnología moderna, crucial para la economía y la seguridad alimentaria. Actualmente, el desafío es potenciar el crecimiento de nuestros campos y desaparecer los mitos que aseguran que existe un conflicto entre la minería moderna y la agricultura. Se ha demostrado que la explotación minera responsable no agota ni contamina los recursos hídricos tan importantes para el desarrollo agropecuario. La agricultura nacional genera más de 4 millones de puestos de trabajo, lo que representa más del 20% de la población económicamente activa. Es evidente que la labor de nuestros campesinos es vital para la economía del país. Su esfuerzo en el campo ha logrado, por ejemplo, que el arándano, los espárragos y las uvas peruanas nos coloquen como líderes mundiales en exportaciones agropecuarias. 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
0: Regresamos a Edición Estelar, seguimos con las noticias policiales.
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0: La Fiscalía Especializada en la Criminalidad Organizada de Lima Noroeste logró que se dicte 28 meses de prisión preventiva para Manuel Quinde, investigado por proveer armas de fuego a los injertos del Callao y Ventanilla, quienes participaron en el robo de 2 lingotes de oro en el circuito de playas de la Costa Verde el 22 de marzo del 2026, entre otros hechos. El procesado también tendría el rol de apoyo logístico a la red criminal. Según las indagaciones, habría conducido uno de los vehículos que intervino en el robo de oro en San Miguel. Se le investiga por los delitos de robo agravado en el agravante de pertenecer a una organización criminal, tenencia ilegal de armas y otros.
3: Además, presuntos extorsionadores incendiaron una combi de transporte informal con el conductor en su interior. Esto ocurrió en el distrito de Santa Anita. El ataque se produjo en la urbanización Las Praderas mientras el trabajador descansaba dentro del vehículo. Según indicó la policía, los responsables de este atentado serían integrantes de la banda criminal denominada el Clan del Norte. La víctima fue auxiliada por los vecinos y trasladada de emergencia al Hospital Hipólito Unanue. Actualmente se encuentra internado en el área de quemados críticos con heridas de gravedad que comprometen el 80% del cuerpo. Fuentes policiales señalaron que los delincuentes exigen pagos de 200 soles por inscripción y cuotas diarias de 20 soles a los transportistas que cubren la ruta entre el Óvalo, Santa Anita y Ceres.
0: Y un chofer de combi fue asesinado por presuntos sicarios que se desplazaban en una motocicleta mientras realizaba su ruta diaria en el cercado de Lima. El crimen estaría vinculado a un caso de extorsión y cobro de cupos. La víctima fue identificada como Edgar Deza Montañez, de 40 años, quien había iniciado su recorrido desde su paradero, ubicado en la avenida Tacna, con dirección hacia Carmen de la Legua, en el Callao. Según testigos, la unidad que transportaba pasajeros fue intervenida por 2 sujetos armados luego de cruzar la avenida Argentina con el giro de Ecuador. Los atacantes dispararon directamente contra el conductor.
3: Además, les contamos que un efectivo policial identificado como Jorge Escobar es investigado por Inspectoría de la Policía y el Ministerio Público tras ser acusado de disparar y asesinar a un perrito porque presuntamente orinó la puerta de su departamento ubicado en la urbanización Los Ingenieros, en Piura. La propietaria del can contó que el efectivo policial usó una escopeta para matar a su mascota. Agregó que cámaras del edificio registraron el momento en el que el acusado sale de su departamento con el arma. Quien se pronunció sobre este caso, sobre este sujeto totalmente desalmado, fue el coronel de la policía, José Valer, quien afortunadamente le ha confirmado que este efectivo ha sido retirado del cargo, como tiene que ser. Escuchamos.
13: Se está llevando ya un proceso, se ha hecho la denuncia respectiva ante el Ministerio Público, asimismo nuestro órgano de control de Inspectoría General ha tomado conocimiento de ese particular, lo cual llevará una investigación prolija sobre el caso. Y por otro lado, anuncio que este efectivo policial ya ha sido removido de su cargo a otra unidad.
0: Bien, y el comandante general de la policía, Óscar Manuel Arriola, junto al ministro del Interior, José Zapata, y la ministra de Desarrollo e Inclusión Social, Lili Vázquez, participaron en la entrega de 20 comisarías remodeladas y equipadas en Lima Metropolitana y Chancay. La ceremonia se llevó a cabo en la comisaría de Pro, en Los Olivos, como parte de un esfuerzo conjunto con el Fondo de Cooperación para el Desarrollo Social, FONCODES. La modernización, que incluye una inversión superior de 14 millones de soles, busca fortalecer la atención policial y optimizar el servicio a la ciudadanía.
3: Además, un agente de la Policía Nacional fue intervenido por las autoridades luego de confirmarse la huida de Julio César Manrique Maraví, conocido bajo el alias de Guaype, quien se encontraba bajo custodia en la comisaría de Sicaya tras un reciente mega operativo. El escape ocurrió apenas unas horas después de que el sospechoso fuera capturado por su presunta vinculación con la organización criminal Los Lechuceros del Centro, lo que ha motivado una investigación inmediata para esclarecer las responsabilidades administrativas y penales del personal de turno.
0: En Arequipa, una mujer fue intervenida tras intentar ingresar marihuana oculta dentro de huesos de osobuco al penal de Camaná durante una visita a un interno recluido en dicho establecimiento penitenciario. Tras el hallazgo, efectivos policiales realizaron la prueba de campo correspondiente, confirmando que la sustancia incautada era droga. El caso fue comunicado al fiscal Alan Gordillo, quien dispuso las diligencias de ley.
3: En Trujillo, efectivos policiales investigan un doble asesinato. Vamos con la nota, con los detalles.
14: Un doble asesinato se registró en el sector Río Seco, en el distrito de El Porvenir, en la provincia de Trujillo, luego de que varios sujetos armados interceptaran una camioneta y dispararan contra sus ocupantes en plena vía pública. El ataque ocurrió la tarde del miércoles 13 de mayo en la cuadra 11 de la calle Sinchi Roca. Según las imágenes captadas por cámaras de seguridad de la zona, una camioneta negra Suzuki avanzaba por el sector cuando fue cercada por dos motocicletas con cuatro sujetos a bordo. Los atacantes abrieron fuego directamente contra el vehículo, obligando al conductor a detenerse. En medio de la balacera, los ocupantes descendieron e intentaron escapar corriendo por distintas calles del lugar. Sin embargo, dos de ellos fueron alcanzados por los disparos, uno cayó tendido en un terreno de tierra, mientras que el segundo fue ultimado metros más adelante en la calle Pachacútec. Tras el crimen, una de las motocicletas utilizadas por los sicarios quedó abandonada en la escena. Las víctimas ya fueron identificadas. Responden a los nombres de Nelber Campos Patricio y Franklin Salvatierra Gómez, alias Serrano Frank. De acuerdo con la Policía Nacional, este último registraba requisitoria vigente por homicidio simple y antecedentes por hurto, robo agravado y extorsión. Otros dos ocupantes de la camioneta lograron sobrevivir tras refugiarse en viviendas cercanas. Una mujer que iba en el vehículo fue trasladada a la comisaría para rendir su declaración y contribuir con las investigaciones. Peritos de la División de Investigación Criminal acordonaron la zona, recogieron evidencias para identificar a los responsables del ataque. La policía no descarta que el móvil del crimen esté relacionado con un ajuste de cuentas entre organizaciones delictivas.
0: 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Pausa y volvemos.
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4: Con más noticias, amigos, vamos con información regional. Adelante.
5: Regionales.
4: Bien, la Dirección Regional de Salud de Piura ha informado que se han confirmado hasta la fecha 38 casos del virus Coxsackie, también conocido como la enfermedad de mano, pie y boca, además de 6 fallecidos por leptospirosis. La DIRESA ha indicado que se mantiene una vigilancia epidemiológica permanente en coordinación con las instituciones educativas. Adelante.
6: La enfermedad mano, pie y boca no es una enfermedad nueva tampoco. Ya han habido casos y los cuales esos casos son básicamente por estaciones. Al momento nosotros hemos detectado en la región Piura 38 casos, ¿ya? De los cuales, si hablamos a nivel lo que son provincias, hemos identificado en mismo Piura, en mismo Sullana, en Paita e incluso en Huancabamba. Ya, nosotros venimos realizando una vigilancia, un trabajo articulado con la Dirección Regional de Educación, porque básicamente es el colegio el que nosotros, mediante los establecimientos, nos informan de esos casos. Y nosotros realizamos la investigación epidemiológica, la detección oportuna de casos, y así evitamos, mediante medidas preventivas, evitar que esa enfermedad progrese a mayores. Si bien es cierto, la enfermedad mano, pie, boca es una enfermedad con alta tasa de transmisibilidad, pero la mortalidad es mínima. Entonces, ¿van a aparecer más casos? Van a aparecer más casos. Lo que nosotros estamos informando tanto a la población, a los colegios, a los especialistas de educación y a los mismos directores, ¿qué medidas van a tomar? Si en caso detectan a algún niño con esta sintomatología, primero es aislamiento. Comunicar a los padres de familia que también realicen un aislamiento en casa, entre 7 a 10 días, como mínimo, en casa. Básicamente las medidas son plato, vaso, tenedor, porque mayormente esa afectación se puede dar en menores de 5 años, pero también puede...
7: Y miles de asegurados en la región Puno accederán a consultas médicas especializadas desde hoy hasta el 23 de mayo como parte de una nueva intervención del Servicio Itinerante Hospital Perú, impulsado por el Seguro Social de Salud. La iniciativa contempla más de 6.500 atenciones en distintas especialidades y servicios de apoyo médico. El presidente ejecutivo de Salud, Luis Rosales Perada, indicó que el Hospital Perú tiene proyectado alcanzar más de 6.000 atenciones durante esta jornada. Además, señaló que se estableció una coordinación con la Red Asistencial Puno para optimizar la atención a los pacientes.
4: La provincia de San Román, en Puno, declaró la alerta sanitaria tras confirmarse más de 200 casos de sarampión en la región. El gerente de desarrollo municipal de la municipalidad de San Román, Lino Larico, anunció que las labores de inmunización se centrarán en el mercado Vilcapaza, donde comerciantes y vendedores considerados población vulnerable recibirán la vacuna debido a su constante interacción con el público. Adelante.
8: Latente por parte de el Consejo Provincial de la Salud. Justamente estamos, recordemos que estamos nosotros como provincia bajo la ordenanza municipal número 05 en alerta sanitaria por este rebrote del sarampión en la región Puno. Dentro de las coordinaciones efectivamente se ha hecho con la gerencia de comercialización. Ellos, mediante el consejo, han dispuesto también que esta gerencia pueda hacer la vacunación a todas las personas que están justamente en las plataformas y mercados, vale decir, a todos los comerciantes que expenden productos, ¿no? Ajá. Se ha hecho un cronograma de intervención que ha iniciado desde el jueves 7 de mayo y va a culminar el 20 de mayo, en este caso el martes 20 de mayo. Y se han estado movilizando justamente a los profesionales de inmunizaciones de la Red de Salud San Román. Ellos están haciendo de manera escalonada todo este tema de vacunación en estos puntos críticos donde mayor concentra mayor cantidad de gente respecto a la atención, ¿no?, de productos y de intercambio comercial que se realiza, ¿no? Uh-huh. Justamente el día de hoy está considerado el mercado de Vilcapaza. En ese sentido, seguramente en horas de la mañana ya estaba programado desde las 7 a 1 de la tarde todo este tema de vacunación a los comerciantes. Entiendo de que los profesionales de la salud se están movilizando con cierta dificultad, pero están cumpliendo esta labor de poder cuidar la salud.
7: Y con el objetivo de proteger a comerciantes, ciudadanos y familias del contagio del sarampión, el gobierno regional de Puno, a través de la red de salud de San Román, desarrolló una jornada masiva de vacunación contra esta enfermedad en el mercado Túpac Amaru de la ciudad de Juliaca. Durante la actividad, brigadas de salud se desplazaron en puntos estratégicos del centro de abastos, facilitando el acceso rápido y seguro a la dosis para cientos de comerciantes y usuarios, quienes participaron activamente en la campaña preventiva y completaron sus esquemas de inmunización.
4: En el ámbito internacional, les contamos que un intenso bombardeo ruso en Kiev dejó varios muertos y lamentablemente también enfría las esperanzas de una paz en ese territorio. Vamos con la nota.
0: Sirenas antiaéreas, explosiones constantes y familias refugiadas bajo tierra volvieron a convertirse en la escena de la ciudad de Kiev en Ucrania, golpeada otra vez por la guerra. Rusia lanzó un bombardeo sobre la capital ucraniana utilizando cientos de drones y decenas de misiles en un ataque que dejó al menos 5 muertos y volvió a debilitar las ya frágiles esperanzas de paz duradera. Según la Fuerza Aérea Ucraniana, Rusia disparó 675 drones de ataque y 56 misiles.
5: El sonido fue increíble, el sonido de algo moviéndose a gran velocidad. Se sentía como si todo el edificio estuviera temblando, ventanas y cristales volando por todas partes, y realmente parecía que la casa se estaba derrumbando.
0: Esta ofensiva también representa un golpe para los recientes intentos de negociación. Apenas terminó el alto al fuego, Rusia y Ucrania retomaron los ataques con drones de largo alcance. Mientras tanto, desde Moscú, el Kremlin volvió a endurecer su posición, reiterando que no habrá verdaderas negociaciones hasta que Ucrania retire completamente a sus tropas del Donbass, región parcialmente ocupada por fuerzas rusas.
9: Para que entre en vigor un alto al fuego y se abra un corredor hacia negociaciones de paz.

0: A gran escala, como ya dijo el presidente en junio del año antepasado al dirigirse al alto mando del Ministerio de Asuntos Exteriores de Rusia, el presidente Zelensky debe ordenar al ejército de Ucrania que cese el fuego y se retire del territorio del Donbass.
1: Por su parte, Kiev rechaza esa exigencia. Y mientras las conversaciones de paz vuelven a enfriarse, Kiev despierta otra vez entre humo, sirenas y edificios destruidos por una guerra que sigue lejos de terminar.
2: Bien, llegamos al final del programa. Gracias por estar sintonizados a la señal de PBO. No se muevan, continúan con nuestra programación. Venimos como siempre con más el análisis político con Fernando Calmel del Soral. Buenas noches.
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están, amigos? Yo soy Fernando Calme del Solar y estamos acá en La Realidad Real en PBO. Amigos, la realidad es que cada vez que organizaciones, ONGs, como Transparencia, hacen comunicados, salen en todos los medios, se comentan, se replican. Por supuesto que siempre protegiéndose entre ellos y blindándose entre ellos. Lo que no ha salido en ningún medio el día de hoy es un pronunciamiento que hacen los oficiales de las Fuerzas Armadas en situación militar de retiro, que es este de acá, que lo están viendo en televisión. Y lo voy a leer completo porque vale la pena. Los oficiales de las Fuerzas Armadas en situación militar de retiro, que de manera voluntaria integran las agrupaciones Unión Ejército, Unión Naval y Unión Fuerza Aérea, en ejercicio pleno de nuestros derechos constitucionales y cívicos, nos dirigimos a la Presidencia de la República, al Tribunal Constitucional, al Jurado Nacional de Elecciones, al Ministerio Público, a la Defensoría del Pueblo, al Congreso de la República y a las demás autoridades competentes con el propósito de expresar nuestra profunda preocupación por la situación que atraviesa el país en el marco del proceso de elecciones generales 2026. El desarrollo del actual proceso electoral ha generado serios cuestionamientos respecto de su transparencia, legitimidad y credibilidad institucional. A más de 30 días de realizada la primera vuelta electoral, el Jurado Nacional de Elecciones no ha logrado ofrecer al país resultados oficiales, plenamente sustentados y capaces de generar confianza en la ciudadanía. Esta situación se ha visto agravada por la renuncia del jefe de la Oficina Nacional de Procesos Electorales, OMPE, ocurrida pocos días después de culminado el proceso, hecho que ha incrementado la incertidumbre y debilitado la confianza pública en las instituciones responsables de garantizar la voluntad popular. Diversos sectores ciudadanos, organizaciones sociales y gremios nacionales han expresado públicamente su preocupación frente a las irregularidades, inconsistencias y deficiencias observadas durante el proceso electoral. Tales circunstancias han configurado un escenario de inestabilidad política e institucional que pone en riesgo la legitimidad necesaria para la conducción democrática del país y para el desarrollo de una eventual segunda vuelta electoral con las garantías mínimas de transparencia y legalidad. El Perú enfrenta desafíos de enorme trascendencia en los ámbitos político, económico, social y de seguridad nacional. Por ello, resulta indispensable que las futuras autoridades sean elegidas mediante un proceso electoral legítimo, transparente e incuestionable, que refleje de manera

0: que, de verificarse irregularidades o hechos que hayan distorsionado la voluntad popular o influido directa o indirectamente en favor de cualquier candidatura, el presente proceso electoral se ha declarado nulo, disponiéndose la identificación y separación de los responsables, así como la realización de un nuevo proceso electoral bajo estrictas garantías de legalidad, transparencia e imparcialidad. Finalmente, reafirman su compromiso con la institucionalidad democrática y los principios fundamentales del Estado de Derecho. Y dicen que como ciudadanos y oficiales en situación militar de retiro, que lucharon para preservar a nuestro país de la barbarie terrorista y con los valores y principios que les inculcaron en sus instituciones, mantendrán una actitud vigilante y firme en defensa de la democracia, el orden constitucional contra ideologías extremistas y el respeto irrestricto a la voluntad soberana del pueblo peruano. Amigos, este comunicado, como lo dije, de los oficiales de las Fuerzas Armadas en situación militar de retiro, personas que han dado y que han peleado por la tranquilidad del país durante muchos años. Personas que nos han liberado del terrorismo junto con la Policía Nacional y que han combatido y nos han defendido y nos han protegido, es importantísimo que se conozca. Esto ya pasó de ser, y lo venimos diciendo en este programa hace mucho tiempo, un tema de si el candidato A o el candidato B. Solamente el 85% de peruanos no votó por ellos, solamente el 15%, un poquito más, un poquito menos. Somos los peruanos, todos, el 100% de peruanos, incluidos los que no fueron a votar, los niños que aún no votan, los que merecemos tener calma, tenemos que tener legitimidad en las elecciones y saber si realmente se respetó la voluntad popular. Porque el destino de todos nosotros depende de que los peruanos confiemos realmente en quien el que salga electo en esta segunda vuelta sea realmente el reflejo del voto de todos los peruanos. Da lo mismo. El que gana, gana. Pero hay que ganar limpio y justo. Eso es, amigos. 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Y, amigos, ayer habíamos dicho que no hablábamos más de las elecciones, pero hoy día era el plazo para saber quién era el candidato que pasara la segunda vuelta. Pero veamos qué dijo Roberto Burneo del Jurado Nacional de Elecciones.
1: El Jurado Nacional de Elecciones está trabajando sin pausa para dar cumplimiento a cada etapa del proceso electoral de manera oportuna, pero siempre con la serenidad, la rigurosidad y responsabilidad que el país exige. En función de lo indicado, se procederá a proclamar las fórmulas que pasarán a la segunda vuelta el domingo 17 de mayo en hora de la mañana, que será comunicada a todos ustedes para que nos acompañen en conferencia pública. Entendemos la expectativa y preocupación que existe en la ciudadanía. Precisamente por eso estamos actuando con total responsabilidad y absoluta transparencia. Estamos siguiendo de manera estricta los procedimientos para proclamar los resultados. Asimismo, el día de la proclamación anunciaremos la conformación del comité de expertos que acompañará a la evaluación de los sistemas del proceso electoral y todos los aspectos medulares que este comité de expertos defina. Revisar y mejorar los procesos es parte importante y el deber de todas las instituciones democráticas para fortalecer y generar cada vez más confianza y credibilidad.

0: en la ciudadanía y en los organismos del Estado.
1: A ver, señor Burneo, si ya se aplazaron 3 días más, ¿por qué no 3 semanas? O sea, ya, ¿no? O sea, y claro, ¿van a garantizar la transparencia de qué? Si nadie confía en el proceso, todos los peruanos entendemos que han habido irregularidades. Entonces, ¿por qué no un poquito más? Dicen que van a revisar los sistemas. ¿Por qué no lo revisan de una vez y nos dicen si realmente sirvieron como tenían que servir en la primera vuelta? Por favor, ya déjense de idioteces. La voluntad popular tiene que ser respetada y hasta que no quede claro, la gente no va a confiar en este proceso y eso va a generar lo que desgraciadamente viene pasando en este país hace muchísimo tiempo. Hablando de eso, tenemos que hablar de Roberto Sánchez, que declaró sobre la investigación que tiene por los fondos partidarios. Veamos qué dijo Roberto Sánchez.
2: Se me ha acusado que yo hago uso de fondos del partido. Y esa acusación se ha llamado fraude en la administración de organizaciones jurídicas. Electoral, que es un órgano autónomo que rinde solo a un Congreso Nacional del Partido y hace su propia autogestión. Después de investigar el año 18, 19, 20, 21, 22, 23, 24, 25, el Poder Judicial ha resuelto ya como cosa juzgada archivamiento de esa investigación y ese delito. Nosotros rechazamos. Si ya el delito mayor supuesto ha sido archivado, entonces, ¿cómo puedo haber yo, que no soy ni tesorero, nunca he sido tesorero, nunca he sido contador, sino como representante legal, me corresponde correr traslado de la información? Si eso es un error, una omisión administrativa o un delito, que se investigue. Yo he acudido a todas las instancias, yo no me corro, yo no he hecho cócteles, no he recibido plata ni de los bancos.
1: Señor Sánchez, hay tantas cosas, pero las investigaciones en el Perú son así, siempre demoran, si lo han declarado, lo están investigando de nuevo. Entonces, si dice que no se corre, ¿por qué dice que no lo investiguen? Si está tranquilo, que lo investiguen. Acá siempre hemos dicho, la presunción de inocencia viene primero. Entonces, si usted está tranquilo, deje nomás que lo investiguen. Y en otra declaración dijo que, como el partido no recibía plata del Estado, no tenían cuentas porque no podían... No, escúcheme. El partido es una asociación civil sin fines de lucro y puede abrir cuentas en el banco que usted le dé la gana, incluyendo el Banco de la Nación, desde que la constituye. No tiene que recibir plata del Estado para abrir las cuentas. Ahí hay una irregularidad que tendrá que ser investigada. Pero Sánchez propone debate en Chota. A ver, el guaralino propone debate. San Borjino Guaralino propone debate en Chota. Vemos qué dijo.
2: Claro que sí, nosotros estamos listos para ir a debatir a la Macrosur, a la Macronorte, a la Macrocentro. ¿Y por qué habríamos de tener temor de ir también a un gran debate en la provincia de Choto, en la región Cajamarca? Estamos dispuestos. La peruanidad es desde Tumbes hasta Tacna, hasta Puno. El Perú de todas las sangres está en nuestras venas. En ese sentido, no hay que tener ni temor ni discriminación a ninguna de nuestras sangres.
1: A Chota, ¿por qué Chota? Se olvidó de Puno, además, Tumbes Tacna, dijo, y ahí... ¿Por qué no hacen el debate en Puno? ¿Por qué no hacen el debate, no sé? ¿Por qué Chota? ¿Por qué seguimos con ese show de que usted es Pedro Castillo cuando en realidad usted es una persona nacida en Lima, que vive en Lima y que hace mucho tiempo vive de la función pública y de la plata de los peruanos? Pero, Keiko Fujimori le respondió a Roberto Sánchez, veamos qué dijo.
3: Chota es una provincia hermosa y merece todo nuestro respeto. Pero el señor Sánchez no es de Chota, no vive en Chota. Él vive en San Borja, ¿no? Entonces ya no solamente quiere copiar el sombrero de Pedro Castillo, sino también quiere replicar el libreto del 2021. Pero si él lo que quiere es sentirse jugador como local, yo creo que podría ser, para que él se sienta cómodo, ¿no?, que el debate sea en su lugar de origen, en Huaral, o en el distrito donde él vive. Podemos hacerlo en San Borja. Acá lo importante es hacer el debate, y ya que el Jurado Nacional de Elecciones ha dicho que el día domingo va a promulgar los resultados, dejemos entonces que el jurado finalmente nos ponga las condiciones, la fecha y la hora de los tres debates, de los candidatos presidenciales, de las planchas presidenciales y de los equipos técnicos.
1: Bueno, coincido con Keiko Fujimori, no siempre, pero en esta coincido, y creo que ustedes también. O sea, Roberto Sánchez, todos sabemos que eres guaralino y que eres limeño. Ya deja el show, te va a convenir dejarlo. Pero, desgraciadamente, amigos, tenemos que pasar a las noticias que siempre se dan en el Perú, y es que en Loreto el gobierno ha declarado emergencia sanitaria ante aumento de la tos ferina. El gobierno oficializó la emergencia sanitaria por 90 días en Loreto. El Ministerio de Salud confirmó que destinará recursos para vacunación, vigilancia epidemiológica y atención urgente en zonas vulnerables donde la enfermedad ya generó preocupación nacional. Las comunidades alertaron sobre graves carencias en el sistema sanitario, entre ellas falta de medicamentos permanentes, escasez de medicamentos, centros de salud sin personal y acceso limitado a la vacunación infantil. Ya saben, amigos, la tos ferina es una infección respiratoria y altamente contagiosa que afecta con mayor gravedad a bebés, niños pequeños y se transmite al toser. Pero, a ver, en todas las regiones del Perú y en todos los distritos del Perú, en Lima también, hay falta de medicamentos, hay centro de salud sin personal y hay acceso limitado a la vacunación infantil. Y eso es porque en los últimos 10 años o más hemos tenido gente que ha lucrado con la salud, que se han puesto a sus amigotes dentro del sistema, que no han comprado las medicinas como debe comprarlas un país en bloque y distribuirlas, sino que cada quien en su gobierno regional las compra como le da la gana. Ya saben para qué, mis amigos, para robar. Ese es el gran problema, el exceso de burocracia que tiene el país. Por eso voy a repetir siempre, necesitamos menos Estado, no más Estado. Nos damos una pausa comercial para volver y hablar de turismo, señores, de turismo. ¿Qué pasa con el turismo en el Perú? Lo vamos a ver con Mara Seminario volviendo de la pausa. Nos vemos en unos minutos.
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0: ¿Cómo están, amigos? Ya estamos de vuelta. 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Y amigos, ya estamos de vuelta y como les dije antes de ir a la pausa, estoy acompañado por una gran amiga, en realidad, Mara Seminario, una de las personas que más conoce del turismo en el Perú, ex ministra de Comercio y Sector de Turismo. Mara, qué gusto tenerte acá en el programa.
1: Gracias, Fernando, por la invitación y por la conversación, que siempre es grato conversar contigo.
0: Gracias, Mara. Y a ver, yo le prometí a todos los que nos ven y los que nos escuchan que íbamos a dejar el tema de las elecciones porque ya la gente está harta. Quiero empezar por el tema del turismo, ayer hablamos un poco de comercio, porque realmente el turismo es la gran industria nacional y se le dice la industria sin chimeneas y podría ser, digamos, lo que más ingresos genere para el país. Empecemos por ahí, ¿cuál es el potencial turístico que tiene el Perú?
1: A ver, el potencial turístico del Perú es inmenso, pero no solamente de la perspectiva del turismo receptivo. Hay que crear también una cultura de turismo interno. Eso va a hacer que nos conozcamos más, que nos apreciemos más. Es súper importante hablar del turismo. O sea, la gente mucho se centra en el turismo receptivo, que es sin duda importantísimo por la ganancia que deja. Pero también hay unas capacidades internas para desarrollar turismo entre regiones, por ejemplo, ¿no?
0: Claro.
1: Entonces, allí es cuando se comienza a dar la rueda del turismo, comienza a girar. Porque mira, Fernando, el turismo es una actividad que tiene un potencial de impacto microeconómico inmenso. O sea, las cifras de turismo no son en el PBI cuando tú dices, no, 3%, 2.5%, es nada. Pero porque lo vemos macro, porque competimos con los porcentajes de la minería, claro, de la pesca, que son inmensos. Pero si tú te pones a pensar, imagínate una ciudad, llega un turista, ese turista ese día va a ir a un restaurante.
0: De todas maneras.
1: Ese día va a tomar un taxi. Ese día va a salir a hacer compras. Entonces, el impacto del turismo se siente en el bolsillo de los pobladores el día que llegan los turistas.
0: Claro, desde el taxista que lo recoge del aeropuerto hasta el taxista que lo regresa al aeropuerto, porque ahí, como dices tú, pasa todo. Entonces, somos un país con una capacidad turística increíble y tú has sido parte por muchos años de PromPerú, que es uno de los, digamos, era, desgraciadamente ha caído en manos que no sabemos de quién es, el gran responsable de generar esa. Primero el logo que se volvió universal y ese ímpetu que ayudó junto con la cocina peruana, que también fue promovido por Perú, a poner a Perú como un lugar en el mundo.
1: Sí,
0: ¿Cómo fue esa experiencia?
1: Cuéntanos un poco. Yo me acuerdo, Fernando, que en esa época la gente decía el Perú está de moda. Y el Perú comenzó a estar de moda y hasta ahora hay muchos coletazos de eso, ¿no? ¿Qué pasa? Mira, el Perú tiene recursos infinitos. Tiene recursos culturales, porque somos el resultado de una civilización ancestral. 5.000 años de historia, ¿no? Tenemos recursos naturales. El Perú es un país que tiene tres regiones, digamos, conceptualmente grandes, que son costa, sierra y selva. Y además, el mar. Y dentro de la costa, de la sierra y la selva, tenemos particularidades climáticas espectaculares.
0: Claro, desde el desierto del sur al desierto del norte, que no es igual, los valles costeros y una cantidad de maravillas, y en la sierra uno se podría quedar a vivir ahí para siempre, como turista.
1: Y además, el otro tema es la cultura. O sea, el gran posicionamiento del Perú en el mundo también va por cultura, y por cultura ancestral, pero por culturas vivas también. La gastronomía en sí mismo es una cultura viva que se ha ido enriqueciendo a los años con las migraciones que hemos ido teniendo. Entonces, ese es el paso número uno, tener claro eso. Pero, ¿qué pasa? La gente no ha terminado de entender que en este proceso de descentralización, que no ha sido una descentralización bien pensada, que lo que ha hecho es crear pequeños feudos.
0: Sí, locales, porque ha sido un mamarracho. Toledo lo hizo a la mala. Es una departamentalización disfrazada de regionalización.
1: Pero ni siquiera eso es lo peor. Lo peor es que no hay, es que no hay un control sobre esos gobernadores regionales que hacen lo que les da la gana.
0: Sí, no.
1: Entonces, ¿no? Entonces hay muchas competencias de desarrollo que se les ha pasado a los gobiernos regionales. Yo hace un rato te escuchaba hablar de la salud. La salud debería ser una competencia, ha sido descentralizada, que se debería centralizar, ¿no?
0: De nuevo, claro, porque es más eficiente. Todos los amigos que tienen empresas saben que es más fácil, cuando si tienen dos, tres bodeguitas o una ferretería, es más fácil comprar en un solo lugar que comprar que cada quien por su
1: lado.
0: Mira,
1: por el tema de las compras, por el tema de las atenciones, ¿no? Y eso mismo pasa con el turismo. Los gobiernos regionales tienen responsabilidades de desarrollo, ¿no? En el tema de promoción, el PromPerú se encarga de la promoción del destino Perú, ¿no?
0: Que aterricen.
1: Exacto. Y luego viene el gran reto. ¿Qué es primero, la promoción o el desarrollo?
0: Necesitamos desarrollo, porque claramente hay con la... O sea, a ver, el Perú es Machu Picchu, como Machu Picchuizado, ¿no? Porque generalmente Cusco se arrastra y se lleva a la gran mayoría de turistas.
1: Ya, ahora, tenemos que contextualizar eso. Primero, el año 2012, hace 14 años, yo presenté un libro que lo presentó el presidente García, que se llamaba Perú, país multidestino.
0: Ok.
1: Ya, porque nosotros cuando dejamos la gestión dejamos todas las bases, dejamos todo listo para que haya eso que tú dices, una diversificación en la promoción y en el desarrollo, ¿ya? Pero no, no se ha hecho. Y en el camino, es cierto, además hay que agradecer tener Machu Picchu, que es uno de los atractivos culturales más importantes del mundo. El tema en Machu Picchu pasa porque es rehén político
0: del alcalde de Aguascalientes y el gobernador regional de Cusco permanentemente.
1: Ok. Y no te olvides que siendo ministro de Comercio Exterior y Turismo, Roberto Sánchez se autorizó la famosa esta que está en la cárcel, Betsy
0: Chávez,
1: la venta de las 1000 entradas. Que nuevamente, ¿en qué se han convertido? En un carrusel.
0: Claro, en una mafia. No sé, amigos, si ustedes han tenido la oportunidad o han

0: querido visitar Machu Picchu con sus familias, porque los peruanos también van para allá. Este tema de evitar que las entradas se compren por internet es como las entradas del estadio. Lo que ha generado esta decisión que tuvo Betsy Chávez con Roberto Sánchez es que ahora hay una mafia dentro de Aguascalientes que cuando ve que no hay gente, dicen, no, ya no hay entradas, para obligarte a que te quedes consumiendo en el restaurante, te quedes a dormir.
1: Ahora obligan a quedarse dos noches.
0: Claro, y Machu Picchu era un lugar en el que tú podías llegar en la mañana y salir en la noche, pero ahora con esta tartaleta, con toda esta jarana, te extorsionan a ti como turismo y desgraciadamente todos hemos visto el daño que hace cada vez que hacen un paro y salen todos los turistas nacionales y extranjeros en las redes diciendo no vengan al Perú, que es un desastre.
1: Exacto. Entonces, claro, el mayor atractivo es Machu Picchu. Cuando pasan estas cosas, el desastre de la imagen es tremendo, porque es el destino más importante. Sin embargo, hay que hacer dos cosas en esto. Diversificar la promoción y el desarrollo y aumentar la conectividad aérea.
0: Aérea y vial, porque andar en carretera para el peruano es una locura y aérea deberíamos tener, porque por ejemplo, Cuélap es maravilloso y debería tener un flujo turístico inmenso. Choquequirao que no se termina de generar. Y esas son, a ver, el lago, amigos de Puno, el lago Titicaca debería estar llegando muchísimo más turistas si existiese un aeropuerto decente en Juliaca, pero, y un aeropuerto en Puno.
1: Pero, a ver, el tema en Puno y Cusco pasa porque también por las huelgas y los maltratos a los turistas.
0: Eso es otro tema, ese es un tema definitivamente, ¿no? Que la huelga y todo el maltrato hacia el turismo genera. Claro.
1: Entonces, cuando Machu Picchu, que te digo, es rehén de un grupo de politiquerías, cada vez que pasa algo tomamos. Y no es de ahora, o sea, le pasa que ahora se ha acentuado, pero te digo, han habido muchos momentos en que han habido, digamos. Vamos a cerrar Machu Picchu. Pero ¿quiénes se perjudican cuando cierran Machu Picchu? Ellos mismos.
0: Claro, porque no solamente ellos, pero principalmente ellos, pero en el largo plazo, después de la pandemia, el turismo no se ha terminado de recuperar.
1: Sí, pero el turismo no se ha terminado de recuperar en la pandemia por una mala gestión de PromPerú. Porque el 2020, efectivamente, no se podía venir. Pero ¿por qué no, el 2021, por qué no se comenzó una agresiva campaña de comunicación?
0: No, pues ni siquiera teníamos vacunas, la gente seguía muriendo.
1: Pero no importa, pero ¿por qué no se? O sea, aquí estoy, cuando abran, vengan, aquí estoy, pero el Perú desapareció. No, porque tenían unas ideas rarísimas de que, no, hay que hacer solo turismo interno. Está bien, el turismo interno te desarrolla capacidades, etcétera, etcétera. Pero el turista de fuera.
0: El turista de fuera gasta tres veces más que el turista nacional cada vez que va a un lugar. Ese es el común, porque a un gringo, $1 son $3.50, y a ellos le parece barato. Entonces, cuando tú le dices, oye, te cuesta 35 lucas un plato de comida, que a los peruanos no duele pagar esa cantidad de plata, los gringos te lo pagan encantado.
1: Ya, pero, entonces, Fernando, poniéndonos en orden, el Perú es un país con un potencial turístico en todo el territorio nacional. Costa, sierra y selva tienen potencial turístico. En diferentes niveles de desarrollo y para diferente tipo de público. O sea, hay para turismo receptivo, hay para turismo interno nacional, hay para turismo regional. O sea, que la gente de Lambayeque visite las playas de Piura, que la gente de Piura visite los atractivos turísticos de Lambayeque, los de Lambayeque a Trujillo. O sea, se puede dar, esa es la rueda que hay que mover. Para eso hay que contar con la colaboración de PromPerú y con la colaboración de los gobiernos regionales.
0: Que se ve difícil, definitivamente, ¿no? Pero entonces, el turismo en general no se ha terminado de recuperar. ¿Quién conduce PromPerú ahora? ¿Quiénes están a cargo? Porque con tanto cambio de ministro, yo ya no sé ni quién está ahí, o sea.
1: Mira, ya faltan dos meses.
0: ¿Ya?
1: Ya faltan dos meses y ojalá que lo que venga sea mejor.
0: Pero si Roberto Sánchez, que ya fue ministro de turismo, no hizo nada por el turismo peruano, que si llegase a ganar, ¿qué nos espera para la gente que vive?
1: Bueno, yo espero un voto reflexivo.
0: Claro, ahí ese es un tema, pero a ver, vamos un poquito, Mara, antes de meternos en política, porque yo prometí que no iba a hablar de política.
1: No, yo no hablo, nomás digo, espero un voto reflexivo. Y encima, y por encima de mis simpatías, de mis cariños o de mis odios, está el Perú.
0: No,
1: ¿Qué país le queremos dejar a los hijos, a los nietos?
0: Y el Perú, que es el que nos genera y nos da las oportunidades. En este libro que escribiste tú de País Multidestino, ¿cuáles deberían ser las regiones con mayor cantidad de turistas extranjeros y nacionales hoy en día si se hubiese cumplido hace 12 años?
1: Mira, lo que nosotros proponíamos era, en ese momento era bien revolucionario, más que hablar de lugares, lo que nosotros definíamos eran experiencias.
0: Ok.
1: ¿Por qué? Porque en ese momento, te estoy hablando 2007, 2008, que hicimos esta cosa, pues, se habla, y nadie hablaba de experiencias turísticas. Hoy día todo el mundo habla de experiencias turísticas.
0: Claro, ahora sí.
1: Ahora ya, pero en ese momento entonces dijimos, el Perú es un país donde tú puedes vivir muchas experiencias. Experiencias culturales, experiencias de aventura, porque hay todo un tema de deporte de aventura, bla, bla, bla. Es un paraíso gastronómico todo el Perú, ¿no? También hablábamos de la selva, porque no nos olvidemos que el Perú es el país donde nace el Amazonas. Y a la gente, cuando le hablas de Amazonas, piensa inmediatamente en Brasil.
0: Claro.
1: Pero el Perú es, y nosotros fuimos por el, oye, nosotros, en el país donde nace el Amazonas, es el Perú.
0: Y además nace en la sierra centro-sur del Perú, porque desde ahí arranca el Amazonas.
1: Entonces, definimos experiencia. Esas experiencias son adaptables a distintos espacios geográficos. Y luego dijimos, mira, en lugar de salir a, por eso es que era, en lugar de salir a hablar de lugares, hablemos de experiencias y conceptualicemos las experiencias. O sea, por ejemplo, la Ruta Moche, que nadie habla de la Ruta Moche. El Ministerio acaba de lanzar un programa, el Corredor Nororiente, y no incluyen a la Libertad, no incluyen a la región La Libertad, que tiene las Huacas del Sol y la Luna, Chan Chan, la Señora de Cao, que tiene la ola más larga de...
0: Claro, la ola más larga del mundo.
1: En Chicama, y que tiene una gastronomía espectacular.
0: No, y además tiene un montón de zonas arqueológicas que no han sido revisadas ni explotadas, que están ahí alrededor de Nuevo Chao, en Virú. Hay unas maravillas que
1: en Chepén hay una sacerdotisa, el señor de no sé qué, por aquí. Entonces, y en este corredor norturístico no está la Libertad.
0: No, es una locura.
1: Es una locura. ¿Me entiendes?
0: Creo que lo más grande que ha promocionado el turismo en estos últimos años es la Ruta del Papa León. Y eso ya con eso, y ni siquiera la han hecho, porque está. Pero, entonces, ya un ratito más tenemos que irnos a la pausa, Mara, pero para. Y ahí hablaremos ya del potencial real. Pero quiero volver a lo que decías. O sea, un turista, nacional o extranjero, que sale de su casa, tiene que dormir en algún lado.
1: Mira, primero, tiene que dormir en algún lado. Tiene que tomar un taxi.
0: O una mototaxi o un micro o lo que sea.
1: Exacto. Tiene que comer, ¿no?
0: Claro, y si no va al restaurante, tiene que ir al mercado.
1: Y va a salir de compras. Entonces, el turista, el turismo es el mejor, ¿cómo sería? El mejor motor para darle vuelta a la economía de las ciudades. Es maravilloso. Es maravilloso, es una actividad que te mueve inmediatamente la rueda económica en una ciudad, en un destino. Luego te voy a contar el desarrollo de Lima como destino gastronómico, y vamos a explicar cómo de ser una ciudad de paso para ir al
0: claro,
1: Cusco.
0: Claro, porque antes la gente llegaba y decía, me voy a Cusco y me voy al norte y Arequipa, que era Puno.
1: No, vamos al norte, no. La gente se iba, no, se iba al Cusco. Alguna gente que va al Cusco va a Puno o va a Arequipa, ¿no? Y otra gente hace líneas de Nazca. Y ese está. Era el circuito tradicional.
0: Eso era todo lo que el Perú tenía como turismo.
1: El que el Perú, digamos, vendía.
0: Ok. Vamos a una pausa comercial y volvemos con Mara Seminario para que ustedes, amigos, entiendan el potencial económico que tiene el turismo en la vida de todos los peruanos.
1: Es el gran
0: promotor. Vamos a una pausa y volvemos en unos minutos.
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0: amigos, estamos de vuelta y saben que pueden escuchar PBO Radio a nivel nacional en Chalhuanca, Apurímac, 88.9 de la FM, en Nazca, Ica, 99.9 de la FM, en Paramonga, Barranca, 93.3 de la FM, en Santa, Chimbote, 100.1 de la FM, en Moyobamba, San Martín, 101.7 de la FM, en Santa Rosa, Lima, 99.5 de la FM y en Chulucanas, Piura, 94.7 de la FM. Miren, amigos, ya estamos de vuelta acá con Mara Seminario para hablar de turismo. Y qué casualidad, PBO llega, todos los que acabo de leer son destinos turísticos que deberían tener turistas nacionales y extranjeros, por lo que Chulucanas, maravilloso, Santa Rosa, a ver dónde nació nuestra Santa Rosita, Moyobamba, bueno, encanta, pero Moyobamba, en San Martín, en Chimbote, todo el tema del mar, o sea, el potencial, Paramonga, la fortaleza de Paramonga, mira, Nazca, o sea, ¿por
1: Chulucanas,
0: qué no?
1: A ver, Chulucanas, bueno, aparte que es un sitio que a mí personalmente me gusta, yo soy piurano, o sea, que donde se come muy bien, pero además donde está la cerámica de Chulucanas es un producto que tiene denominación de origen, que deberían haber actividades para que la gente conozca cómo se hace la cerámica, en fin, se podrían desarrollar experiencias muy simpáticas. Piura, de todas maneras, es un destino por las playas del norte, que son importantes, y que cuando nadie nos creía que el Perú iba a ser un destino de playas, se convirtió en la playa de, o sea, los chilenos.
0: Sí, o sea, es el Caribe más cercano para los sudamericanos, o sea, porque, a ver, seamos sinceros, de Chimbote para abajo meterse al mar da frío, en el norte no.
1: No, y además, es una playa diferente, o sea, no es, no, es para una, es una playa más natural, ¿no? Bueno, entonces, si comenzamos por el norte, la gastronomía del norte más las playas es brutal. Piura y Tumbes tienen unas playas maravillosas, ¿no? Lambayeque y La Libertad en conjunto era, le pusimos como ruta moche porque hablábamos de una columna vertebral formada por todos los descubrimientos arqueológicos. El señor de Sipán, el señor de Sicán, el señor de Úcupe, la señora de Cao, la Huaca, el Sol y la Luna, Chan Chan. Es una gran columna vertebral, pero alrededor de esto hay gastronomía espectacular.
0: Y cosas maravillosas como el Saña, o sea, o sea, es maravilloso Saña, y es una pena que el estado en el que está lo que fue la iglesia, que desde hace muchos años nadie lo ha hecho, ¿no?
1: Bueno, es, además, está el tema de la playa de Chicama, por ejemplo. Claro. Está todo el tema de caballos de paso.
0: Todo el tema de,
1: ¿no?, que también es importante. Se debería explotar más un turismo agrario, porque hay temas hermosos para que la gente pueda, así como hay, la gente visita las viñas, visita aquí, deberían haber, pero además tienen un encanto natural las gentes de la zona, y en ese concepto de la ruta moche se podría haber añadido la ruta del Papa.
0: No, pero además a la mitad de la ruta noche que está Chepén, Pacanga, Pacanguilla, Maravillas, Gallito Ciego, que también, o sea, en Estados Unidos la gente va a visitar las represas, acá no va nadie, o sea.
1: Pero por eso te digo, o sea, ¿por qué? Porque hay que comenzar a desarrollar la visita local. O sea, por ejemplo, ¿no? Yo siempre digo, si hiciéramos una encuesta en Chiclayo y decimos, ¿cuántos de los chiclayanos conocen no sé qué? Nos sorprenderíamos, ¿no?
0: Claro.
1: Tenemos que hacer que se comiencen a visitar la gente local, visite. El vecino de la región, visite. Ahora, los atractivos de la ruta Moche son...
0: son maravillosos.
1: Son de turismo receptivo.
0: Y lo peor de todo es que la gente va a la zona de Moche porque un alcalde que ahora está prófugo y que su hermana intentó ser presidenta de la República puso un guaco erótico y por eso se volvió famoso. O sea, cuando deberían ir por las maravillas.
1: La huaca, el sol y la luna es espectacular. Uh-huh. Pero además, Fernando, en el tema del turismo, yo ahora me acuerdo, en febrero de este año, yo recibo mails de... y hay una revista que se llama Archaeology, uh-huh, ¿ya? Que no es para arqueólogos.
0: Claro, sino que...
1: que es para gente que tiene afición a la arqueología, que es gente que puede ser médicos, uh-huh, arquitectos, lo que fuera. Y ellos sacan su rol de viajes anuales para que la gente se apunte. Y es gente de altísimo poder adquisitivo. Entonces estaba Egipto, China, Italia, Grecia, el norte del Perú.
0: Claro, es que el norte del Perú, y además en la ruta debería empezar
1: la
0: además
1: costa por... norte del Perú, y estaban chan, todo lo que te estoy diciendo.
0: O sea, sí, no, pero y debería estar, o sea, tenemos Caral, tenemos Chavín de Huántar. Amigos, el turismo tiene un potencial inmenso y ustedes lo han vivido, seguro, mientras ha habido más turismo. Por supuesto, hay más turismo cuando hay menos paros, cuando hay menos bloqueos, cuando hay menos inestabilidad en todo el país. Pero, Mara, ¿por qué no tenemos, o sea, uno va a cualquier país, bueno, excepto Chile, que es una tripa, pero los demás países... como Colombia, uno puede viajar de ciudad a ciudad y te puede dar la vuelta.
1: Tema,
0: y acá
1: pues
0: todo tiene que pasar por Lima.
1: Es que ese es otro tema, y ahí te hablaba yo de la conectividad regional, uh-huh, ¿no? Sí, pues hay que hacer una propuesta interesante de que hayan líneas aéreas regionales, uh-huh, que no tienen que ser los grandes aviones, pero pero se tiene que invertir.
0: O sea, claro, o sea, el Estado tiene que invertir, tiene que privatizar los aeropuertos, amigos. Comparen los aeropuertos privados con los aeropuertos que maneja Corpa, que se van a dar cuenta, y el que me dice que no. Y que deberías tú poder viajar, por ejemplo, aterrizar directamente en Piura en un vuelo internacional, irte a Cajamarca en avión, que es un vuelo al toque, porque es cruzar ahí nomás.
1: Mira, ahora,
0: y
1: está,
0: a irte
1: Star Quitos. Perú tiene Chiclayo Tarapoto. Ya, pero deberían haber más. Mira, por ejemplo, se va a inaugurar un vuelo Santiago Trujillo.
0: Santiago Trujillo, ¿ya?
1: Pero sale Antauro Humala que le va a declarar la guerra a Chile.
0: No, pues es que cuando bueno, no hablemos de gente
1: no
0: que es impresentable.
1: Sí, pues, pero
0: hay que tener claro, amigos, que cada vez que el mundo y nosotros mismos, los peruanos, vemos criminalidad, vemos atentados, no sé, ¿cómo voy a agarrar mi carro y mandarme por una carretera que se la lleva el Huaico, que en cualquier momento me pueden asaltar, que si a alguien se le ocurre tira cuatro piedras y no me
1: deja pasar?
0: Pero
1: además, ¿sabes qué, Fernando? A veces nosotros nos equivocamos en la propuesta, ¿no? Yo en el tema de seguridad nunca me gusta referirme solo a la seguridad turística. Porque si no hay seguridad para el ciudadano...
0: No, claro, por supuesto, a eso me refiero, la seguridad y el crimen organizado. O sea, el turista va a venir, hay turistas que se arriesgan más, turistas que se arriesgan menos, igual golpea muchísimo. Pero
1: mira, más que... no solo eso, los paros.
0: Los paros...
1: El tema de los paros es brutal. Porque además, acuérdate, no sé si el año pasado, el año pasado comenzaba Doña Verónica y decía: la tercera toma de Lima, la decía en febrero, en sí, julio, la tercera toma de Lima, todas las reservas
0: se
1: cancelaban. No, nunca hubo toma en Lima.
0: Así es de simple. Cada vez que un idiota sale a decir vamos a parar una carretera, los turistas nacionales y extranjeros, amigo, usted está con sus hijos, con su familia, y ha decidido viajar a Arequipa, y de repente escucha a un idiota político, vamos a cerrar la carretera, ¿usted qué dice? Cancela su viaje, no va a ir a arriesgar a su familia, se queda ahí por su casa, sale
1: eso
0: a comer un pollo a la brasa, y listo, para otra será.
1: Exacto. Eso de las amenazas, vamos a parar, vamos a tomar, bueno, ahí está.
0: Ahí están. Ica ha sufrido muchísimo también con los paros que hubieron agrarios, muchísimo. Y el sur del Perú, principalmente, amigos, ustedes que se quejan de que falta desarrollo, y sí, falta un montón de desarrollo porque el Estado, pero además el gobernador regional que ha tenido recursos, no ha hecho lo que ustedes necesitan, como pistas para que lleguen los turistas, carreteras para que les cueste menos y lleguen los turistas, y aeropuertos decentes, infraestructura válida. Sufren porque efectivamente, Mara, como decías, o sea, llega y una persona y consume todo, genera desde el bodeguero y el mercado.
1: Pones un pie en esta ciudad y comienzas a gastar. Por último, hasta te vas a la bodega a comprar tus botellas de agua.
0: Sí, claro. O sea, y seas turista nacional o extranjero.
1: Exacto.
0: ¿Qué tiene que hacer un gobierno que venga, sin importar cuál es? ¿Qué tiene que hacer, olvidándonos la ideología estúpida que tiene la gente? ¿Qué se tiene que hacer si alguien realmente, qué deberíamos escuchar? Es más, no qué tiene que hacer. ¿Qué deberíamos escuchar de los candidatos sobre las propuestas turísticas para poder generar desarrollo en las regiones?
1: Mira, lo primero.

0: Lo que hay que hacer, hay dos temas inmensos, que es resolver el problema de Machu Picchu. Eso es fundamental. Y está bien que no sé qué, que es todo Machu Picchu, sí, pero es el ancla. Es el buque insignia. O sea, si no lo resolvemos, vamos a seguir estando así a media tabla, porque la gente, claro, el 60% viene a ver Machu Picchu, ¿no? Entonces, resolver el tema de Machu Picchu.
1: Ok. Ese es primero.
0: Eso es lo primero.
1: Romper con las mafias de disque, dirigentes locales, que son en realidad operadores turísticos que ganan haciéndote quedarte un día más, hasta dos días más en Aguascalientes cuando no es necesario.
0: Es un maltrato, ¿no?
1: Sí, no, porque es un abuso y tienes que hacer cola. ¿En qué país del mundo se siguen comprando tickets en cola para entrar a una...
0: Tú te vas a otro país ya con tus tickets comprados.
1: Claro, que te da la seguridad. Entonces, resolvemos lo de Machu Picchu, que además, ojo amigos, Machu Picchu tiene un proyecto de carretera para llegar hasta Aguascalientes.
0: Se debe hacer la carretera.
1: Hace muchísimos años.
0: No se debe
1: hacer. ¿Por qué no se debe hacer?
0: A ver, pues, porque Machu Picchu, o sea, es una barbaridad. Deja el tren, tiene que estar acotado, porque tú no te... ¿Sabes en qué se convertiría Machu Picchu? En un mercado. Si con todas las dificultades que hay se ha sobrepoblado el distrito de Machu Picchu, no te imaginas lo que sería. Además, si nos fijamos un poco, Machu Picchu fue dado a conocer al mundo en 1911. ¿Cuándo llegan los españoles al Cusco? 1534. En 1534 llegan. ¿Cuántos siglos después es conocido Machu Picchu?
1: Ahí tienes sus cuatro siglos.
0: Cuatro siglos que los Apus han protegido Machu Picchu. Y tenemos nosotros la obligación que protegerlo. Si tú haces una carretera, todo el camino se convierte en mercados.
1: Pero no sea, o sea, a ver, porque vivimos en un país donde no impera la ley y la informalidad gana.
0: No, Fernando, porque es un territorio frágil. Hay que hacer, lo que hay que hacer es rutas. Machu Picchu no es el monumento, son 40.000 hectáreas. El santuario histórico de Machu Picchu, declarado por el presidente Belaún del año 81 y reconocido por la UNESCO en el 83, me parece, son 42.000 hectáreas.
1: 42.000, no tenía idea, gracias.
0: Son 42.000 hectáreas. Y es uno de los, creo que no son ni 20, patrimonios mixtos de la humanidad declarados por UNESCO. ¿Qué es un patrimonio mixto? Un patrimonio mixto es el que es reconocido por sus inigualables condiciones culturales y naturales. El ecosistema de flora, fauna que hay en Machu Picchu es incluso en algunos casos es único. Entonces, hay que proteger Machu Picchu. No pongan una carretera.
1: Pero entonces, ¿cómo hacemos para que... O sea, ¿cómo se hace para eliminar esta extorsión permanente?
0: Esa es otra cosa. Esa es otra cosa.
1: Porque
0: tiene nada que ver con carretera.
1: Ok. Entonces, si resolvemos Machu Picchu sin carretera, pero sí con funicular.
0: El funicular siempre fue una opción, los cusqueños no lo quieren hacer.
1: No lo quieren porque, claro, amigos, el que maneja esos buses, no usted que maneja el chofer del bus, sino el que maneja esto.
0: Que además que había un laberinto.
1: Y se han peleado entre ellos, pero ya, si resolvemos lo de Machu Picchu y... A ver, la gente se comporta bien y piensa en el Perú, no solamente en su bolsillo, y busca el desarrollo general del país. ¿Qué otra cosa tenemos que hacer para que el turismo...
0: Conectividad aérea. Nosotros en el último año de la gestión con el ministro Pérez, Martín Pérez, logramos que regrese oficialmente después de 25 años Air France al Perú. ¿Ya? Entonces, hay que traer Lufthansa.
1: Hay que ir a negociar,
0: a sentarte, a decirles: nosotros ofrecemos esto. Nosotros ofrecimos una campaña grande de promoción en Francia para poder traer...
1: Pero ya no viene Air France, creo que dejó.
0: Claro,
1: ahora sigue.
0: Viene acá el M Air France.
1: Pero para eso hay que romper el monopolio del app, que hace lo que le da la gana y le cobra a la gente lo que le da la gana. Porque eso encarece todo el proceso.
0: ¿Qué encarece?
1: Encarece, o sea, hay
0: que... ¿Qué es lo que le da la gana? Ahí, La tasa de
1: interconectividad nacional.
0: No, eso, claro, que eso tienen que calcularlo y tienen que verlo, pero eso se resuelve, ¿me entiendes? O sea,
1: no, yo sé que se resuelve, hay muchas cosas
0: por
1: resolver.
0: Pero eso no es lo más importante, o sea, lo más importante es traer las líneas aéreas, negociar tarifas, ya, pero para mí, eso es importante para las líneas aéreas, hay que traer líneas aéreas, hay que tener líneas aéreas que conecten las regiones. Vuelos, en todo caso, vuelos que conecten las regiones.
1: Y aeropuertos internacionales, porque creo que somos el único país de Sudamérica que solamente tiene un aeropuerto internacional. Activo, operativo, porque tenemos varios,
0: Chiclayo tiene un vuelo.
1: Pero es un vuelo al día. O sea,
0: creo que son dos a la semana.
1: Pero eso
0: es
1: no es
0: un vuelo
1: tener,
0: a Panamá.
1: Claro, y eso no es tener, o sea, uno va a Colombia y puede aterrizar en Medellín, puede aterrizar en Bogotá, puede aterrizar en Cali, directamente de donde viaje, llega.
0: Países muy descentralizados,
1: ¿no? Ecuador, por lo menos llegas a Guayaquil y llegas a Quito. En Argentina llegas a Córdoba,
0: con la... Hay un tema con sus tarifas. Se tienen que negociar, se tienen que sentar a ver. Ok. Uh-huh. Pero lo gordo, el mayor trabajo es negociar que vengan líneas aéreas. Y ahí se trabaja con... ¿Me entiendes?
1: Claro, pero que vengan a las distintas regiones. O sea, ¿por qué el aeropuerto de Juliaca... ¿Por qué el de Pisco no se usa? ¿Por qué el aeropuerto de Juliaca no se hace un aeropuerto internacional?
0: Porque después lo rompen, pues.
1: No, pero es que hay, pero no podemos sacrificar a toda una población peruana, más de 34 millones, porque tenemos unos belicosos tirapiedras. Y ojo, no estoy hablando mal de la gente puneña, que siempre he dicho que me parece la gente más chamba del Perú, ni de la gente mal de ningún lado. El problema es cuando salen los tirapiedras y nos quitan la capacidad de prosperar y desarrollarnos como país. Y ese es el tema, porque las empresas de las personas son las verdad. Mara, entonces... Ya.
0: O sea, lo grueso es resolver el problema de Machu Picchu, que es que en el fondo es un problema político.
1: Es un problema político.
0: O sea, y de ahí, realmente es un problema político.
1: Y de ahí generar la internacionalidad de los aeropuertos.
0: Conectividad en general. Uh-huh. ¿No? O sea, hay que hacer un replanteamiento de la conectividad.
1: Y de ahí, obviamente, hacerle promoción al país.
0: Y antes que nada, hacer promoción. Porque además la promoción, mira... Esa es una cosa que mucha gente no me lo entendía. La promoción jala el desarrollo. ¿Por qué? Porque si tú eres un hotelero y no hay promoción, no inviertes, pues.
1: No, claro.
0: Porque no viene nadie, pues.
1: Y no invierte el tamaño. Ya nos ha ganado el tiempo, Mara, pero nada, queda clarísimo que el turismo es un motor los sectores.
0: Además, es un motor que... da respuesta inmediata.
1: Sí, porque automáticamente se le paga la bodega, automáticamente se le paga el mercado.
0: Y automáticamente vas al mercado, el restaurante va a comprar más porque tiene que cocinar más.
1: Uh-huh, exacto.
0: ¿No? Entonces, es en todos los niveles. Eso es lo que la gente no termina de entender. Lo que pasa que los políticos, como no es una cosa, o sea, tú promueves hoy y no vienen mañana. Uh-huh. No les gusta pues esperar, ellos quieren el resultado.
1: Pero si tú paras la carretera hoy día o bloqueas algo, no solamente afectas el hoy, el mañana, afectas el mes, el año y muy probablemente los 2-3 años siguientes.
0: Exacto, pero en el desarrollo sí es, pues. La gente no es que tú en Perú tú promocionas hoy, la gente te escucha, piensa, voy a considerarlo y de ahí compro.
1: Y ahí viene año después, y medio. Claro, año y medio. Bueno, efectivamente, Mara, ha sido un gusto poder conversar contigo de temas de turismo. Muchísimas gracias.
0: Pero nuevamente
1: gracias
0: yo digo, en el turismo no nos quedemos en que si está muy caro la tarifa, no nos quedemos en que pobrecitos porque no tenían turistas, entonces les dieron mercados. No, esos son circunstancias que se resuelven.
1: Que se resuelven y son circunstancias políticas que destruyen el bienestar y la prosperidad de los...
0: Exacto, hay que ver la foto grande.
1: De los peruanos. Amigos, ha estado con nosotros Mara Seminario, ex ministra de Comercio Exterior y Turismo. Nos vamos a una pequeña pausa comercial y volvemos para hablar de lo que no queremos. Paros, esta vez de transporte. Nos vemos en un segundo.

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6: ¿Cómo están, amigos? Ya estamos de vuelta y en estos momentos me encuentro con Víctor Marquina, que es asesor de la Confederación de Gremios de Transporte de Carga Pesada. Víctor, qué gusto tenerte acá en el programa.
7: Muchas gracias por la invitación, muchas gracias al público que nos está viendo en este momento. Sabemos que la audiencia camionera es muy importante.
6: Sí, es muy importante acá. La radio y no solamente la camionera, sino todos los transportistas y en realidad todos los peruanos, porque si hay algo que ustedes están reclamando ahora, que lo vamos a conversar, es que afecta finalmente a todos los peruanos, porque todo en este país se mueve por camión.
7: Desde un lapicero, la pluma, el agua que me han traído, todo ha sido movilizado por un camión. Uh-huh. En cualquier parte del mundo. Uh-huh. Y no le dan la importancia de vida. Ese es cierto.
6: ¿Qué es lo que está pasando? ¿Por qué han salido ustedes a decir que se podrían ir un paro?
7: Lo que pasa es que desde que comenzó la crisis del petróleo, uh-huh, coincidió precisamente con la falta de gas.
6: Okay.
7: Entonces, se consumió más petróleo que lo que normalmente se consumía. Entonces, el combustible comenzó a subir. En el mes de marzo, los primeros días, estaba en 12 soles, 12.50, y ahora está el doble, 24, 25.
6: Es una locura.
7: Entonces, el Estado está ganando el doble en impuestos.
6: Y ahí, y ahí quiero entrar porque efectivamente, o sea, amigos, usted, yo creo que entiendan, lo hemos hablado acá, la vez pasada también estuvo una persona de energía y vimos. Cada galón de gasolina, petróleo que usted consume tiene una cosa que se llama impuesto selectivo al consumo. ¿Qué? ¿Para qué sirve? Vaya a saber usted, porque la plata que entra al gobierno se la gastan en sueldo gente que no merece. Pero además, por el mamarracho que hizo Ollanta Humala, la estafa,

0: el robo que hicieron con la refinería de Talara, cada galón de combustible que usted compra tiene alrededor de 3 soles a 4 soles extra de subvención para pagar tremendo elefante blanco. O sea, estamos pagando en estos momentos alrededor de 6 o 7 soles extra por galón solamente porque el Estado se llene de plata.
1: Multiplícalo por más de 110 millones de galones al año.
0: Es una locura, y eso es plata que entra al Estado y no la vemos reflejada en ningún lado.
1: Sí, y mira que en el tema del impuesto selectivo al consumo, el del que estás hablando, en el caso de los camiones, el diésel es 1.49, pero es una barbaridad, y hemos luchado muchísimos años por esa devolución. Sin embargo, devuelven el 70%, y de las casi 200.000 empresas de transporte que se encuentran registradas en el Ministerio de Transporte y Comunicaciones, solamente 600, no 600.000, sino 600, no es 60.000 ni 6.000, 600 nomás reciben esa devolución. O sea, no es la forma en la cual, la forma de que se debe devolver, definitivamente.
0: Pero, a ver, ¿por qué hemos llegado a esto, Víctor? ¿Por qué? O sea, efectivamente hubo una crisis del petróleo, la matemática y la economía suman, el petróleo general ha subido y todo el tema. Pero ¿por qué estamos en esta situación donde... ¿por qué está? O sea, yo me acuerdo, estaba hablando hace 25 años, que uno se iba y el galón de petróleo costaba 8 soles, 6 soles, ni siquiera, 6 soles costaba.
1: Puede ser.
0: ¿Por qué estamos en esta posición ahora? ¿Qué ha pasado?
1: Bueno, en realidad los impuestos son fuertes, uh-huh, y nosotros, lamentablemente en el Perú, nos basamos al precio internacional de petróleo, uh-huh, y el precio internacional de petróleo no se condice, porque nosotros no consumimos todo el... no consumimos... Todo el petróleo que se consume no es importado.
0: No es importado.
1: Y lo que consumimos es importado de Venezuela, importado de Ecuador. O sea, ni siquiera el precio internacional nos debe caer a nosotros.
0: Claro, lo que pasa es que es un índice general que lo mueve la OPEP, y que ese es un clan, una mafia internacional. Pero entonces, a ver, yo quiero entrar porque, ¿para qué nos sirve Petroperú? O sea, yo sé que tiene su red de grifos. Eso funciona y llega a lugares donde no llega el privado.
1: Y ahí queríamos llegar. Uh-huh. A ver, es cierto, eso que no llega al lugar. Petro Perú en estos momentos está comercializando el 40% aproximadamente del petróleo que se consume a nivel nacional.
0: Ok.
1: Ya. El 60%, 40% que lo tiene Repsol, y el resto son operadores más pequeños.
0: Ok.
1: Petro Perú se supone que gana por el combustible, como gana Repsol o ganan otras empresas. Pero los gastos son mucho mayores de lo que gana.
0: Claro.
1: Porque las planillas doradas, porque las inversiones fallaron, porque le fallaron a los proveedores, porque se retiraron del fondo de estabilización, porque, uh-huh, el Estado dejó de pagarles, y más de 1.000 millones deben por fondo de estabilización. Por eso es que está este problema en estos momentos. Y los malos manejos, pues, ha sido la caja chica del gobierno toda la vida.
0: Del gobierno de Ollanta Humala, del gobierno de Pedro Castillo, del gobierno de Martín Vizcarra, y de toda la vida, desde antes, efectivamente.
1: Pero nosotros suponemos que, ¿por qué continúa Petro Perú? Porque puede estabilizar en parte el combustible. O sea, Petro Perú no va a subir. Si todos fueran privados, uh-huh, hay definitivamente una concertación de precios, porque son 3 o 4 nada más a nivel nacional. Entonces, uh-huh, se nos va a disparar peor, uh-huh, porque nosotros vivimos en una sociedad de libre mercado.
0: Efectivamente.
1: Es lo que ha levantado al país.
0: Y debería haber competencia, pero teniendo Petroperú, no, o sea, no funcionando es lo mismo que no tenerlo, y genera en realidad más problemas, porque no solamente no ayuda a regular los precios del petróleo, sino que además tenemos que pagarle plata de cualquier ciudadano.
1: Lo que pasa es que Petroperú debe procesar el 60%. La importación de Petroperú debe ser el 60% del total a nivel nacional. Uh-huh. Pero ¿qué pasa? Está trayendo 30, 40 porque no tiene plata.
0: Porque no tiene plata, porque se la han
1: llevado. O sea, ellos venden su petróleo y ganan como los demás. O sea, el petróleo, a ver, en este momento, ahorita, 16 soles cuesta el diésel ex planta, 16 soles. Y de ahí, como 4 soles en impuestos. ¿Cuántos soles en impuestos? Sin embargo, lo venden a 24, 25.
0: Claro.
1: Esos 4, 5 soles se lo está llevando el grifo. Y es demasiado, es demasiado.
0: No, definitivamente, es una ganancia de para un
1: por
0: bien
1: un galón,
0: como... Es entonces, una locura.
1: Pero casi igual lo vende Petro Perú, y esa locura, si se llevara el 60% de Petro Perú, serían multimillonarios en este momento y tendríamos una de las empresas más sólidas del Perú.
0: Pero además, si está Petro Perú para regular, lo que tiene que hacer Petro Perú es bajar su costo, porque no una empresa estatal no debería generar utilidad contra el peruano, porque para eso es la empresa estatal, y bajar su costo, y al bajar su costo a 20 soles en venta, ya se están metiendo los 4 soles que está recibiendo por impuesto, porque finalmente es el Estado, lo que fuerza es a que la empresa privada tenga que bajar su precio para competir.
1: ¿Tienes idea de cuánto será la planilla y la infraestructura que tiene Petro Perú en este momento? Similar a la de Repsol, por ejemplo, y ganan lo mismo.
0: Pero no, pero es que no
1: ni el 10%.
0: Y no operan, y Talara, que sigue con problemas, y ahí hay un gran problema, porque todo este elefante blanco de Talara nos cuesta a nosotros galón por galón todavía. Y precisamente lo que hará hace un rato, el fondo de compensación, que de ahí van jalando y van sacando la platita para pagar todos los horrores y robos que hemos tenido en Petroperú los últimos 15 años. Porque mira, cuando sale Alan García, Petroperú todavía era una empresa...
1: Todavía
0: era una empresa que funcionaba, y hay que decirlo, el 2011, Petroperú todavía era una empresa que le iba más o menos, pero no perdía plata.
1: El tema fue la refinería Talara.
0: Esta Lara, es Ollanta Humala con su famoso "yo voy a ayudar al pueblo", y ahí, señores, el pueblo ya saben qué está pasando, la plata, la gasolina está más cara.
1: Sí, en este momento a nosotros nos interesa hablar sobre el subsidio. Uh-huh. ¿En qué consiste este subsidio? No se ha podido, o sea, el petróleo ha subido al doble.
0: Claro.
1: Y no se puede definitivamente subir los pasajes a lo que debe ser, ni los fletes.
0: Claro, porque quiebras al resto del
1: país.
0: Así
1: es. Entonces, intentamos solicitar al Estado un tipo de compensación, pero el fondo de estabilización ya no existe, porque el Estado debe más de 1,000 millones de lo que sí, estuvieron dando. Se suspendió, de acuerdo a un decreto de urgencia, creo que el 010, en el 2004 salió eso, uh-huh, y desapareció hace algunos años por la deuda que tienen. Entonces, nos fuimos a hablar, pero ¿quiénes nos hemos reunido? Nos hemos reunido los urbanos, uh-huh, pero los urbanos verdaderos, los legales, uh-huh, los reales, quienes tienen forma de demostrar que trabajan y que son quienes son, los urbanos de Lima, Callao, los de provincia, los interprovinciales, uh-huh, las empresas, las grandes empresas, no vamos a nombrar empresas acá,
0: no.
1: Y los transportistas, los camioneros, que es el gremio que yo asesoro, que es la Confederación de Gremios, uh-huh, tenemos 16 gremios a nivel nacional, la UNT Perú, de donde en su momento llegué a ser presidente también. Entonces estamos lo más fuertes, o sea, nos hemos juntado lo que nunca se juntaron en la historia del Perú. O sea, esto es fuertísimo. ¿Por qué? Porque todos estamos en el mismo camino. El Estado está recibiendo más del doble en impuestos que antes de la crisis. Le estamos pidiendo que por lo menos nos den una partecita de eso y los devuelvan. Pero ¿a quiénes devolverle? A todos los formales, los legales, a quienes realmente, Víctor, pagan sus impuestos.
0: Víctor, yo te voy a ser sincero, a mí me parece mal lo que están proponiendo. Yo me sumo a que el Estado deje de cobrar el impuesto selectivo al consumo, al petróleo, y sobre todo la sobreganancia, y que de una vez Petroperú se vaya a donde tenga que irse, para que los peruanos... O sea, no puede el Estado burocrático, con presidentes que además ¿cómo se llamaba el ministro prófugo de Pedro Castillo? Que era colectivo.
1: Hasta ahora.
0: ¿Por qué es ministro de transporte? Ah, es que él tiene brevete. Tiene por brevete. Eso, acuérdense, el sombrero, claro. Pedro Castillo hizo a una pata que no sabía nada de ministro de transporte.
1: Un eso, profesor, era profesor.
0: Eso nos sube, no, ni siquiera. No era, eso nos sube el costo a todos. Entonces, yo, lo que deberíamos hacer, además, no solamente ustedes, sino los gremios de la micro y pequeña empresa en general. Todos los gremios empresariales, porque el petróleo, el costo del petróleo afecta el valor de todo, desde los insumos, la producción, el precio de venta final a todos los peruanos, el Estado tiene que dejar de comportarse.
1: Claro, el 70% es del petróleo va dirigido al transporte, ¿no?
0: Claro.
1: El resto son otras
0: pero por cosas. Eso debería, o sea, no nos deberían cobrar, no es que nos devuelvan la plata, es que no nos las deberían cobrar, porque se están yendo además a unos impuestos, el selectivo consumo, a una bolsa de impuestos que los últimos 10, 15 gobiernos, lo único que han hecho, los últimos 10, 15 años, lo único que han hecho es aumentar la planilla estatal y la burocracia.
1: Por supuesto.
0: Entonces.
1: Eso no hay duda.
0: Entonces, no es que es plata de nuestros bolsillos que se está yendo a que el Perú sea mejor, sino a que los presidentes de turno y sus gobernadores regionales pongan a los amiguitos ahí sentados.
1: Sí, nosotros hemos pensado en todo eso, pero para nosotros marcaba una pauta a esa bronca, a esa pelea, en un momento en que el gobierno totalmente desestabilizado y alguna solución habría que darle, es que decidimos hacer esto y nos juntamos los más fuertes.
0: Ya fue con este presidente, con Balcázar.
1: Con este presidente hemos firmado esta acta, ¿ya? Con la presencia, y acá están. El Ejecutivo, estaba la PCM, el Ministerio de Energía, el MTC y el Ministerio de Economía y Finanzas.
0: Señor
1: Balcázar. O sea, han estado todos, acá está, el acta firmada el 14 de abril para ejecutarse su implementación en el mes de mayo, y hasta ahora, bien, gracias, no tenemos absolutamente nada. ¿Qué cosa podemos hacer? ¿Nos quieren decir o nos quieren acusar o nos quieren denunciar que queremos politizar el tema porque el día 2 de junio, la fecha en que nosotros hemos planteado la paralización, tiene que ver con la semana de la segunda. Cuando esto se firmó, nosotros ni siquiera pensábamos en la segunda vuelta ni nada por el estilo.
0: El que lo tenía que haber sabido,
1: no se debe politizar.
0: El que lo tenía que haber sabido era el presidente. Y señores, ya se nos está en el último, Víctor, y yo te digo, yo desde acá y desde la y amo a todos mis amigos dirigentes gremiales, esto es algo que tenemos que luchar ahora y luchar permanentemente. No podemos seguir teniendo un Estado que nos meta la mano al bolsillo y nos robe con impuestos que solamente se los gasta en más Estado que no nos sirve para nada.
1: Quiero decirte algo, nosotros estamos peleando hace más de 20 años una ley que ya salió publicada, que es la Ley de Libertad Vigilada, y está inclusive reglamentada, tiene que implementarse, y en esa ley dicen unos costos que son los reales, estudiados. Si esa ley se hubiera publicado, nosotros no tendríamos que ver absolutamente nada con la subida de peaje, ni petróleo, ni nada. Estamos luchando contra eso. Ojalá que esto llegue a buen puerto, que no lleguemos a una paralización, porque en estos momentos todos los transportistas están con una fuerza tremenda para poder tratar de conseguir esto y después su fondo de estabilización también. Queremos darle este año. Nosotros celebramos el 19 y 20 de septiembre, el Día Camionero a nivel nacional, cada vez es más grande. Ahora los gremios están mucho más fuertes, estamos mucho más unidos, y yo creo que este año le vamos a dar la satisfacción a todos los camioneros del Perú. Las fechas 19 y 20 son los días que vamos a celebrarlo una vez más, y esperamos la presencia de ustedes también,
0: Por supuesto, Víctor, cuéntanos. Y acá viene el tema, amigos, porque quede claro. Cuando los presidentes y sus gobiernos lo único que hacen es hacer el Estado más grande, nos los cobran a nosotros en impuestos de combustible, todas esas políticas que de todos esos candidatos y presidentes dicen, pueblo, pueblo, yo te voy a dar, la plata tiene que salir de algún lado. ¿Y de dónde sale? De nuestros impuestos. ¿Y qué afecta a los camioneros? ¿Y qué afectan a los camioneros? A todo el desarrollo productivo del país. Víctor, cuenta conmigo, esto tiene, y si el presidente que dice ser comunista y que le encanta y que el pueblo cumple su palabra, de una vez, devuélvale no solamente a ellos, sino a todos los peruanos el impuesto selectivo al consumo. Muchísimas gracias, Víctor, por estar con nosotros. Acá tienes un aliado, a que cumplan. sus palabras.
1: Muchas gracias a ustedes por la invitación. Eternamente agradecidos a nombre de todos los camioneros y de los transportistas del Perú.
0: Perfecto, Víctor. Muchísimas gracias. Estuvo con nosotros Víctor Marquina, asesor de la Confederación de Gremios de Transporte de Carga Pesada. Y estamos con Alex Buenaño, que tiene un despacho. Alex, ¿cómo estás? ¿Dónde andas?
2: Fernando, ¿qué tal? ¿Cómo están? Muy buenas noches. Estamos en los exteriores de la Universidad Mayor de San Marcos. Hace un aproximado de 2 horas los estudiantes de este centro académico, la Decana de América, decidieron bloquear la avenida universitaria en protesta, digamos, a esta serie de desencuentros que hay para con la rectora de la universidad, la señora Jerí Ramón. En este momento el personal de la Policía Nacional se encuentra apagando el fuego que fue parte justamente de la toma de la pista de este lugar, esto para habilitar que los vehículos de transporte público puedan transitar por esta zona. Existió, digamos, el bloqueo de los accesos, digamos, hacia la puerta de 2 de la Decana de América. Básicamente esto se da en el marco de una no negociación, básicamente, para con entre el decanato y los estudiantes. Sí, bueno, estamos viendo cómo en este momento también los estudiantes por este lado están en esta área, justamente, digamos, en el frontis de la universidad. Tuvieron una serie de enfrentamientos con el personal policial que aquí se encontraba y ya después de ello es que han sido, digamos, replegados hacia este punto. Vamos por acá, Fernando, porque obviamente siguen de una u otra manera las banderolas, como nosotros mencionábamos ayer, y en general también hay una desazón a partir de lo que ha significado el que no se haya concluido de una manera u otra con el debate, claro, relacionado a esta reelección inmediata decanato, la rectoría de esta universidad. Así que ese es el panorama que tenemos en esta hora de la noche. Tráfico, evidentemente, los estudiantes que siguen aquí y continúa en todo caso esta suerte de medida de fuerza por parte de los estudiantes de la Universidad Mayor de San Marcos. La información que tenemos.
0: Muchísimas gracias, Alex. Amigos, esos no son alumnitos, santas palomitas. Tienen cascos, tienen escudos, tienen palos artesanales. Ay, no, perdón, Rosa María, no, es que si tienen un poquito de alcohol o gasolina y un pañuelo y se lo tiran a un policía, no es atentado, no es una. Por favor, ya. Corten con eso, necesitamos que se restablezca el orden. Si uno quiere paralizar sus funciones, las paraliza, pero no estorba ni viola los derechos de las otras personas. Estos delincuentes deberían estar siendo sacados de la universidad por la Policía Nacional y de frente a la carceleta o a algún lugar porque están cometiendo delitos. Amigos, esto no puede seguir así. El Perú necesita orden, necesita tranquilidad. Los peruanos necesitamos la libertad para poder construir nuestro futuro, nuestro trabajo, nuestra empresa. Siempre lo voy a decir y siempre lo voy a defender desde acá. Voy a defender a todos los emprendedores y a los transportistas también contra un Estado que es cada vez más grande y más abusivo y nos quita cada vez más impuestos para pagar planillas doradas, no para responder como debe ser con la infraestructura de salud, educación y transportes que necesitamos. Amigos, siempre voy a estar en contra del comunismo, del socialismo y de todos estos idiotas que creen que con recetas que nunca han funcionado pueden salvar el país. Que tengan un buen fin de semana. Esperemos no tener todavía una solución para la segunda vuelta hasta que no se haga una auditoría, pero al parecer ya la suerte ha quedado echada. Nos volvemos a encontrar el martes, mañana a las 8:30, Rey con Barba, conmigo hasta el martes. Nos vemos. Chau, gracias.
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7: No hay duda, en el Perú estamos bendecidos. Nuestra abundante tierra fértil, diversidad de climas y una inigualable sabiduría ancestral nos consolida como una potencia agrícola exportadora en América Latina. A nadie le quedan dudas que la agricultura peruana tiene enormes oportunidades de crecimiento sostenible. Por ello, diversas alianzas estratégicas apuestan por la convivencia entre la agricultura y la minería, otra de nuestras principales actividades generadoras de empleo. La agricultura es un motor de alto impacto económico. Basta con ver nuestros cultivos en los mercados convertidos en un festín visual y un homenaje a la fertilidad. Gracias a nuestros bravos agricultores, más de 34 millones de peruanos nos abastecemos a diario con variados alimentos. Como dijimos, nuestros cultivos nacionales son el resultado de una mezcla de arduo trabajo, tradición y tecnología moderna, crucial para la economía y la seguridad alimentaria. Actualmente, el desafío es potenciar el crecimiento de nuestros campos y desaparecer los mitos que aseguran que existe un conflicto entre la minería moderna y la agricultura. Se ha demostrado que la explotación minera responsable no agota ni contamina los recursos hídricos tan importantes para el desarrollo agropecuario. La agricultura nacional genera más de 4 millones de puestos de trabajo, lo que representa más del 20% de la población económicamente activa. Es evidente que la labor de nuestros campesinos es vital para la economía del país. Su esfuerzo en el campo ha logrado, por ejemplo, que el arándano, los espárragos y las uvas peruanas nos coloquen como líderes mundiales en exportaciones agropecuarias. 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

0: queridos amigos, ¿cómo están? Bienvenidos a Detrás de una Canción. Porque detrás de una canción no solamente hay un autor, una historia, un intérprete, muchos músicos, muchas horas de carcajadas, de insomnio, para hacer una canción y que el mundo la cante, la recuerde, la coree. Y por eso hoy día tenemos este espacio donde la familia musical del Perú se reúne. Hoy día le hacemos un homenaje, un reconocimiento a un gran artista con muchos años de trayectoria. Veamos de quién se trata. Adelante, control.
1: Johnny Rojas, conocido como Cupido de la Salsa, es un cantautor peruano de amplia trayectoria y gran versatilidad musical. Nacido en Lima, es miembro de Abay, Soniem, Unimpro, y ha construido una carrera marcada por la música, la fe y el amor. Entre los años 70 y 80, integró, junto a sus hermanos Paolo y Fakir, el grupo Buena Suerte, logrando éxitos como Un Verano de Amor. Dayana Linda Gitana. En 1985 inició su etapa como solista en la balada pop con temas como Todos al Mar. Amor, amor.

los años 90, dio un nuevo giro a su carrera e ingresó con fuerza a la música latina, ganándose el nombre artístico de El Cupido de la Salsa, con canciones como Adicto.

0: Sensaciones. Su voz llegó a Latinoamérica, Europa, Estados Unidos y al mundo hispano. Su presencia internacional también ha sido destacada en escenarios como Colombia y otros países. Ha llevado su música a República Dominicana, Guatemala, El Salvador, Venezuela, Chile, Francia y Suiza, combinando su labor artística con el testimonio de su fe. También ha desarrollado producciones de música gospel como Alabemos al Rey y Cómo olvidarme de ti, expresando que su mayor inspiración es Jesucristo. Plataformas musicales registran álbumes como Alabemos al Rey, Encuentro con Jesús y Es por Fe. Con más de 4 décadas de camino artístico, Johnny Rojas celebra una vida dedicada a cantar al amor, a los valores y a la esperanza. Johnny Rojas, salsa, romanticismo y fe con sello peruano.
1: Bien, efectivamente, el cupido de la salsa conocido en el ambiente musical como Chocorín. ¿Quién es? ¿Quién es? Es Johnny Rojas, mi querido Johnny. Qué grato tenerte aquí en tu espacio musical. Tantos años compartiendo experiencias de la música. Es muy grato tenerte con nosotros. Bienvenido, Johnny.
2: Muchas gracias, Armando. Armando, realmente para mí también es un placer estar aquí. Y sobre todo con estos grandes maestros de la música, de las cámaras. Y bueno, aquí estamos, gracias a Dios por este maravilloso tiempo, en un día tan especial para mí. Y bueno, yo podría decir, antes de continuar la entrevista, que gracias a tu gestión, pienso que los autores peruanos y también los cantantes, músicos, estamos adquiriendo fuerza para decir, aquí estamos, y por qué no emular a Colombia, que es un país que ha dado cátedra y seguirá dando cátedra, pero Perú no se queda atrás, porque hoy hay salsa peruana, antes no la había. Ahora la hay, y Armando, ahí tienes que seguir bregando y remando, y qué bueno tenerte en la música al 100%.
1: Gracias, mi querido Johnny. Johnny, los que hemos disfrutado de tu música, no solamente vamos a lo que es Johnny Rojas, el cupido de la salsa, sino tienes un bagaje. Tu música empieza con mucho tiempo atrás, acompañado de 2 seres queridos que son tus hermanos, Paolo y Fakir. Y ese grupo de hermanos se juntaron y crearon el grupo Buena Suerte. Cuéntanos, ¿cómo nace Buena Suerte? ¿Cómo fue la concepción? ¿Cómo se formó? ¿Dónde grabaron? Cuéntanos un poquito de tus pininos.
2: Bueno, Armando, hablar del grupo Buena Suerte es hablar de 3 niños, para empezar la historia, que no teníamos nada, o sea, en el sentido de, llamemos dinero, un hogar muy humilde, lamentablemente también un hogar disfuncional, donde mi mamita nos alimentaba preparando tamales, humitas, queques, lavando ropa, qué sé yo, mi papá un policía que estaba un tiempo en Iquitos, otro tiempo en Piura, un padre ausente, pero en fin, no, mi cariño para ellos. Y ahí en ese interín de cosas, mi hermano Paolo, de los 3 menores, empezó a cantar, le gustaba cantar y era muy locuaz Paolo. Y como Fakir y yo, los menores, seguíamos todo lo que hacía el mayor, empezamos a cantar con él, ¿no? O sea, canciones, pero del tiempo. Y cada uno hacía sus pininos en el colegio. Tú sabes que el colegio, y yo tengo un dicho, el que no canta, no canta. O sea, cuando había una oportunidad de cantar, ahí estábamos en el colegio, nuestros primeros pasos cantando, y así cada uno hizo su carrera como solista, digamos. Y antes de llegar a Buena Suerte, quiero recordar el año 72, donde 2 maravillosos hermanos, los hermanos King, ahí está Marquitos Vinelli, que estuvo en América Televisión esos tiempos también, del tío Johnny. Yo canté tanto en el tío Johnny y en Cachirulo y sus 4 nautas, pero finalmente me quedé con Cachirulo.
1: Ese que decía, Cachirulo, 4 nautas, sí. Cachirulo, 4 nautas.
2: Sí.
1: Bien viejo es ese Vinelli.
2: Bueno, somos de la promoción, ¿no? Pero lo importante que, imagínate, el año 72, porque el grupo Buena Suerte graba el año 75. Y el año 72, ya Johnny Rojas, contando con 14, 15 años, participa en el segundo Festival de la Canción Infantil y con músicos en vivo, una orquesta acompañando mis primeras composiciones. Entonces, luego de esa experiencia, ya mis hermanos habían participado en el show de Zoilita Soriano. Y bueno, ya el año 75, recordaremos al cantante Paco Daglio, y su mamita nos dijo, Gloria Lecaros, ¿por qué no se unen sus voces y forman un trío? Y cantan los tres. Y esa idea quedó en el corazón. Y bueno, Paolo, como siempre, dio la iniciativa, compuso la primera canción, Yo te pido regresar, y con esa atmósfera ya de crear el grupo, ¿no? Y vino mi hermano mayor, William se llama, y nos vio cantando los tres. Oye, el grupo suena bonito, pero ¿cómo se va a llamar? Y mi hermano cada vez que venía y cada vez que se despedía decía, buena suerte con todos. Buena suerte con todos. ¿Cómo se va a llamar el grupo?
1: Buena suerte.
2: Y así nace el grupo Buena Suerte. Y es un orgullo peruano porque recordaba con mi esposa.
1: O sea que si tu hermano hubiese dicho hasta nunca.
2: Hasta nunca.
1: El grupo se llamaba Hasta nunca.
2: Bueno, quedamos con Buena Suerte, mi querido Armando. Y mira, nosotros fuimos antes que los Bee Gees, antes que los Jackson 5, porque hacíamos voces agudas.
1: Sí, recuerdo. Entonces, muy afiatados.
2: Sí, afiatados porque ensayábamos mucho. Realmente el canto era nuestra pasión y así es como nace Buena Suerte y canciones como Un Verano de Amor, Dayanda Linda Gitana, Despreocúpate, Te Quiero Mucho, Danza Morena. Y tuvimos 5 años maravillosos cantando unidos.
1: Recuerdo mucho esas canciones, cómo ha pasado el tiempo. Tú estás igualito, ¿no? ¿Cuál es tu secreto? ¿Con quién has hecho un trato? Porque Chocorín, ¿no?, está impecable. Y hoy día cumples un año más de vida.
2: Sí, Armando, sí, hoy día casi...

0: Johnny, y así que así nace el grupo Buena Suerte, Johnny, Paolo y Fakir. Y grabaron muchas canciones, ¿sabes? Que son, yo hasta ahora me acuerdo de esas canciones y de esos momentos donde tú pasabas con Solito Soriano,
1: claro,
0: Cachirulo,
1: sí.
0: Copetón.
1: Sí. Año muy lindo,
0: ¿te
1: realmente?
0: Acuerdas cuando veíamos Combate? Perdidos en el espacio.
1: El túnel del tiempo.
0: El túnel del tiempo, ¿no? El lagarto Juancho.
1: Sí.
0: Bueno, grandes momentos. Bueno, la gente quiere escucharte cantar. ¿Qué vamos a cantar? ¿Algo de Buena Suerte?
1: Sí, yo te agradezco, Armando, porque recordar a mis hermanos también con la partida de Fakir, se nos dejó el julio del año pasado, sí, nos dejó mi hermano, pero quedaron sus canciones y él también, lo que me llena de mucho cariño es que es miembro de Abdai. Mis dos hermanos, Paolo y Fakir, son miembros de Abdai, y yo también, que es la Sociedad de Autores y Compositores, la cual quiero mucho, y cual tú tienes la presidiendo, ¿no?, la dirección general de Abdai. Y bueno, así es como nace Buena Suerte, y para mí es emocionante volver a vivir este tema, Un Verano de Amor, y ahora escuchando con la Guardia del Tiempo esta banda maravillosa, me da ánimo de volverla a hacer.
0: Claro que sí, tienes que volver a hacer porque es una canción muy bonita. ¿Cómo dice?
1: Dice...

0: el gran Johnny Rojas, el cupido de la salsa. Y para todos los músicos, Chocorín, Chocorín, Chocorín,
1: Chocorín.
0: Nuestro querido Chocorín. Gran compositor, gran cantante y versátil, y con cual hemos tenido muchísimas anécdotas en esta vida musical, de buscar siempre superarse, progresarse. Muchas anécdotas tengo en el extranjero con Johnny Rojas. Me quedo Johnny, que no ha pasado el tiempo, porque esta canción sigue totalmente vigente, es alegre,
1: sí.
0: Buena onda.
1: ¿Verdad que?
0: Qué bonita canción.
1: Muy, muy emocionado de volverla a cantar. Imagínate, hace mucho tiempo que no la ponía en escena y la hemos disfrutado, inclusive tu baile, ¿no? O sea que nos hace evocar momentos y realmente maravilloso.
0: La tienes que incluir en tus shows ahora en adelante, ¿eh? Johnny, esta canción en tus shows en el futuro tiene que estar, ¿eh?
1: Sí,
0: porque
1: sí.
0: Es pegajosa, es contagiante, sí, tiene pila, buena onda.
1: Claro, por eso sé decir, Armando, que contigo la música en el Perú cambió. Por eso, honestamente lo digo, ¿no? Y lo digo abiertamente, te queremos más en la música. No te vayas de la música. Porque okay. si nos dejas, nos dejas.
0: Bueno, Johnny, después de esta canción, que fue un hito, se escuchaba en todas las radios, ¿qué otra canción vino?
1: Bueno, de ahí vino, pienso que la máxima canción del grupo es Dayana Linda Gitana, ¿no? O Dayana Linda Gitana, recuerdo que cuando fuimos donde el maestro Enrique Lynch, teníamos solo el coro. Oh, Dayana, oh, Dayana. Seguíamos. Oh, Dayana, oh, Dayana. Chicos, pero a la canción le falta algo. Hay puro coro, puro coro. Johnny, ponle algo tuyo a la canción para que aumente un poquito. Entonces, con esa tarea, yo llegué a casa y nosotros somos del barrio de la Victoria, el Parque Porvenir, y en los años 70 había los gitanos y gitanas.
0: Claro, claro.
1: Y recuerdo que mis hermanos correteaban a dos gitanitas, una de ellas se llamaba Lucrecia y la otra Delicia. Y yo, como era un niño y lo veía subir los edificios para que se den sus besitos, me acuerdo de Lucrecia, esa gitana hermosa, y le digo, cantando la canción, porque ya estaba solo con mi guitarra para terminar de hacerla, ¿no?
0: Ya, ya, ya.
1: Y digo, oh, Dayana, linda gitana, evocando a Lucrecia. Y ahí nació, oh, linda, linda gitana, linda, tu encanto me ha embrujado tanto, tanto, tanto, tanto, que cuando no te tengo cerca, rico, no puedo bailar con amor. Y el coro que dice, oh, buena suerte, Perú.
0: Qué bien, qué bien. Y los gitanos son parte de nuestra sociedad. ¿Cuántas veces Ojita Arcavero, nuestro brillante músico, le han ido a leer la mano y se han tirado su anillo?
1: me lo dijo una gitana.
0: De 18 kilos.
1: Bueno, son anécdotas, pues, son anécdotas.
0: Dice que la gitana le dijo a Hitler, señor Escabero, usted tiene un negro por venir.
1: No, y él se alegró.
0: Perfecto. Bueno, ¿y cuándo nace la primera canción de Johnny Rojas?
1: Lamentablemente el grupo terminó. Pero quedó la magia de haber realizado giras a lo largo y ancho del Perú. Me parece que otro hubiera sido la suerte, quizás si nos hubieran sacado un LP. Hicimos un promedio de 10.45, pero nunca se dio el hecho de hacer un LP y eso nos hizo mucho daño, ¿no? Bueno, fueron otros tiempos, pero pienso que con la esencia que se respira ahora, la cosa ha cambiado. Porque Perú es un país musical, es una industria de la música. Entonces las cosas han cambiado. Bueno, ya cuando el grupo Buena Suerte ya no va más, yo decido seguir como solista, mis hermanos también, pero tú sabes que la vida artística es muy dura. Pienso que no solo los que tienen talento que llegan, pero hay otros que tienen talento y no llegan. No sé, es cuestión de gracia, la gracia de Dios, cuestión de ángel, o cosa por el estilo, pero yo dije, porque una vez yo me miro al espejo y digo, yo he estudiado sociología, he trabajado en el Banco de Lima en los años 70, pero lo mío es la música. y voy a continuar en la música, y es así como llego donde el doctor Rodolfo González.
0: Rodolfito.
1: Rodolfito González, de la clínica Camero Quesada, y bueno, ya él empieza a apoyarme en mi carrera como solista, y llego a participar en el Festival de Ancón, el año 82, cantando la canción Hola Amigo. Esa canción también se grabó, figura en un LP. Y bueno, y también la magia de las canciones, ahora todos estamos en YouTube, sí, tenemos canales oficiales en YouTube. Imagínate, hay una canción del año 72 que se llama Canto a Dios. Había hablado de un festival infantil y esa canción está grabada. Y si la buscas en YouTube, Johnny Rojas Canto a Dios, se aparece Johnny Rojas cantando de 15 años. Es la magia de la televisión, gracias a Dios. Y bueno, para responder tu pregunta, yo decía, ¿con qué canción aparezco? ¿Con qué canción nace Johnny Rojas solista? Y recordé Un Verano de Amor y digo, tiene que ser un tema dedicado a la playa. Y empezamos a componer Todos al Mar y nació esta canción que realmente tiene un sonido maravilloso, porque es un tema grabado en Perú, pero cuando la escuchas tiene un sonido internacional total. Parece que fue grabado en Europa o en Estados Unidos, porque tiene un sonido muy, muy unido, muy lindo.
0: Me has hecho acordar ese festival de Ancón del 82, fue el último festival que hubo, nunca más hubo festival.
1: Así es.
0: Y ahí cantamos los dos, yo me acuerdo. Ese festival lo ganó Tania Helfoth con Olají, Olajá, Olají.
1: Sí, sí, sí, sí.
0: Ok. Y yo ahí canté una canción que se llamaba Los Locos de Siempre. ¿Me permite hacer un pedacito de la canción?
1: Adelante, adelante.
0: A ver, vamos a salir a cantar. Recordando el Festival de Ancón, dice así.

0: Gracias, Perú.
1: Me has hecho retroceder como 25 años atrás. Cuando cantábamos con Johnny en el Festival de Ancón. Vámonos a un pequeño corte y volvemos con el gran Johnny Rojas.

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0: Bien, queridos amigos, ya estamos nuevamente aquí en Detrás de una Canción. Y detrás de una canción está la historia de Johnny Rojas como cantante, compositor, y luego de él tener esta gratísima experiencia con sus hermanos, el grupo Buena Suerte, él decide caminar buscando su destino, su estrella, que era la música. Y entonces dijo: si con mis hermanos, con una canción de playa me fue estupendo, seguiremos en la playa. Así que vino otra canción. ¿Cómo se llama la canción?
1: Todos al mar.
0: Todos, señor, al mar.
1: Todos al mar. Todos al mar.
0: A ver, vamos, muchachos.
1: Vamos a hacerla.

0: Oye, Johnny, ¿y tú que has vivido en La Victoria, en el conocidísimo Porvenir, cómo te fue con la pelota?
1: Esa, buena pregunta, buena pregunta. Sí, porque de niño quise ser pelotero. Y mi mamita con su esfuerzo me compró mis chimpunes, mi trucita, mi camiseta de Alianza Lima, por supuesto, ¿no?
0: Allá, muy
1: pero
0: bien.
1: El problema fue cuando me compró la pelota y fui a jugar. No la hacía. No la hacía con los pies, pero me di cuenta que sí la hacía con la garganta.
0: Claro, ahí ya.
1: Sí. Entonces fui un mejor cantante que un mal pelotero.
0: Está bien,
1: y me fue bien, Armando, con la música. ¿Para qué? Doy gracias a Dios. Y sobre todo, imagínate tener mi hijo hoy por hoy, a mis 70. Tengo mi nieto, se llama Johnny Leone, nació en Milán. Él es el León de Milán, que en un tiempo no lejano va a predicar de Cristo a todas las naciones porque es un niño dedicado a Dios. Y me siento muy contento porque, mira, te cuento una anécdota. Mi papá se llama Juan.
0: Juan.
1: Yo me llamo John.
0: John.
1: Mi hijo se llama Jonathan.
0: Jonathan.
1: Y los tres artísticamente nos hemos llamado Johnny. Pero mi nieto sí se llama Johnny Leone Rojas Timarchi y ha nacido en Milán, Italia.
0: Es un poco más, después es Don Corleone.
1: Bueno, lo cierto es que es cristiano y mi nieto va a predicar de Cristo.
0: Sí, que venga, porque aquí yo tengo varias ovejitas descarriadas.
1: No.
0: Que ya. No sabes cómo me cuesta ponerlas en vereda. No, estas ovejas son, de lo peor.
1: O sea, son malos cristianos, pero buenos músicos.
0: Sí, eso sí. Bueno, así que el fútbol para ti nada que ver a la música y hoy en día... a tus 70 años, pero estás enterito, Johnny. Qué gusto ver, ¿no? Yo recuerdo que hubo una época en que las cosas en Perú no estaban muy bien, no había mucho trabajo. Entonces los músicos salían por fuera. Y en esos tiempos, ¿quién diría, Johnny? Venezuela estaba pues espectacular, ¿no? Forrada en petróleo, los petrodólares.
1: Así.
0: Y muchos de nosotros nos íbamos a Venezuela a probar suerte. Un día me encuentro con Johnny, ¿te acuerdas, Johnny? Nos encontramos en la frontera en Colombia, sí, y nos fuimos sí, a... Sí.
1: No, Armando, tú me animaste para dar ese salto.
0: Para ir a Venezuela.
1: Allá a Venezuela, y casualmente yo logré pues tener con los ahorros que tenía, recuerdo había juntado $1,000, hice mi papel para tener la cédula venezolana, pero regresando ya a Perú, para eso yo el año 89, antes de ir al Festival de Buga, donde también me acompañaste.
0: También nos encontramos ahí.
1: Sí, sí. Yo había grabado la primera salsa, porque cuento a título de anécdota que Coco Giles, el programador de Radio Mar, fue a la clínica del doctor Rodolfo y estuvo delicado de salud durante un mes. Y Coco le dice a Rodolfo: Rolfito, yo con las baladas no te puedo ayudar, pero te puedo apoyar con la salsa. ¿Por qué no lo animas a Johnny a que grabe salsa? Y es así que me pone las pilas Rodolfito y me dice: Johnny, grábate una salsa. Yo la verdad que no...

0: persona veía, ¿no? Pero tanto que me insistía, y además que es mi compadre, el futuro padrino de mi hijo Jonathan, y grabé la primera salsa, Tocar tu piel. Luego fui al festival de Buga pensando radicarme en Colombia, perdón, en Venezuela.
1: Sí.
0: Donde, bueno, gracias a tu gestión también pude pasar la frontera y todo bien, con Chepito Ríos y todo lo demás. Y bueno, lo importante es que al grabar mi primera salsa, ya Coco Giles estaba reclamando una segunda salsa. Y vuelvo al Perú a grabar la segunda, la tercera, la cuarta, y en la quinta es cuando grabamos Adicto a ti, esa canción que se convirtió en un himno de la salsa peruana y también está en el top 10 de las mejores salsas peruanas. Y agradezco a Dios por esa oportunidad que me dio de grabar el tema. Y hoy por hoy, pues, estoy inmerso en la salsa, también en la música cristiana. Y como tú dices, ¿no? A mis 70 me siento feliz. Feliz de haber logrado mis sueños, Armando, como autor, compositor, intérprete y todo lo que Dios quiera.
1: Tú sabes que esta canción que cantamos los dos en Ancón, yo canto Lo Loco de Siempre, y bueno, la canción tuvo una participación muy bonita, pero yo me voy a Buga, donde también tú estuviste,
0: sí,
1: Colombia,
0: sí.
1: Y bueno, esta canción me la pide un venezolano, Agni Mogollón, y la graba en Venezuela, y fue un éxito, tremendo éxito, a tal punto que el presidente Carlos Andrés Pérez la agarró como jingle, para decir, y vamos a volver la Venezuela hermanada, volvamos a hacer Lo Loco de Siempre, y venía mi canción, y sonaba por todos lados, y yo dije, me voy a Venezuela, si ahí está sonando una canción, me voy por allá, y ahí me encuentro con Johnny. Entonces con Johnny nos encontramos en la frontera, y decía, no hay pase. ¿Cómo que no hay pase? No hay pase, pasaporte. Y decimos, Johnny, ¿ahora qué hacemos? No nos podemos regresar. No, no, no, retroceder nunca, rendirse jamás. Así que hicimos ahí unas magias, ¿no? Y aparecimos en Caracas, ¿te acuerdas,
0: sí,
1: de Johnny?
0: Sí, ¿no? Sí, sí, lindo, y, lindo. Lindo tiempo.
1: Así, buenos momentos. Así que, bueno. Y hablando de salsa, vamos a hacer un pequeño corte y después volvemos con la salsa, para escuchar salsa en la voz de Johnny Rojas. Volvemos.

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0: queridos amigos, entramos a la recta final de esta entrevista con el gran Johnny Rojas. Y ha sido una noche de recuerdo, nos hemos divertido muchísimo. Hemos recibido su cumpleaños, un año más de vida, pero está enterito nuestro Johnny Rojas. Y bueno, salsa. Johnny también grabó salsa. Cuéntanos del gran éxito que tuviste con una canción, Adicto a ti.
1: Adicto a ti, sí.
0: Linda canción, muy bien interpretada, ¿no? Y es una canción que sonó bastante. Cuéntanos de esa canción.
1: Bueno, esa canción nace, pienso que hay un dicho que dice, todo niño nace con el pan bajo el brazo. Mi hijito Jonathan nació, bueno, el año 91, en enero. Y bueno, mi hijito lindo, Jonathan Jesús Roja Jorge, prácticamente teníamos sueños. Obviamente que ya trabajaba cantando y la hacía, ¿no? Mi esposa enfermera, yo decía, mi esposa, bueno, será enfermera, yo gano mi dinero poquito, mucho cantando y la hacemos. Pero soñaba con un éxito. E incluso Gladys es testigo de que yo lloraba en sus brazos diciendo, quiero triunfar, quiero triunfar. Ya para esto ya habíamos triunfado con buena suerte, yo sabía que me estaba lejos. Porque hay un dicho bíblico que dice, más que un dicho, un versículo. Puerta que Dios abre, nadie cierra, y puerta que Dios cierra, nadie abre. Entonces yo quería cantarle, hacer una canción a mi hijo. Y ciertamente, en cierta oportunidad, me sale una gira con los hermanos Cavallini, en la carpa de su circo. Yo cantaba también, era telonero de los payasos. Ahí también cantó Luigi conmigo y a San Ali. Y de repente Armando también fue telonero de los payasos. No creo que no haya cantado en circo, ¿sabes?
0: De León.
1: Entonces, regresando de la gira, yo siempre andaba con mi grabadora de periodista y se me ocurre una melodía para mi hijito, para Jonathan. Y empecé cantando, todo te lo debo a ti, este hermoso sentimiento que esté en mí cada momento. Y me vine cantando durante todo el viaje esa melodía, todo te lo debo a ti, y grabadita. Y voy a la clínica donde Rodolfo, Rolfito, escucha esta melodía, ¿qué te parece? Uy, está bonita, yo tengo el título para esa melodía. Y esa letrita me dijo, abrió su viejo ropero y sacó una servilleta. ¿Qué dice acá? Me dijo, Adicto a ti, así se va a llamar la salsa. Y empezamos a desarrollarla con Rodolfo, la salsa Adicto a ti, que luego se convirtió en una canción de amor.
0: Muy bonita canción, y ahora que compartes la historia, muy bonita, y más bonita todavía, me resulta que seas tan transparente, porque la gente ve a veces al artista tan lejano, exitoso, las luces y todas esas cosas, pero ser artista es muy difícil, muchos son los llamados, muy pocos los elegidos, y en el camino pasan muchas cosas. Por ejemplo, me agradó que digas que eras telonero de los payasos, y es que así a los artistas nos toca pasar muchas cosas. Y imagínate, el payaso también es un artista que hace reír. A veces la gente se burla de ellos por su condición de payaso, pero está trabajando. Pero tú, Luis y Hassan Ali han cantado en los circos,
1: sí.
0: Y eso como una muestra. Yo recuerdo que con Johnny, ¿te acuerdas cuando Johnny cantábamos en los mercados de Jayán, Capacora, sí, en los mercados?
1: En los conventos
0: sí. También.
1: Claro.
0: Cantas historias que la gente no puede saber. Hemos viajado a veces en burro, en camiones, en bus.
1: No, a veces también tirando pata.
0: A pie también.
1: Sí. O tirando dedo.
0: Sí, tirando.
1: Pero llegábamos a los shows.
0: Así es. Muchas cosas hemos pasado juntos. Doy fe de tu esfuerzo, de tu perseverancia, de tu amor por la música. Y bueno, regálanos esta canción, Adicto a ti, que tú has compuesto para tu hijito.
1: Sí, con mucho cariño esta canción, que también es con autoría con el doctor Rodolfo González. Y vamos a ver cómo sale esta salsita también, con esta guardia que me acompaña de todos los tiempos. Vamos con Adicto a ti, sí, Perú.

0: adicto.
1: Gaviota de plata para Chocolín.
0: Gracias, Amarillo. Gracias.
1: Chocolín es el nombre de cariño que todos los artistas le decimos al gran Johnny Rojas. Johnny, gracias por acompañarnos, tu alegría, tu música, tus canciones, tus historias muy bonitas. Dios te bendiga, que estés por acá muy pronto. Y bueno, tus palabras de despedida, y de ahí nos tenemos que ir cantando Todos al Mar.
0: Bueno, Armando, sí, para mí ha sido maravilloso este tiempo, y también quiero enviar un saludo especial. Hoy día me acompañaron mis compadres Jorge y Esmeralda, que están en medio nuestro. Para ustedes, Jorgito, Esmeralda, mi cariño. Para Nati, para Rodri, yo sé que Dios es un Dios de milagros, y es un Dios que hace lo imposible, lo hace posible. Mi cariño, Armando, y adelante con nuestra música. Y Armando, no nos dejes, no nos dejes.
1: No, ya nada con la política, ya nada, la música.
0: Bien, hermanito.
1: Vamos, pan con chicharrón.
0: Vamos cerrando con pan con chicharrón.

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0: Bravo, ¿cómo están? Muy buenos días, ¿cómo amanecen? Espero que bien, mejor en esta nueva oportunidad que nos da esta multiplataforma que tenemos aquí en PBO, esta oportunidad que tenemos de llegar no solamente en la radio, sino también a través, por ejemplo, en este instante en el YouTube, que nos escuchan no solamente a nivel nacional, nos escuchan en todo el mundo tempranito. Gracias también por escucharnos en cualquier parte donde quiera que usted se encuentre, realizando la actividad que sea. Gracias. Y como usted sabe, y todo el país lo sabe, tempranito empezando la jornada, les recordamos, somos la única plataforma informativa que le recuerda a los prófugos y le da el jalón de orejas a quien tenga y corresponda, porque hasta el momento han pasado no se sabe cuántos días, en el caso de quien corresponde, por supuesto, a Juan Silva, ya más de 3 años, pero empezamos como siempre. Quique Bravo empieza en recordar quién es el prófugo de la lista vergonzosa que recordamos de los menos buscados de la injusticia peruana aquí.
1: Lista que está encabezada por Vladimir Cerrón, que cumple 952 días prófugo de la justicia. Usted puede llamar si cree conveniente al 0800-40007. No damos fe de que el teléfono funcione y tampoco damos fe de que si usted al llamar le van a dar los 500.000 soles de recompensa que se ofrece por este prófugo de la justicia. 952 días Vladimir Roy Cerrón Rojas, prófugo de la justicia.
0: Seguramente es uno de los prófugos de la justicia con más días en esta condición. Juan Silva Villegas, exactamente Juan Francisco Silva Villegas, atención, cumple hoy 1438 días como prófugo.
1: Ya tiene 190 días prófuga de la justicia Bexi Chávez Chino, que se encuentra en el interior de la Embajada de México. Por lo menos esa es la información que se maneja hasta el momento. No le han dado el salvoconducto. Ella sigue en una especie de prisión domiciliaria en el interior de la embajada. 190 días.
0: Ilan Heredia es el hermanísimo, el cuñadísimo. Él cumple, atención, hasta hoy 395 días sin darle cara a la justicia. No se supo más nada de él desde un 15 de abril del 2025.
1: Y otro prófugo de la justicia, Jorge Cuba, que hoy cumple 295 días sin dar señales de vida. Nadie sabe exactamente dónde está. Las autoridades tampoco han informado en qué país se fue a refugiar este sujeto, que está sentenciado por el caso Metro de Lima, 23 años de prisión. Terriblemente, así empezamos siempre el PBO, con este recuento del que damos cuenta con ustedes de los prófugos de la injusticia peruana. Prófugos que son los más representativos, porque hay muchísimos más y es evidente que alguien no está haciendo bien su trabajo. Esa es la realidad. Empezando también con más noticias policiales aquí en PBO en el inicio, usted lo sabe, arrancando en Trujillo, donde han capturado una banda de raqueteros de El Milagro. Estos delincuentes robaban equipos celulares de alta gama y fueron interceptados y capturados.
2: Los halcones de la policía desarticulan a la banda criminal Los Raqueteros de El Milagro. Recuperaron teléfonos celulares robados. En una operación relámpago ejecutada al mediodía, la unidad de los halcones de la policía de Trujillo, en coordinación con la División de Inteligencia, lograron desarticular a la banda criminal Los Raqueteros de El Milagro, banda dedicada al robo y receptación de equipos celulares, la mayoría de alta gama. La intervención se realizó en la intersección de las avenidas Miraflores y Huinchanzao, en la jurisdicción de la comisaría PNP Nicolás Alcázar. Gracias a una respuesta inmediata ante la alerta ciudadana, el personal policial interceptó a los delincuentes, logrando la detención en situación de flagrancia delictiva. Se trata de Adrián Manuel Alcántara Andrade, de 19, Johnny Wenceslao Calderón Rodríguez, de 21 años, Steven Jesús Mercedes Saldaña, de 22, y Gerson Iván Guarniz Chávez, de 21. Durante el registro se logró incautar lo siguiente: 10 teléfonos celulares que habrían sido robados, obtenidos de manera ilícita, es decir, contra el patrimonio, un arma de fuego también tipo pistola, marca Versa, calibre 22, y 4 municiones. También, en las diligencias preliminares, se conoció que Gerson Iván Guarniz Chávez registra una denuncia policial en el año 2023 por violación de la libertad sexual. Bajo el liderazgo del jefe de la región policial de la libertad, general PNP Ricardo Sabino Espinosa, la unidad Halcones reafirma su compromiso de actuar con celeridad y firmeza, neutralizando amenazas y devolviendo así la tranquilidad a la ciudadanía de Trujillo.
0: Vamos ahora hasta el norte de nuestro país. En Tumbes detonan explosivo en un restaurante. extorsionadores dejaron cartucho de dinamita debajo de un automóvil.
3: La violencia relacionada con las extorsiones volvió a golpear al sector empresarial en Tumbes. Un conocido empresario gastronómico fue víctima de un atentado luego de que un delincuente detonara un explosivo en el frontis de su restaurante, causando cuantiosos daños materiales y generando momentos de pánico entre los vecinos. Una cámara de seguridad captó el momento exacto en que un sujeto encapuchado llegó hasta el establecimiento portando una carga explosiva. Según las imágenes, el individuo dejó el artefacto en la puerta del local y escapó del lugar rápidamente. Debido a la vereda empinada, el cartucho de dinamita cayó debajo del vehículo del propietario, que permanecía estacionado a pocos metros del negocio. Segundos después, se registró una potente explosión que desprendió parte de la carrocería y dejó severos daños en la unidad. El fuerte estruendo alarmó a los residentes del sector, quienes salieron de sus viviendas en medio del temor y la confusión. Tras el atentado, el empresario denunció que desde hace varias semanas venía recibiendo amenazas extorsivas a través de WhatsApp. De acuerdo con su testimonio, delincuentes le exigían el pago de 15,000 soles para permitirle continuar trabajando con normalidad. Pese al ataque, aseguró que no entregaría dinero a los criminales y pidió a las autoridades actuar con firmeza para frenar el avance de las bandas dedicadas a la extorsión. La policía inició las investigaciones correspondientes para identificar y capturar a los responsables de este nuevo hecho de violencia que vuelve a generar preocupación entre los comerciantes de la región Tumbes.
1: Cinco de la mañana con 9 minutos, nos vamos hasta Comas. Ahí el grupo Terna ha capturado 2 delincuentes conocidos como Chacal y Bombita. Estaban a punto de ejecutar un trabajo extorsivo. Veamos.
4: Y estuvo dispuesto a tirarse con tal de no ser atrapado. Así cayeron Chacal y Bombita. Dos presuntos criminales fueron capturados por agentes del grupo Terna antes de ejecutar un sicariato y detonar explosivos contra la vivienda de un comerciante. La rápida intervención evitó lo que pudo terminar en una nueva tragedia en Lima Norte. La intervención se realizó en el asentamiento humano Año Nuevo en Comas, donde fueron capturados Luis Ángel Gaspar Bardales, alias Chacal, y Marco Antonio Maraví Flores, alias Bombita. Chacal fue intervenido mientras intentaba escapar de la justicia. Incluso habría estado dispuesto a lanzarse para evitar ser atrapado. Al verse reducido, aseguró que no tenía nada en su poder. Sin embargo, durante el registro, los policías encontraron un arma de fuego.
5: ¿Por qué te has tirado ahí arriba?
6: Papi, no, nada, papi.
5: No, te estoy preguntando, ¿por qué te has tirado? Yo estoy diciendo si tienes o no tienes nada. ¿Por qué te has tirado ahí arriba?
6: Papi, no, ni lo busca, ven, me busca todo, busca.
5: Un fierro.
7: Fierro, ¿no?
5: Un arma de fuego.
7: Arma de fuego.
4: En el caso de Bombita, fue capturado cuando se dirigía a dejar un artefacto explosivo en la vivienda de un comerciante. Al ser interrogado por los agentes, Maraví Flores indicó que solo estaba cumpliendo un trabajito.
8: Francés, ¿qué fue lo que te dijo?
9: Me dijo, mano, hay una chamba, dejó una venda.
8: ¿Una chamba? ¿A qué le llamas una chamba tú?
9: ¿Qué
10: tipo de trabajo,
9: pues? Dejar una vela.
10: ¿Qué cuesta tú una vela?
9: Pero un explosivo, jefe. Y yo de mismo día dice que son explosivos. Y ahí me dice, hermano, tengo una chamba para dejar una vela, 300 soles. Yo le digo, no pasa nada, hermano. Y no me llevo a montar con la persona, no me llevo a montar con esa persona, no me hago.
8: ¿Y por arte de magia aparecieron las velas acá?
4: En los celulares de ambos detenidos, la policía encontró material relacionado con su accionar delictivo. Videos, fotografías y conversaciones revelarían el uso de armas de fuego y coordinaciones para conseguir explosivos.
11: Y unos mensajes de texto que podemos apreciar acá, en la cual se están invitando para poder dejar una vela. Y en el argot delincuencial una vela significa dejar dinamita, ¿no? Podemos apreciar que aquí existen 6 cartuchos de dinamita, 5 mechas, tres detonadores, los cuales al juntarlos hace que explosione el explosivo, ¿no?
4: Así. Para la policía, alias Bombita, sería uno de los sicarios más buscados en Lima Norte, por lo que esta captura representaría un duro golpe contra el brazo operativo de una organización criminal dedicada al sicariato, extorsión y tráfico ilícito de drogas.
9: ¿Para qué? ¿Para bajarte ahí?
10: La cajamanta supuestamente ahí.
9: ¿Era para bajarte ahí?
10: Era para bajar más ahí en la seta. Yo no...
9: ¿Ibas a bajar alguna gente?
10: No, no me dijo nada, me dijo, mano, hay una chamba en cajamanta, dos punteros, nada más me dijo.
11: Ah, bueno, los locales son de poder extorsionarlos y poder dejar los artefactos explosivos para poder cobrar los cupos, pues, ¿no?
4: Los detenidos fueron puestos a disposición de la de Pincli de Comas, mientras continúan las investigaciones para determinar si existirían más integrantes vinculados a esta banda criminal.
1: En Santa Anita incendian una combi con cobrador adentro. Increíble. Extorsionadores atacaron salvajemente la unidad de transporte público. Veamos.
12: Landel Norte. Este clan del norte, muchachos.
13: Agarra,
12: maestro. Sí, claro, ¿eh?
13: Así se van a quemar toditos, becerro.
1: A mitad de la noche, extorsionadores incendiaron esta combi con un hombre adentro. El ataque ha sido atribuido a la peligrosa banda criminal, el Clan del Norte.
14: La urbanización Las Praderas en Santa Anita fue escenario de un nuevo ataque extorsivo. El cobrador de la unidad resultó gravemente herido y quedó atrapado en la combi envuelta en llamas. Testigos aseguran que intentó escapar mientras el fuego consumía el vehículo. Vecinos la auxiliaron y fue trasladado al hospital Hipólito Unanue con graves quemaduras.
15: Vi que salió caminando el señor.
16: ¿Caminando?
15: Sí, y lo subieron a la ambulancia. Sí, todavía podía caminar, pero sí lo vi con sus ampollas. Lo vi en la pierna y en el pecho.
14: Las cámaras de seguridad de la zona captaron los instantes previos al atentado. En las imágenes se observa cómo dos sujetos acechan la combi durante la madrugada. Minutos después, uno de ellos rocía combustible sobre la unidad y le prende fuego con el hombre en el interior. Tras cometer el ataque, corrieron hacia la motocicleta y huyeron. Los criminales exigían pagos de hasta 20 soles diarios por cada vehículo para dejarlos trabajar. Los amenazaban por WhatsApp, atribuyéndose los ataques.
17: Escuchen cómo grita el borracho Rafi. Prendió en candela que corrió por la calle. La guerra con nosotros la perdieron hace rato. Ya les quemamos dos carros. Ahora se le vienen los homicidios.
14: Los extorsionadores buscaron ganarse la confianza. Persiguiendo a los informes de la ACU para evitar los operativos.
18: A la firme, si nos ponen un dinero, hermano, o todos se alinean y todos nos pagan todo, le podemos desaparecer a dos de la ACU para que veas que no lo van a molestar.
14: Brutal ataque que casi le cuesta la vida a un trabajador del transporte público.
1: Nos vamos hasta Miraflores con una noticia que seguramente usted ya ha visto en otros medios de comunicación, pero que yo quiero reseñarla con ustedes porque queremos, evidentemente, criticar la actitud de estos efectivos policiales a los cuales nosotros le pagamos para que puedan brindarnos seguridad y para que puedan detener a las bandas criminales. Los policías, según lo último que se había informado, de acuerdo a lo que se había legislado en el Congreso y a lo que propugna la oficialía mayor de la Policía Nacional de Perú, tienen toda la autoridad para detener a los delincuentes cuando incluso esté en riesgo la vida de los efectivos policiales. En Miraflores, una banda de delincuentes con un carro, con una camioneta robada, fueron interceptados por cuatro policías nacionales con cuatro efectivos y tres serenos, y estos no tuvieron ninguna capacidad para detenerlos, a pesar de que estaban con sus armas y los delincuentes se le fugaron en sus narices. Una parsimonia absoluta de estos efectivos policiales que yo espero que hayan sido ya enviados a disciplina como corresponde, porque no puede ser posible que una banda de asaltantes tenga la facilidad de escaparse con los policías con la pistola en la mano, sin poder accionar ni disparar a las llantas, ni al piloto, nada. Realmente criticable lo que usted va a ver a continuación. Esto pasó además acá cerquiza, cerquísima, en Miraflores. Veamos.
16: Escaparon con total desparpajo a pesar de la presencia policial y edil. Esta camioneta permanecía detenida en el atasco vehicular en la avenida Paseo de la República en Miraflores. En escena aparecieron hasta 4 efectivos policiales, acompañados de serenos del distrito. Los agentes, con arma en mano, pidieron a los ocupantes que desciendan del vehículo. Sin embargo, el conductor hizo caso omiso y aceleró para evadir la intervención. Este efectivo policial tuvo que esquivar la maniobra para evitar a la camioneta, que chocó contra una reja antes de huir. El impacto ocasionó que el cerco de metal donde funciona la cochera de este edificio quede con los fierros completamente retorcidos. Fue tan fuerte el impacto que incluso zafó la base de este parante. Los 4 policías solo atinaron a apuntar con sus armas al vehículo, que terminó fugando por la avenida Paseo de la República. Sin embargo, minutos después, la camioneta fue abandonada a pocas cuadras. Este registro capta a 3 sujetos descendiendo del vehículo. Sin más escapatoria, los sujetos abandonan la unidad en la rampa de esta cochera de este edificio multifamiliar. 2 fugan hacia la avenida República de Panamá y 1 hacia la calle Enrique del Campo.
19: Este vehículo está requisitoriado por robo agravado de la jurisdicción del INSEE en el 30 de abril de este año. Se trata de un vehículo que siempre ha venido siendo utilizado para cometer ilícitos penales en la jurisdicción de Miraflores. Tenemos varias denuncias.
16: Los sujetos formarían parte de una banda criminal dedicada al robo de vehículos.
19: El vehículo se acercaba a otro vehículo justo cuando las personas iban a ingresar a su propio vehículo. Lo hacían ingresar y adentro le sustraían todas sus pertenencias, vaciaban las cuentas de los aplicativos de su teléfono y luego se daban a la fuga.
16: Dentro de la unidad, llevada luego al Depincri de Miraflores, los policías hallaron armas, municiones, placas falsificadas, entre otros elementos incriminatorios.
1: En San Juan de Lurigancho, robaban vehículos y pedían rescate, como es usual en esta modalidad delictiva. Los Fríos de Canta, se llaman, fueron capturados en un exitoso operativo policial. Veamos.
20: No, yo había el puntero que se corrió, que estaba con el fierro, lo vio usted y se corrió.
21: Él le iba a tumbar.
2: La policía de la Derincri capturan a una peligrosa banda criminal. Tras operativo policial contra la criminalidad por el estado de emergencia, capturan a los integrantes de la banda criminal denominada Los Fríos de Canta. Banda dedicada al delito de robo agravado en banda, extorsión agravada, modalidad recuperación de bien y banda criminal.
22: El 8 de mayo último, en hora de la madrugada, se produce un hurto de un vehículo, una motocicleta lineal en el distrito de San Juan del Lurigancho, y podemos apreciar en las imágenes de la diapositiva como una persona de sexo masculino se apropia este bien, es el que está conduciendo, y además también apreciamos la participación de un mototaxi que en esa circunstancia y en ese contexto de un bien ajeno funge de contención. Este mototaxista habría conducido a otro sujeto que finalmente se lleva pues la motocicleta y parten luego de realizar este acto contra el patrimonio.
2: La intervención y captura se desarrolló a las 17 horas en la vía Villa Solidaridad en San Juan del Lurigancho, logrando la captura de Ismael Josué Canario Rojas, de 19, alias Josecito, quien tiene denuncias por robo agravado en banda en el año 2024. También junto a él se capturó a su compinche, de nombre John Nicolás Farid Castro Cachica, de 16. En el operativo, la policía pudo incautar 990 soles debidamente fotocopiados, producto de extorsión, dos celulares también, uno de estos contiene las conversaciones extorsivas con el número de la persona agraviada. Un vehículo mototaxi con placas de rodaje 7570MA. Una motocicleta también recuperada, placa de rodaje 9481JD, marca Nexus, color negro con rojo. Todo se da a través de una denuncia de una persona quien manifestó venir siendo víctima de extorsión bajo la modalidad de devolución de bien, luego de que su vehículo menor, motocicleta de placas de rodaje 9481JD, la antes mencionada, fuera robada el 8 de mayo último, a horas de la madrugada, en San Juan de Urigancho. Posteriormente, los presuntos autores le habrían exigido la suma de 2.500 soles a cambio de devolverle su unidad vehicular. Asimismo, se tiene conocimiento que la referida banda criminal estaría dedicada al robo agravado de vehículos mayores y menores, utilizando armas de fuego, para luego contactar a los propietarios mediante mensajes extorsivos y exigirles pagos de dinero con la finalidad de que puedan recuperar sus vehículos. También estos criminales tendrían que saber asesinatos a conductores luego de recibir la recompensa.
1: En Lurín, una pareja de emprendedores que utilizan su casa y tienen un negocio sufrieron una terrible situación cuando tres delincuentes venezolanos ingresaron a su vivienda, los golpearon, los secuestraron, los maniataron, les pedían las claves de sus aplicaciones bancarias con la intención de robarles. La violencia fue captada por las cámaras de seguridad de este negocio y finalmente, que es una nota que ha llegado luego, se ha podido comprobar de quien habría facilitado esta acción de los tres venezolanos delincuentes habría sido una ex empleada también de nacionalidad venezolana. Esto pasó en Lurín, las imágenes son terribles, veamos.
0: Lo que usted ve en pantalla es el inicio de una violenta secuencia de terror. Dos delincuentes armados ingresaron a la vivienda de una pareja de emprendedores para secuestrarlos y vaciar sus cuentas bancarias. Las cámaras de seguridad registraron los más de 40 minutos de angustia que vivieron Flavio del Carpio y su esposa dentro de su vivienda y negocio ubicado en Lima Sur. Según las víctimas, los delincuentes ya conocían cada ambiente de la casa y ya sabían exactamente a quién debían atacar.
3: Lo que me sorprende bastante es que, o sea, conocían todo el sistema, pues las escaleras, no por ahí, sí por acá, o sea, directores, pero eso, o sea, tenían el croquis estudiado. Me sorprende mucho, ¿no?
0: Fabio del Carpio contó que uno de los delincuentes lo interceptó apenas bajó las escaleras, mientras otro ingresaba armado para reducir a todos los presentes. Las imágenes muestran cómo la empresaria intentó escapar, pero fue golpeada brutalmente con la cacha de un arma.
3: Yo me despedía porque a mi mujer, a mi esposa, la tenían ensangrentada en el piso y le seguían dando para que pueda dar los códigos y las contraseñas y poder vaciar la cuenta cuando realmente no tenía nada.
0: Uno de los trabajadores logró escapar del inmueble y pedir ayuda a los vecinos, quienes alertaron rápidamente a los agentes de la Policía Nacional. La intervención permitió capturar a los tres delincuentes, todos de nacionalidad venezolana y presuntamente integrantes de la banda criminal Los Malditos de Villa.
3: Más de 40 minutos de terror, secuestrados, ¿no? Y a cada minuto nos repetían, se mueren porque se mueren, te mato, te vas a morir, entonces es su palabra.
0: Durante el operativo, los agentes incautaron dos armas de fuego abastecidas y cinco teléfonos celulares, mientras que uno de los intervenidos rompió en llanto al ser descubierto.
3: Ahora lloras, no, ahora lloras, pues.
0: Las cámaras de seguridad y los testigos de las víctimas serán claves para determinar las responsabilidades.
1: Y lo más probable y lo más indignante es que estos sujetos, que donde usted ha visto, ¿no?, la, digamos, la capacidad miserable, salvaje de arremeter contra estos emprendedores, salgan libres. Eso es lo más probable, ¿eh? Es que un par de semanas, de repente, la policía ya cumplió su trabajo, los capturó, como acá resaltamos, pero cae este caso en manos de malos jueces o de fiscales corruptos y estén libres nuevamente para delinquir. Lamentablemente. Ojalá me equivoque y la boca se me haga chicharrón. Pero así sucede eventualmente en nuestro país. Vamos ahora a contarles que en Lima Norte han capturado a los patrones del mal. ¿Cómo así? Esta banda de extorsionadores venían amenazando a comerciantes en Los Olivos. Vean.
5: ¿Por qué te has corrido? ¿Nos has visto y te has corrido? ¿Qué ha pasado?
2: A través de un operativo, la policía de INCRI capturan en flagrancia delictiva a integrantes de la banda criminal, los patrones del mal, dedicados a extorsionar a comerciantes en Lima Norte y otros delitos, también contra la tranquilidad pública y banda criminal. La intervención se desarrolló en tres puntos. La primera en Juan Nepomuceno Vargas 550 de la urbanización Ciudad de Dios, zona K, en San Juan de Miraflores. Una segunda intervención en la manzana 31, lote 18, Los Ángeles, Pamplona Alta, también en San Juan de Miraflores. Y una tercera en la manzana B, lote 21, Pamplona Alta, también en San Juan de Miraflores. Los capturados en flagrancia son Julio César Tenorio Ulloa, de 40 años, quien cuenta con denuncias por estafa. Leonardo Capucho Zarzosa, de 61. Y Carmen Rosa Pérez Cori, de 44, quien tiene denuncias y además detenciones por tráfico de drogas en el 2013. En el operativo, la policía pudo incautar lo siguiente: 11 tarjetas de débito, 8 teléfonos celulares, 2 balanzas, 1000 soles en efectivo, también 20 soles en billete y 1000 quetes con pasta básica de cocaína y 5 anotaciones a manuscrito. Los hechos se dan tras la denuncia con código de reserva de identidad de un comerciante de Lima Norte, de profesión ingeniero y domiciliado en el distrito de Los Olivos, donde se tomó conocimiento que venía siendo víctima del delito de extorsión, hechos atribuidos a la presunta banda criminal denominada Los Patrones del Mal.
6: Ya, correcto. Un empresario de Lima Norte, de hace algunos días, venía recibiendo mensajes extorsivos vía WhatsApp, como recurrentemente sucede con estos sujetos al margen de la ley, correcto. Adicionalmente, recibía en su teléfono celular uso intensivo del doxeo, vale decir, le enviaban fotografías y datos personales tanto de sus familiares, de sus negocios, de su esposa y de sus padres. Y hay una exigencia patrimonial de una importante suma de dinero. Le exigen inicialmente 150 mil soles, si no iban a atentar contra su vida. Y es así que, recibiendo esta denuncia, como sucede en el primer caso del hurto del vehículo, con la reserva de la identidad de la persona que se acerque y confía en su policía peruana, es que se inician actividades de investigación, de trazabilidad, de pago de cuentas con motivos extorsivos. Toda vez que esta persona, al generarle zozobra, enviándole fotografías de sus familiares, enviándole fotografías de sus negocios, es que accede preliminarmente a hacer dos pagos de cupos extorsivos. Y a raíz de ello es que se comienza a seguir la ruta del dinero a través de la trazabilidad, a través de la investigación criminal. Y es así que se produce dos intervenciones en el distrito de San Juan de Miraflores, con la detención de tres personas inicialmente, porque las operaciones no han concluido.
2: Según lo manifestado, sujetos desconocidos le habrían remitido amenazas de muerte, mensajes intimidatorios e imágenes de sus familiares, presuntamente obtenidas mediante recopilación ilícita de información personal. Todo con la finalidad de incrementar el nivel de amedrentamiento y doblegar su voluntad. En ese contexto, le exigieron una elevada suma de dinero como pago extorsivo, motivo por el cual, ante el temor de que atenten contra su integridad física y la de sus familiares, el agraviado efectuó dos depósitos parciales a una cuenta bancaria del BCP, realizados los días 11 y 12 de mayo de este año, como adelantos del monto exigido. Tras una importante redada, la policía da con la captura de esta banda criminal. Ahora están tras las rejas.
1: Nos vamos con un informe que es preocupante, evidentemente. Ha incrementado el robo de vehículos en la capital. Es evidente, acá tenemos muchos asaltos a personas que están ingresando a sus condominios, a sus casas, y son asaltados y los roban los vehículos, pero también roban vehículos en las calles. Uno no puede estacionar su carro en ninguna, en ningún lugar donde usted crea que va a estar seguro. Todos los autos corren peligro y de las diversas marcas y en todas partes de Lima. Veamos este informe.
7: Todos los accesorios de vehículos o autopartes que desean comprar y que sea de segundo uso puede estar manchado de sangre.
16: El robo de vehículos sigue golpeando a Lima. Solo entre enero y febrero del 2025 se reportaron alrededor de 1.500 vehículos robados, que 27 autos son robados cada día en la capital.
8: Esta es una de las modalidades que emplea la delincuencia, de borrar los números originales del vehículo, tanto el número de motor como el número de serie. Como podemos apreciar, este número no es original. El sticker de fabricante, que el delincuente borra para no poder identificar este vehículo.
16: Según la policía, los delitos de robo han disminuido en 2026, pasando de más de 16.000 a 13.355 entre enero y abril. El robo vehicular continúa siendo uno de los delitos más rentables para las organizaciones criminales.
7: Es decir que la DIPROVE en esta última semana del 5 al 12 de mayo ha logrado recuperar 108 vehículos que han sido hurtados o robados a sus propietarios.
16: Las zonas de mayor riesgo en sufrir un robo vehicular son el Callao, Cercado de Lima y San Juan del Lurigancho, mientras que los distritos donde más se registran robos son San Martín de Porres, Comas y San Juan del Lurigancho. Las marcas preferidas de estos delincuentes son Hyundai, Toyota, Kia, Nissan y Volkswagen. La cifra más preocupante es que menos del 30% de los vehículos robados son recuperados. Muchos terminan desmantelados y vendidos en el mercado negro de autopartes.
7: La 50 en el distrito de Independencia y el denominado San Jacinto en el cercado de Lima. Lo más solicitado son las computadoras, las puertas, el mando, el timón, los repuestos al interior del vehículo, como son los palieres.
16: Mientras el mercado negro de autopartes siga operando, más conductores podrían ser las próximas víctimas.
1: Vamos ahora hasta el distrito de San Luis, una nueva intervención en la zona de San Jacinto, esta zona conocida por la venta de autopartes, obviamente robadas, pues, ¿no? Intervienen locales donde se comercializaban autopartes de dudosa reputación, ya lo saben, vamos con los detalles.
21: Identificando a las personas de todo y verificando la documentación de todos estos autopartes de vehículos.
23: La policía de la DIPROVE realiza un nuevo operativo contra la venta informal de autopartes y accesorios de vehículos automotores. En el marco del estado de emergencia, la policía del Perú, a través de la División de Prevención e Investigación de Robo de Vehículos, DIPROVE, realizó un mega operativo conjunto con el apoyo del personal policial de Dinois y Tránsito, con el pleno objetivo de contrarrestar la venta informal de autopartes y accesorios de dudosa procedencia. Ubicado en el distrito de San Luis, mercado informal San Jacinto, logrando recuperar e incautar gran cantidad de autopartes y accesorios, todos de dudosa procedencia. Operativo denominado Tenaza 2026, mercado informal San Jacinto. El delito que estarían inmersos los comerciantes son en receptación agravada de autopartes y accesorios de vehículos locales intervenidos. Eligieron el embrague 108, 110, 124 y 125. En el girón, los frenos, el local 196. Lo incautado son un capot, maleteras, puertas laterales, fundas de parachoques de metal, máscaras también, cremalleras, palieres, amortiguadores, entre otros. Total de autopartes incautadas, 410 unidades. Todo valorizado en 450.000 soles. Por ello, la policía continúa investigando, no solamente para capturar a las presuntas personas responsables del hurto y robo de vehículos, sino además también a los receptadores.
1: Nos vamos ahora hasta Ecuador. Ha caído un jefe mafioso. Está lleno de mafias Ecuador. Terrible lo que se está viviendo también en el país del norte. La policía ha capturado a un líder criminal que controlaba Quito. Veamos.
4: En medio de calles vacías, patrullajes armados y una ciudad bajo toque de queda, la policía de Ecuador ejecutó un operativo que terminó con la captura de uno de los hombres más buscados de Quito. Se trata de Eduardo Gómez, alias Gordo Paul, señalado como líder de la banda criminal Los Lobos, organización vinculada al narcotráfico, las extorsiones y otros delitos que golpean a Ecuador.
9: Es el delincuente más peligroso que tenemos aquí en la ciudad de Quito y que el día de hoy, justamente en el momento que se realizó el allanamiento, se lo pudo ver la cara y él aceptó que ha caído en manos de la Policía Nacional.
4: Los Lobos se habían convertido en una de las organizaciones más temidas del país. Según Inside Crime, esta banda mantiene nexos con el cártel mexicano Jalisco Nueva Generación y en pocos años logró crecer hasta convertirse en una de las estructuras criminales más poderosas de Ecuador. Al momento de la detención, alias Gordo Paul, estaba acompañado de su pareja, quien también fue arrestada. De acuerdo con las autoridades, ella era la encargada de coordinar la logística de la organización relacionada con tráfico de drogas, extorsiones, secuestros y minería ilegal de oro.
9: Era una estructura completa, ¿no?, que mueve mucha economía criminal, solamente para que le pueda decir que más de 1.5 millones de dólares que pueda mover.
4: Esta operación incluyó 22 allanamientos y dejó un total de 15 detenidos. Así Ecuador sigue enfrentando una guerra interna contra organizaciones criminales que continúan extendiendo su poder en distintas regiones del país.
1: Vamos ahora hasta Chile porque han detenido precisamente a tres militares, tres peruanos aparentemente, por tráfico de ketamina. Aquí los detalles, veamos.
4: Adheridos al cuerpo y también dentro de sus estómagos. Así intentaron ocultar casi 5 kilos de ketamina, tres presuntos soldados peruanos que fueron detenidos en el norte de Chile. Este caso ocurrió en Guaura, en la región chilena de Tarapacá. Durante controles reforzados en las rutas cercanas a la frontera, ahí un perro antidrogas comenzó a marcar a tres pasajeros que despertaron sospechas entre los agentes. Y es que los acusados viajaban en un bus interprovincial desde Arica, con destino a Santiago de Chile, con 340 ovoides ingeridos para camuflar la sustancia dentro de su organismo.

0: acusado como tráfico ilícito de drogas y los tres quedaron en prisión preventiva por un plazo de 150 días, mientras continúan las investigaciones.
1: Esto es tráfico ilícito de droga, por lo tanto, hoy se le formalizó y quedaron en prisión preventiva.
0: Esta detención forma parte del llamado Plan Escudo en Ruta, una estrategia impulsada por carabineros para reforzar los controles en las rutas que conectan con la frontera norte de Chile, una de las más golpeadas por el tráfico de sustancias ilícitas. Ahora las autoridades buscan determinar cuál era el destino final de la droga y quiénes recibirían la carga en Santiago.
2: De este último caso no hemos leído ningún comunicado del Ministerio de Defensa peruano si realmente estos tres militares peruanos han sido capturados con drogas en Chile. Ningún deslinde, ni ninguna aclaración, nada, absolutamente nada. No existe el ministro de Defensa en el Perú. Bueno, no existe el presidente, menos que tiene ministro de Defensa. Irónico yo. Creo que podía funcionar el Ministerio de Defensa, pero realmente no existe. Vamos a ir a la pausa. Vamos a venir con más informaciones aquí en PBO, en los 91.9 FM de PBO Radio, pero también en Huarmaca, también estamos en los 91.9 FM. 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
3: Estamos en vivo, por supuesto, 5 de la mañana con 42 minutos. Salga temprano. Los fines de semana hay más tráfico de lo habitual, por favor, con mucha calma. Y por supuesto, siempre pendiente de nuestra multiplataforma aquí en PBO. Pausa breve y volvemos.

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0: 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En biografía nos vamos con una mujer extraordinaria que estuvo en las pampas de Nazca, en las líneas de Nazca, y dedicó su vida a preservarlas. María Reich, aquí en PBO.
1: Biografías en PBO. María Reich nació el 15 de mayo de 1903 en Dresden, Alemania. Sus padres fueron Felix Reich Grosse y Anna Elisabeth Neumann. Durante su infancia, vivió junto con sus hermanos menores, Renata y Franz, en la calle Zittauer Straße, número 22 de Dresden. Llegó al Perú en 1932 para educar a los hijos del cónsul alemán en la ciudad del Cusco. En 1936 retornó a su país y un año después, a fines de 1937, regresó al Perú. Decidió establecer su hogar en Lima, donde ofreció sus servicios como profesora de matemática, gimnasia, alemán e inglés, en el Tea Room. Una cafetería de encuentro para extranjeros e intelectuales, conoció a Julio Cetello, para quien ella traduciría su trabajo, y a Paul Kossoff, quien la llevaría a Nazca por primera vez en 1941. María Reich inició una vida dedicada al estudio e investigación de las líneas de Nazca a partir de 1946. La matemática, geografía y física fueron mucho de su interés. Fue graduada en la Universidad Técnica de Dresden. En 1992, el gobierno le concedió el título de ciudadana honoraria del Perú, oficializando su nacionalización definitiva al año siguiente. Recibió también las palmas magisteriales en el grado de Amauta y la Orden El Sol del Perú en el grado de Gran Cruz. En mayo de 1993 se publicó Contribuciones a la Geometría y Astronomía en el Antiguo Perú, donde se recogen más de 4 décadas de investigación. En diciembre de 1994, gracias a sus esfuerzos y gestiones, la UNESCO acordó otorgar a las líneas de Nazca la categoría de Patrimonio Cultural de la Humanidad. María Reich falleció en Lima el 8 de junio de 1998, a los 95 años de edad. Biografías en PBO.
0: Biografías, vamos ahora con Avance Digital. A ver, ¿usted se puede imaginar que su cuerpo podría tener un gemelo digital? De eso precisamente nos lo cuenta Jessica Pocket. Adelante.
2: En un mundo digital que cambia cada segundo, esto no te lo puedes perder.
3: Imagínate esto, una versión digital de tu cuerpo, capaz de predecir lesiones o enfermedades antes de que ocurran. No es ciencia ficción, es una startup llamada Mantis Biotech y está desarrollando lo que llaman gemelos digitales humanos. Y la idea ya está atrayendo la atención del mundo médico y deportivo. Un gemelo digital es un modelo virtual basado en datos reales de una persona. No es solo una imagen 3D. La idea es simular anatomía, movimiento, fisiología y comportamiento físico usando información como sensores biométricos, imágenes médicas, movimiento corporal, patrones de entrenamiento, sueño y rendimiento. Quizá te estés preguntando si ya lo están usando. Y sí, Mantis Biotech ya trabaja con equipos profesionales de la NBA. Crean modelos digitales de atletas para analizar cómo saltan, cómo cambian su cuerpo con el cansancio y cómo evoluciona el riesgo de lesiones. La meta es detectar problemas físicos antes de que aparezcan. El sistema combina inteligencia artificial, motores físicos, simulación biomecánica y datos sintéticos. En otras palabras, la inteligencia artificial no solo analiza datos, intenta simular cómo funcionaría un cuerpo real. Los investigadores creen que esta tecnología podría ayudar a entrenar robots quirúrgicos, acelerar estudios médicos, estudiar enfermedades raras y probar tratamientos en simulaciones virtuales antes de aplicarlos en humanos. Eso podría reducir costos y riesgos en medicina. Pero aquí hay que ser claros, todavía no existe una copia perfecta del cuerpo humano. Estos sistemas siguen siendo modelos predictivos y aunque son prometedores, todavía están lejos de reemplazar pruebas médicas reales. Aún así, el concepto es enorme, porque por primera vez la medicina está intentando hacer algo radical. No esperar a que aparezca la enfermedad, sino simular el cuerpo antes de que algo falle, y eso podría cambiar completamente la medicina preventiva del futuro. Porque cada innovación cambia la forma en la que vivimos. Yo soy Jessica Pocket y eso fue Avance Digital, solo aquí en PBO.
0: Nos vamos a la pausa, luego de la pausa venimos con historias que inspira, con efemérides. Y más adelante, por supuesto, estará el tigrillo Carlos Alberto Navarro con los deportes. Luego de la pausa también viene médico de guardia. Vamos a la pausa y venimos.
1: Y 51. 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
2: Volvemos aquí a PBO Noticias a través de los 91.9 FM de PBO Radio, la radio con fe, y vamos con nuestra secuencia médico de guardia. En esta oportunidad el doctor Armando Macé nos trae todo lo que usted tiene que saber sobre el colon irritable, esa molestia que a veces usted tiene, come un poquito de ají y le empieza a molestar. Tiene la sensación de que a cada rato tiene que ir al baño. Colon irritable con el doctor Armando Macé.
3: Hola, queridos amigos, les saluda su médico de guardia, el doctor Armando Macé. Hoy día vamos a hablar sobre una enfermedad cada vez más común, que es el colon irritable. El colon irritable se caracteriza por dolor abdominal, pero este dolor abdominal tiene una propiedad: es un dolor que migra, que camina, que se mueve de lugar. Y eso sencillamente es porque quien lo está provocando es los gases que distienden el colon, y eso genera un dolor, y un dolor migrante, migratorio. Ahora, en realidad es que hay mucho exceso de gas, en realidad no siempre, sino lo que está alterada es la percepción. Todos podemos tener gases, y cuando hay gases y este distiende una víscera hueca como es el colon, va a generar dolor. El solo hecho de la distensión va a generar ese dolor. Pero es que no es que exista una gran cantidad de gases necesariamente, sino la tolerancia a la distensión, al dolor, es lo que cambia. Un paciente con colon irritable, a pesar que no tenga un exceso de gases, él lo siente así. Y tiene momentos de dolor y un momento de calma. Y el paciente ve que el dolor va avanzando de un lado derecho al lado izquierdo y muchas veces a la parte del recto y hasta a veces en la tarde en la espalda baja, como si fuese un dolor lumbar, ¿no? Y eso es la migración de estos gases muy mal percibidos y exacerbados. Otro problema es que la motilidad se desordena, porque la motilidad, cómo avanza el intestino en sus contracciones, es ordenada en un paciente normal, no así en un paciente que tiene este colon irritable. Muchas veces también ciertos alimentos como el trigo, como la cebolla, como la fructosa, la lactosa, son metabolizados por la gran cantidad de la flora bacteriana que hay, y esto sí provoca una cantidad importante de gases que altera esta enfermedad, la tranquilidad de la persona. El tratamiento es bastante amplio, porque mucho tiene que ver el estrés, el estado anímico del paciente. Por eso que no se llame la atención cuando el médico te da algún ansiolítico como un Urbadán, un Alprazolam, etc. Pero también se te da grandes dosis de simeticona para eliminar los gases. Y también se te da, por ejemplo, medicamentos como el bromuro de etilonio, que es bastante útil. Es un medicamento que trabaja sobre los canales de calcio y trabaja sobre la contractibilidad del intestino. Entonces, en la combinación de estos tres medicamentos con una dieta sin alcohol, una dieta sin leche, sin trigo, mejora mucho a estos pacientes, ¿ok? Entonces, hoy día ya sabes algo más de colon irritable.
2: Vamos ahora con nuestra secuencia de historias que inspiran. En esta oportunidad, Sandra Ramírez nos trae la historia de Joe Salmón, que no dudó en lanzarse a las aguas congeladas tras ver cómo el auto de un hombre de más de 80 años se hundía. ¿Usted tendría un acto heroico de esta característica? Bueno, Joe Salmón sí lo hizo. Veamos.

0: arriesgó su propia vida para salvar a un hombre y a su perro. Soy Sandra Ramírez y esta es la historia de Joe Salmon.
1: Todo ocurrió en febrero de 2023 en el lago East Okoboji. Joe era un adolescente y estaba pescando sobre el hielo junto a su madre cuando vio algo aterrador. Un vehículo acababa de romper la superficie congelada del lago y comenzaba a hundirse lentamente en el agua helada. Dentro estaba un hombre de 83 años y su perro. Las temperaturas estaban bajo cero y cada segundo podía ser fatal. Así, sin esperar a los rescatistas, Joy se lanzó al agua congelada arriesgando su propia vida y logró ayudar al hombre a salir del vehículo antes de que desapareciera bajo el hielo. También rescató al perro y muchos comenzaron a llamarlo héroe. Sin embargo, meses después, durante una salida de caza, sufrió un accidente. Otro cazador le disparó y vecinos, amigos y personas que habían escuchado su historia comenzaron campañas para recaudar fondos para sus gastos médicos. Y es que nadie había olvidado lo que Joe hizo aquel día en el lago. Con el tiempo logró salir adelante, terminar la secundaria y compartir su experiencia en un libro. El título fue Aferrarse a la Esperanza, que básicamente resume perfectamente su vida.
0: Esa fue la historia de Joe Salmon, quien nos recuerda que no todos los superhéroes llevan capa. Así que con esa historia de inspiración, comienza bien el día en PBO.
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3: Vamos ahora a presentar Quique Bravo, vale decir, yo voy a darle solamente la presentación previa, porque Quique Bravo hoy en efemérides nos va a recordar el nacimiento de la matemática María Reis. También una fecha como hoy, fallece lamentablemente el cantautor español Manolo Galván, de aquel tema Te quise, te quiero y te querré de la forma que yo quiero querer, algo así es, dice la letra.
4: Así más es. O menos así. También de El mundo es un pobre poema, el que solo recita el alma. Poema.
3: Tremenda voz, ¿ah? Tremenda voz, muy bien.
4: Está justo, estamos escuchando.
3: Manolo Galván. De hecho, recordé esa canción, le gustaba mucho a mi papá. Fanático también de Manolo Galván, entre otros cantautores españoles de aquella época.
4: Muy Antes bien. Habían cantantes para regalar, ¿no?
3: Oye, no, es que España, a ver, después de España, ¿quién le podría hacer sombra en esa época? México
4: solamente.
3: España tenía Camilo VI, Nino Bravo, tenía Rafael,
4: Julio Iglesias,
3: imagínate. Entre otros ya que le hacían sombra, ¿no?
4: Y en ese momento México tenía a José José y tenía a Juan Gabriel,
3: ¿no?
4: Nada más y nada menos.
3: Tremendas figuras. Bueno, y también una fecha como hoy, Quique Bravo es fan, por supuesto, número uno, igual que yo, de una de las leyendas del rock en español, porque lamentablemente en 2010 Gustavo Cerati sufre de una isquemia que lo tiene postrado por 4 años en estado de coma. Esos detalles no los cuenta, por supuesto.
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0: digital, que a mí de verdad me parece bastante controversial y con mucha falta de respeto a la historia de Gustavo Cerati como cantante y como músico, porque además puede estar la figura de Gustavo Cerati, a los que no lo vieron lo podrán ver a través de un holograma, si le queremos denominar de alguna manera, pero no tiene ninguna interacción con el público, lo que era algo que básicamente siempre tenía Gustavo Cerati. Hay toda una discusión al respecto, porque muchos fanáticos de Soda Stereo, por lo menos yo, que seguramente me dirán fundamentalista, no estamos de acuerdo en que se haga esto, y otros también fanáticos de Soda Stereo dicen, pero bueno, lo está apoyando su propia familia y los integrantes de Soda Stereo están a favor de esta circunstancia, pero para mí no significa lo que presentan Soda Stereo en sí. No, Soda Stereo murió el día que Gustavo Cerati falleció. Y a partir de ahí, solamente lo que se está buscando, no, ni siquiera, miren, me pongo más polémico, ni siquiera están buscando recordar a Gustavo Cerati y homenajearlo de alguna manera. Lo que están buscando básicamente es lucrar. Esa es la realidad.
1: Con el aval de su familia.
0: Exacto.
1: Entonces, entiendo que tú como fanático y como músico no irías a...
0: No voy a ir.
1: No vas a ir de
0: ninguna
1: manera.
0: He tenido sendas discusiones al respecto. ¿Tú? Yo no voy a ir a ver un holograma.
1: Tú separas...
0: Gustavo Cerati murió en el 2014, claro. Y se acabó su estéreo.
1: Claro, tú separas tu admiración como músico, como figura, como leyenda Gustavo Cerati, pero de ninguna manera vas a avalar ese acto comercial.
0: Es un acto comercial, ¿sí? Esa es la realidad. Mucha gente dice, pero mi hijo no lo pudo ver. Bueno, no lo va a poder ver porque se murió. Con esa lógica vamos a revivir entonces a John Lennon, vamos a revivir a George Harrison y ponemos a los Beatles en un escenario. No tiene sentido.
1: No está siendo muy extremista aquí, ¿verdad?
0: No, siento completamente coherente, al contrario.
1: Ya.
0: De mañana revivimos a Freddie Mercury y hacemos Queen de nuevo. Y ponemos un holograma de Freddie Mercury y empezamos a revivirlo. O a Michael Jackson. Lo revivimos, ¿qué te parece? Con un holograma. Y hacemos shows y cobramos entradas.
1: Claro, en el caso de Michael Jackson, se está comentando la posibilidad de que Jaffer Jackson haga una gira como
0: él,
1: Michael.
0: Jaffer Jackson, imagina, como Michael Jackson, pero no poner un holograma digital.
1: Eso es otra cosa muy distinta.
0: Por supuesto.
1: Polémico, ¿ah?
0: Es controversial, claro, sí, que sí. No lo voy a negar.
1: Claro.
0: Vamos a ir a la pausa. Luego de la pausa viene el tigrillo Carlos Alberto Navarro. 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Pausa y viene el tigrillo Carlos Alberto Navarro. Más adelante, Philly Butter con ya las dos últimas actas que faltan en el conteo
1: 99.999998.
0: Están 99.998, faltan dos actas, 20.000 votos de diferencia. Creo que no le va a alcanzar a Rafael López Aliaga para poder voltear a Roberto Sánchez.
1: Todo está consumado.
0: Todo está consumado. Una vez más, el Perú en la disyuntiva de votar por el fujimorismo, que mucha gente evidentemente detesta, y un rojo comunista que tiene entre sus filas una cantidad impresionante de delincuentes. Esa es una vez más la realidad de nuestro país.
1: Triste, comunista y estafador, para variar.
0: Triste para nuestro país. Una vez más, estamos en esta. Pausa y venimos.

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3: No hay duda, en el Perú estamos bendecidos. Nuestra abundante tierra fértil, diversidad de climas y una inigualable sabiduría ancestral nos consolida como una potencia agrícola exportadora en América Latina. A nadie le quedan dudas que la agricultura peruana tiene enormes oportunidades de crecimiento sostenible. Por ello, diversas alianzas estratégicas apuestan por la convivencia entre la agricultura y la minería. Otra de nuestras principales

costo económico. Basta con ver nuestros cultivos en los mercados convertidos en un festín visual y un homenaje a la fertilidad. Gracias a nuestros bravos agricultores, más de 34 millones de peruanos nos abastecemos a diario con variados alimentos. Como dijimos, nuestros cultivos nacionales son el resultado de una mezcla de arduo trabajo, tradición y tecnología moderna, crucial para la economía y la seguridad alimentaria. Actualmente, el desafío es potenciar el crecimiento de nuestros campos y desaparecer los mitos que aseguran que existe un conflicto entre la minería moderna y la agricultura. Se ha demostrado que la explotación minera responsable no agota ni contamina los recursos hídricos tan importantes para el desarrollo agropecuario. La agricultura nacional genera más de 4 millones de puestos de trabajo, lo que representa más del 20% de la población económicamente activa. Es evidente que la labor de nuestros campesinos es vital para la economía del país. Su esfuerzo en el campo ha logrado, por ejemplo, que el arándano, los espárragos y las uvas peruanas nos coloquen como líderes mundiales en exportaciones agropecuarias. Empezamos esta semana una serie de documentales sobre la agricultura en el Perú. Solo por PBO, gracias a Paltarumi.

0: buenísima.
1: 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Y PBO TV, muy buenos días. Son 42 emisoras en todo el Perú, 265 señales de cable en toditito nuestro país. Ahí estamos, por supuesto. Y también en YouTube para todo el mundo, en Virginia, a mi familia en California, a mi Super Cheese, un saludo en esta mañana, donde todos los cuperólogos se han despertado. La cupermanía se ha desatado ayer. No hay nada que hacer, Universitario de Deporte. Yo no he visto un técnico de club que haya sido tan esperado, que haya generado tanta expectativa, tantos comentarios. Me cruzaba con Phil Banners, que viene después del bloque, que empieza 6-5, 6-10, salvo hoy día que Quique me dice, no, era inevitable. Está bien, Quique, no hay ningún problema. Y Quique me dice, ahora todo el mundo sabe, me dice Philip, todo el mundo sabe de Cooper ahora. Cooper está asustado, ya todos me conocen. Dice, ¿ah? Tengo un dato. Espérate. Este dato dice. Ustedes saben que cuando Drácula me da una información a mí, escuchen. ¿Ustedes se acuerdan de la Edad Media, cuando la guillotina estaba arriba y el pueblo abajo, y decía ya, y ¡juá!, caía la guillotina, y después la gente decía ¡ay! Porque así son en todo el mundo. El hombre tiene una guillotina súper recontrabati afilada. No sería sorprendente que un cuefeyo sea tocado por esa guillotina. Es más, Drácula me dice que no sería sorprendente que dos cuefeyos. Así que hay que portarse bonito por si acaso. Bueno, la conferencia de prensa la dio el profesor Héctor Cooper ayer, y lo primero que dijo es que estaba sorprendido de lo que estaba viendo, de la reacción de lo que es hoy las redes y todo lo demás, que es el termómetro para todo el mundo, ¿no es cierto? Y dice al fin de este primer byte, bueno, yo tendré que adaptarme, pero se tendrán que adaptarme a mí también, por si acaso.
2: La verdad que estoy bastante sorprendido con todo el recibimiento que hemos tenido y todo lo que pasa en las redes sociales, porque es impresionante. Yo sé que hace muchos años atrás no había redes sociales, pero ahora, bueno, evidentemente eso marca la importancia de un club, no hay ninguna duda, porque toda esta noticia está recorriendo el mundo, y gracias a la U. Así que simplemente decir que vamos a hacer todo lo posible. La exigencia, primero para nosotros mismos, es muy, muy fuerte, y también va a ser para el equipo. Es decir, cuando vos estás en un grande, tenés que trabajar a lo grande y tenés que exigirte a lo grande, porque esa es la realidad. Y siempre uno, lo mejor que le puede pasar a uno es ajustarse a una realidad que es muy exigente, porque basta ver con, no las conozco puntualmente, pero basta ver con, por fotos, por lo menos por ahora, las instalaciones, el estadio, 80.000 personas creo que entran en el estadio, ¿verdad? Bueno, creo que eso ya marca una magnitud de lo que tenemos delante nuestro. Y bueno, afrontarlo con todo el mejor optimismo, con el máximo esfuerzo y con el máximo convencimiento. Porque eso también es una palabra muy importante. Es decir, más allá que me voy a tener que adaptar también a cosas, como también se van a tener que adaptar un poco a mí. Y ese va a ser el equilibrio que yo espero que nos dé la posibilidad de otra vez estar lo más alto posible. Vuelvo a repetir, muchas gracias. Y la verdad que repito, estoy impresionado por todo el recibimiento que hemos tenido y todo lo que esto ha provocado, ¿no? Así que le digo, como sabe todo mi cuerpo técnico, estamos ante un grande, ¿eh? No hay ninguna duda. Así que a prepararse, señores.
1: Bueno, yo le digo en este momento, y yo he visto esa película en Netflix hace menos de 10 días. La película, escúchenla, se llama Sisu. S-I-S-U. Además termina en U. Philip, esta es tu película el fin de semana, por si acaso. Philip Butters.
0: Te dije.
1: No. Mira, se llama Sisu. Sisu significa, ¿ok?, en Noruega, Suecia, o sea, es una palabra muy, muy de ese pueblo, ¿ok? Es una frase que no se escucha en otra parte del mundo. Y una palabra. Y Sisu significa el que no se rinde nunca, a pesar de todo esté adverso a él, no se rinde nunca. Y miren la cara de Sisu. Ah, para mí, de hoy, es Héctor Sisu Cooper, por si acaso. Y Sisu termina en U. Vean esa película, profe, vean esa película. Y después hablamos sobre el personaje. Bueno, seguimos con más porque Cooper ayer habló largo y tendido. La Coopermanía ha llegado, señoras y señores, al Perú. Rodeado de Antonio García Pay, de Velasco Imparato, el romano. ¿Ah? Y a mí el dato que me han pasado es que hace cerca de un mes ya estaban las conversaciones, por si acaso. Ojo. ¿Ah? Sí, pero ya estaba ya en caída libre. Ya. Porque ¿hace cuánto crees que Rabana la ha volado? ¿Ah? Ya han pasado su semana, mi querido Quique. Bueno, somos conscientes dónde nos encontramos, dice Héctor Sisu Cooper.
2: Bueno, un poco ya lo he dicho en lo que he hablado principalmente. Es un gran club. Y como gran club, nos exige a nosotros que también respondamos ante esa exigencia. No hay ninguna duda. Somos conscientes, es decir, dónde estamos. Y quiero aclararles que yo he andado por el mundo y he estado en lugares importantes, pero uno se da cuenta muchas veces con cosas sencillas de la magnitud de un club. Se imaginan que cuando hablo de sorpresas, ante lo que he visto, bueno, uno dice, bueno, muy bien, vamos a un club en Perú, pero tampoco tenemos la idea o la dimensión de lo que es el club hasta que uno empieza a vivir cosas y empieza a sentir cosas. Eso no hay ninguna duda. Y perdón, ¿y lo otro era?
3: El objetivo, profesor, en esta temporada.
2: Mire, el objetivo siempre debe ser el mayor. Ganar todo. Después, bueno, vamos, seguramente, ojalá. Sabemos que no, decirlo es muy fácil. Después es todo el camino que hay que recorrer. Pero la mentalidad que tenemos que tener nosotros es decir, señores, ¿dónde estamos? Este es el nivel. Y si estamos acá, estamos para ganar todo lo que se nos presente. Bueno, seguramente vamos a tener que pelearla, vamos a tener que trabajar, vamos a tener que exigir, vamos a tener que exigirnos, pero esa es la mentalidad que hay que lograr, el convencimiento, y todo eso poder contagiarlo a un grupo que me imagino que está acostumbrado también, aunque puede haber momentos en que las cosas no vayan tan bien, pero están acostumbrados, porque por algo están en un club, ¿no? Y de esta categoría, así que el esfuerzo va a ser el máximo para lograr lo máximo.
1: Imagino que el grupo está a la altura, dice, ¿no? ¿Ah? Quique está con la mano en el mentón, lo sigue descifrando a Héctor. Sí, pónmelo nuevamente a Sisu, por favor, así, mitad de pantalla, por favor, en vez de ponerlo a ti. Ahí está, míralo, ¿ah? Ese es Héctor Sisu Cooper. Vean la película. Philip, este fin de semana no te la pierdas en Netflix, ¿ah? No, qué mal. Qué fule. No voy a hacer ningún comentario por lo que he escuchado. Bueno, ¿seguimos con Coopermanía o le cambiamos el...? ¿Ah? Más Cooper, no hay nada que hacer. Dice, sigue subiendo, Cooper vendedor. ¿Ah? No, no, no, no, no. Ya, y a la fulería presente en el set y el diablillo que tengo acá, o sea, en mi oído me dice, yo creo que hermano Meneses también se lo va a tumbar, dice. Tranquilo, tranquilo, por favor. Es más, tú sabes que hablaba ayer Agustín Lozano sobre Cooper y dice, no, el nivel está muy bien, que siga mejorando entre los entrenadores y todo lo demás. Ven. Bueno, dice, no, por si acaso, no vamos a cambiar el mundo en 3 días. ¿Eh? Esto va a ser poco a poco. El tema es el siguiente, quedan 3 fechas. En las 3 fechas no se va a ensuciar. Porque después de las 3 fechas viene un, como dicen los argentinos, viene un parate como de 1.5 meses. Y ahí va a venir el rigor de Sisu.
2: ¿Usted quiere que yo le conteste la verdad? Mire, yo estoy en esa rueda de prensa con toda la gente del club, ustedes. ¿Y sabe qué también piensa mi cabeza? En partidos que estoy mirando, en cosas que uno puede corregir, en cosas que va a mantener porque creo que están bien. Es decir, vamos a intentar hacer... He visto partidos, desde ya que he visto partidos, no hay ninguna duda. Porque también debo decir que esto se hizo muy rápido. Porque una negociación que fue en 48 horas, creo que fue muy rápido todo. Y nos hemos puesto a trabajar lo más rápido posible, pero ojo. Cuando yo digo que nos ponemos a trabajar, tenemos que ir tranquilos. No podemos llevarnos todo por delante y querer cambiar el mundo en 3 días. No se puede. Entonces, hay ya en mente cosas, pero primero tenemos que tener el primer contacto con el plantel. Empezar a conocer. Es más, tenemos que conocerlo, porque yo puedo conocer al jugador, pero de pronto si entra Polo y yo lo confundo con, no sé, con Castillo, yo sé cómo juega Castillo y ya he visto jugar a Polo y he visto jugar a todos. Pero tenemos que ir, es decir, dentro de un equilibrio, de manera muy, muy, muy ordenada, llamémoslo así. Porque si no, y creo que todos me van a entender, no se puede cambiar todo de un día para el otro. Porque se puede producir una confusión y puede ser tantas cosas que uno quiera hacer. No, no, no. Y yo creo que no hay tantas cosas para hacer desde ya. Pero bueno, cada...

0: cada técnico tiene su librito, cada técnico tiene sus maneras, cada técnico tiene sus formas, y esto es lo que empezaremos a hacer, que ya estamos elaborando a través de videos, de ver, de comentar, de trabajar con el cuerpo técnico y de preparar cosas, pero lo fundamental es el primer contacto y empezar a tenerlos todos los días, y ahí realmente yo voy a conocer a todos los jugadores y los jugadores me van a conocer a mí. Por supuesto que el jugador me va a conocer mucho más rápido a mí que yo a todos, pero ya hay una idea. Pero bueno, tenemos que, repito, ir...
1: El jugador me va a conocer más rápido a mí que yo a todos, dice. A todos, pero ya tiene... Ojo, dijo, yo comienzo de cero. Yo no escucho a nadie. Bien, muy bien. Yo, ante este tipo de situaciones de lo que ha dicho Héctor Sisu, S-I-S-U, ¿no es cierto? Quique, la dos con S, ¿no? S-I-S-U, es una película en Netflix, véanla, es el profe Cooper. 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Alianza Lima está retocando el 11, está viendo quién juega. Yo creo que Gaibor no llega. El que me dicen que de ninguna manera va a llegar es Cantero. No llegaría Cantero. Y yo creo que a Gaibor lo deberían de guardar. Pero el que sí, de toda manera, va a jugar es Jesús Castillo, el volante central de Alianza Lima, que creo que estaría un refuerzo en este 4-4-2 que está utilizando ahora Pablo. No, que no es 4-4-2, ya, ponle lo que quiera. Para mí es 4-4-2, porque si está Gaibor, Vélez, Paves y baja Cantero, que ha venido jugando, los dos de ataque que quedan es el 9 y Watermancito Castillo. Bueno, este dato, miren, Quique me dice, te queda solamente un cuartito de pollo, así que aprovechalo, porque ya viene Free Butters para seguir en PBO Noticias a través de PBO Radio y PBO TV. Así que lo que viene para después, más adelante, es la reacción de Mbappé, después la declaración del nuevo torneo que se llama la Copa de la Liga, pero lo que van a ver ahorita es, qué rico por mi madre. Enfrentamiento puro y duro. Órgano jurisdiccional ordinario de México. Medida cautelar. ¿Sobre qué? Sobre los dueños de los palcos, o sea, los palquistas del estadio Azteca, que ahora le han cambiado de nombre, por supuesto, por plata, pero le han cambiado de nombre. Los dueños de los palcos son dueños forever, por siempre. Nadie le puede quitar sus derechos. Y una medida cautelar dice que el dueño de su palco puede entrar con trago, con comida, y nadie lo puede impedir. Y si es que ese día se lo impiden, llegarán con su título y se meterán a su palco. Escuchen la bronca. Poder Judicial defendiendo los derechos de los palquistas para el Mundial contra FIFA y todo lo demás.
2: Ruano, el secretario general de la Asociación de Titulares de Palcos y Plateas. Roberto, hoy vienen con una medida cautelar de un juez federal que los favorece a ustedes como los propietarios de las plateas y los palcos. ¿Para qué, Roberto? ¿Y en qué consiste esta medida cautelar que un juez ha dictado hoy en favor de ustedes?
3: Buenas tardes, es correcto, pero no nos favorece, simplemente nos da la razón jurídica porque nos asiste. Y este juez federal dictó 4 medidas cautelares dirigidas a FIFA, dirigidas a fútbol del Distrito Federal, dirigidas a Grupo Yamani y dirigida a Estadio Banorte. en donde la primera medida es que Palcos puede ingresar alimentos y bebidas libremente, como lo ha hecho durante más de 45 años durante el Mundial. La segunda medida es que también, que lo dicen muy claro nuestros contratos de aportación, es que el estadio y o FIFA está obligada a darnos un estacionamiento dentro de los límites del estadio, porque así está muy claro el título. Tres, yo puedo vender, rentar, subarrendar, heredar mi palco a quien yo quiera, las veces que quiera. No me pueden condicionar, como lo están haciendo, a que si yo rento mi palco durante el Mundial me van a quitar mis boletos. No, eso no puede ser, va en contra de las leyes mexicanas. Ningún organismo internacional ni particular está por encima de las leyes. Y el cuarto punto es que en caso de que el estadio o FIFA no nos quieran otorgar nuestros boletos de acceso al Mundial, esta medida nos permite llegar el día del partido y acceder con nuestros títulos, ¿no?
2: ¿Ya los recibió alguien del estadio para esta notificación?
3: La asociación la recibió el día de ayer y sabemos que el juzgado entre hoy y mañana notificará tanto a FIFA como a Ollamani, como a Estadio Banorte, como a Fútbol del Distrito Federal.
2: ¿Qué pasa si no se acata esta resolución del juez?
3: Pues la ley es muy clara, ¿no? Hay sanciones que tipifica muy claramente nuestros códigos, pero nosotros creemos que el estadio es consciente de ello y que no va a violar ninguna ley, ¿no? Y seguimos esperando el diálogo, ¿no?
2: Oye, Roberto, por último, justo iba a eso. Llevan muchos meses, años de mesas de trabajo y a 28 días de la Copa del Mundo, y hoy que FIFA recibe la administración del estadio, pues no tienen un acuerdo. ¿Por qué, Roberto?
3: Íbamos muy bien con Félix Aguirre, pero lamentablemente él se hizo a un lado. Hay otra nueva dirección de la cual nunca ha tenido comunicación con nosotros y pensaron que no íbamos a hacer nada, pero pues hoy acudimos ante la ley. Y sí quiero dejar claro que estas medidas son únicamente para los afiliados a la asociación, ¿no? Porque hay muchos palcos que no están afiliados.
1: ¿Hay tape? Se viene un pleito y se viene Philly Butters aquí en PBO TV y en PBO Radio, la radio con fe. Nosotros regresamos para el siguiente bloque. Quique, 8:50 más o menos, me dice Quique Bravo Amprado. Ya saben, vuelve en breves segundos Philly Butters.
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No hay duda, en el Perú estamos bendecidos. Nuestra abundante tierra fértil, diversidad de climas y una inigualable sabiduría ancestral nos consolida como una potencia agrícola exportadora en América Latina. A nadie le quedan dudas que la agricultura peruana tiene enormes oportunidades de crecimiento sostenible. Por ello, diversas alianzas estratégicas apuestan por la convivencia entre la agricultura y la minería, otra de nuestras principales actividades generadoras de empleo. La agricultura es un motor de alto impacto económico. Basta con ver nuestros cultivos en los mercados convertidos en un festín visual y un homenaje a la fertilidad. Gracias a nuestros bravos agricultores, más de 34 millones de peruanos nos abastecemos a diario con variados alimentos. 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

0: 6:45.
1: Hola, ¿qué tal? ¿Cómo están? Muy buenos días. Gracias a todos ustedes por estar ahí en el Facebook de PBO. Buenos días. ¿Qué tal? ¿Cómo están? Un abrazo. Gracias por estar en el canal de YouTube de PBO. Gracias por también seguir nuestras redes sociales, ¿sabes? En arroba Philip Patters Perú. Muy amables. Gracias por estar en Movistar, en cualquiera de sus vertientes. Muy buenos días. 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

0: 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Muy amables, estamos en Lima, en la radio, en simultáneo, en los 91.9 FM, somos PBO Radio, la radio con fe. 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A ver, primacía de la realidad. El Jurado Nacional de Elecciones este domingo va a proclamar los resultados de la primera vuelta. Ya no hay mucha vuelta que darle. Estamos prácticamente faltando nada y escuchemos lo que nos dice la gente del jurado.
1: A partir del sábado 16 se comunicará a la OMPE que estamos expeditos para proclamar, para que procedan a realizar la prueba de color el domingo a partir del mediodía y posteriormente se inicie la impresión del material electoral. El domingo 17, el Jurado Nacional de Elecciones proclamará los resultados de la elección presidencial.
0: Bueno, a esta hora de la mañana, si podemos ver el resultado, les voy comentando que, bueno, le dijeron que no a Wilber Medina y al personero legal de Renovación Popular con respecto a la solicitud de anulación de las actas 9000, infundado, punto, no hay que darle mucha vuelta, esto ya es inapelable. El hecho es que Renovación Popular también ha lanzado un comunicado, y en el comunicado dicen una serie de cosas, se solidarizan con los votantes, al final dice, se compromete a luchar firmemente desde el Congreso para demostrar que es una mafia lo del Jurado Nacional de Elecciones y la OMPE, pero ya fue. O sea, van a tener que juramentar, lo que tendría que hacer Rafael López Alega también, juramentar, porque si él no juramenta, va a ser acéfala su bancada, y le va a ser más fácil a quien sea, si Keiko es presidenta, o si es presidente Sánchez, le pasará por encima, así de sencillo, si se quedan sin líder. Pero es algo que seguramente ellos van a ver en las próximas horas, porque entiendo que se van a reunir para evaluar lo que ha pasado. A ver, a esta hora de la mañana, 6:49, ya prácticamente todo está consumado al 99.998. Esto ha sido lo último ya hace casi 3 horas, ¿no? A las 3:45 de la mañana. ¿Cuántas actas faltan? Creo que 2 actas. O sea, ya está. El hecho es que los números ya... 99.998. ¿Los números qué cosa dicen? Vamos a los números. Keiko Fujimori, 2.877.501 son... 17.8.18. Conclusión, 8.5%. Ese es su número sólido, 8.5%. En el caso de Roberto Sánchez, 2.015.097. 12.03. 6%. 6%. La mitad. Ese es su número sólido. De Rafael López Aliaga, 1.993.897, 11.905, 5.5%. Ese es el resultado. Yo sé que los han fregado, yo sé perfectamente lo que ha pasado en Lima. Ahí ha perdido seguramente una cantidad de votos. Pero la mayor cantidad de votos los ha perdido su pésima campaña, especialmente en el rush final. Esa es una verdad. O sea, tan cierto como toda esta, la llamada teoría del fraudismo, que ponerle la palabra fraude va a demorar años en un juicio penal que va a terminar dentro de 6-7 años, si que termina, pero ellos van a tener que hacer el recuento de daños. Su situación es, creo yo, bastante penosa y complicada. Keiko Fujimori comenzó a hablar y habló ya en la segunda vuelta prácticamente sobre los debates. Escuchemos a Keiko.
2: Nosotros desde Fuerza Popular siempre hemos sido respetuosos de las resoluciones y de las decisiones que las instituciones de nuestro país tomen. Nos gusta. estas decisiones. Lo digo yo, por ejemplo, a título personal, a mí me llevaron a prisión 3 veces. Por supuesto que yo no estaba de acuerdo. Me parecía absolutamente injusto porque no he sido funcionaria que haya manejado recursos del Estado. Pero siempre di la cara. Nosotros lamentamos este anuncio. Sí creemos que las decisiones del Jurado Nacional de Elecciones deben de ser respetadas.
3: ¿Usted cree que ha habido un fraude comprobado, que han comprobado que efectivamente ha habido un fraude?
2: Nosotros lo que consideramos es que han habido graves irregularidades. Esas graves irregularidades, nosotros ese mismo día las señalamos.
0: Bueno, ya está. Entonces, le preguntan que si dónde va a debatir y cuánta cosa hay. Bueno, ella ha dicho no, que lo ha dicho acá, lo he escuchado o no lo he escuchado, Johnny. Que mejor debatan en donde el señor considere. ¿Lo dijo o no lo dijo? ¿No? Johnny, atención, ¿lo dijo o no lo dijo? No lo dijo. A ver, veamos cuando la señora dice que ella debata donde le parezca al señor. Pero acá más o menos que lo cachosea, veamos.
3: ¿Va a ir a Chota nuevamente como el invitado Roberto Sánchez?
2: Chota es una provincia hermosa y merece todo nuestro respeto. Pero el señor Sánchez no es de Chota, no vive en Chota. Él vive en San Borja, ¿no? Entonces ya no solamente quiere copiar el sombrero de Pedro Castillo, sino también quiere replicar el libreto del 2021. Pero si él lo que quiere es sentirse jugador como local, yo creo que podría ser para que él se sienta cómodo, ¿no? Que el debate sea en su lugar de origen, en Huaral o en el distrito donde él vive. Podemos hacerlo en San Borja. Acá lo importante es hacer el debate, y ya que el Jurado Nacional de Elecciones ha dicho que el día domingo va a promulgar los resultados, dejemos entonces que el jurado finalmente nos ponga las condiciones, la fecha y la hora de los 3 debates, de los candidatos presidenciales, de las planchas presidenciales y de los equipos técnicos.
4: Candidata, buenas tardes.
0: A ver, solo para alucinar, ¿no? ¿Cómo sería el debate si se hace en Chota, en la Plaza de Armas de Chota? Ahí está la IA. Yo no veo que haya problema que Keiko vaya a Chota. Bacán, vamos a Chota, pero que él también vaya, no sé, pues a Huaycán, donde Keiko la rompe, que vaya, no sé, pues al norte, donde Keiko le ha ido bien. Yo sí creo que deberían tener ellos 3 debates. Yo no creo que termine aceptando Roberto Sánchez, porque evidentemente Keiko es más preparada que ella para esto de acá. Él, no solamente por conocimiento, sino por experiencia. En Huaral, la tierra de Roberto Sánchez, no va a atrascar, pues, porque el pata de Huaralí no tiene lo que yo, pues, de austriaco. Entonces, así sería la Plaza de Armas de Huaral, gracias a la IA. No creo que atraque, porque en Huaral no creo que tampoco lo quieran mucho, ¿no? Porque si siendo guaralino casi niega su situación de guaralino, sino la pega de... se pone sombrero que no es de la localidad y se cree andino cuando no lo es. Y en San Borja, digamos, ¿a dónde va a ir? A la puerta del Pentagonito en San Borja, Johnny. ¿Cómo sería ahí en la puerta del Pentagonito? Ahí Keiko, por el público, le pasa por encima. Aunque la verdad es que el público termina siendo de palo en el debate. Yo sí creo que es importante que tengan debate. Ahora, que tengan debate también los cuadros técnicos y tal. Puede ser, ¿no? ¿Cómo sería el debate de Keiko versus Sánchez? Más o menos ya lo hemos visto, como cuando Keiko debatió con Castillo. Sánchez le va a decir de todo, ella le va a decir alguito. Podría ser algo interesante el debate oficial, ¿no? Más que ese que hubo, pues, en Chotas. Chota fue en Cajamarca cuando se reunió ella con Sánchez. Después, Miguel Torres versus Virgil de Acuro. Yo no lo recomiendo, ¿no? Porque la señora Virgil de Acuro, que tiene una serie de problemas de entendimiento, en fin, por su extracción y su mentalidad, ¿no es cierto? Ella, evidentemente, si sale con Miki Torres, se va a victimizar, ¿no? Le va a decir el blanco, el abusivo, los 200 años que me hambriaron, que me fastidiaron, que es racista, que lo que sea. Se va a victimizar. No creo que sea, evidentemente, conveniente, porque Miki Torres, pues, es un abogado, tiene su manera de pensar, estructurada y tal. Y claro, él va a decir un montón de cosas, pero la señora, ¿qué cosa va a decir Brígida de Acuro? Más que victimizarse, creo que terminaría ganando la señora. Lo que sí sería sabroso es ver un debate sobre seguridad ciudadana, que debería haber, dicho sea de paso, entre Antauro Humala y el general Miyashiro. Porque Gerard Medallero sí tiene su flow, que es cachoso, tiene lo suyo. Y evidentemente es una autoridad al respecto. Sería bueno, ¿no? Y yo creo que lo puede desafiar Antauro. Antauro es peliagudo, ¿eh? Antauro hoy para adelante, ¿eh? Pero en fin. El hecho es que Roberto Sánchez habla sobre su denuncia y le mete su puya a Keiko con los cócteles y con el apoyo del banco de créditos, adiós que. Mire.
4: Ahora se nos acusa de haber dado falsa declaración por haber corrido traslado de la información que dio el contador y el tesorero de esa época. Entonces, nosotros rechazamos, si ya el delito mayor supuesto ha sido archivado, entonces, ¿cómo puedo haber yo, que no soy ni tesorero, nunca he sido tesorero, nunca he sido contador, sino como representante legal, me corresponde correr traslado de la información? Si eso es un error, una omisión administrativa o un delito, que se investigue.
5: Sobre la denuncia.
4: Yo he acudido a todas las instancias, yo no me corro, yo no he hecho cócteles, no he recibido plata ni de los bancos, ni de los mineros, ni de nadie.
0: Bueno, de los mineros informales, bien que recibe. Pero el hecho es que Keiko no puede ser endilgada como la candidata de los ricos, porque eso va a ser algo que va a fustigar. Ellos van a incitar el racismo, el clasismo, los ricos, los blancos, los marrones, los costeños, los limeños. Eso es lo que va a hacer el tipo, tratando de dividir al país en dos y por ganar por poco. Eso es, creo que es obvia la estrategia. Evidentemente Keiko tiene que ocuparse que la OMPE no siga haciendo estupideces y tener personeros. Acá lo dice claramente, veamos.
2: Pero de cara a la segunda vuelta y sabiendo las irregularidades, las graves irregularidades que han habido, nosotros las hemos denunciado, pedimos que se modifiquen los horarios, pero por sobre todo estamos enfocando todo nuestro esfuerzo, ya no a tener solo 20.000 personeros, estamos haciendo una convocatoria amplia para tener más de 90.000 personeros, ciudadanos que cuiden la votación del pueblo. Para nosotros eso es la parte más importante.
0: A ver, 6:59. Keiko está haciendo una buena segunda vuelta, hasta el momento sí. Pero especialmente si la comparamos con el papá. Porque Keiko está teniendo la imagen del papá, la postal del papá. Evoca al papá, lo dice. Y si ustedes recuerdan, para los que tenemos memoria, Fujimori hacía una campaña bien austera, con megáfonos, hablándole a la gente, abrazándose con la gente, siendo el chino que todo el mundo lo quería. Al final, cuando es presidente, se hace recontra popular. Pero cuando hace la campaña, el tipo es como Keiko, con su megáfono, con su tractorcito, versus los millones y millones de Vargas Llosa. Ahora, en esa época, Fujimori le ganó a la millonaria billetera Vargas Llosa y a todos los canales de televisión que estaban, vamos a decir, a favor de Mario Vargas Llosa. Acá la situación es diferente, pero el tipo de campaña es muy parecido. Veamos.
6: Aquí viene la China, aquí viene con fuerza, aquí viene Keiko Fujimori, nuestra presidenta. Aquí
7: como siempre, tengo la escuela de mi padre. Él en el fenómeno del niño, ustedes lo han visto cuántas veces.
8: Ella, parada sobre la tolva de una camioneta y rodeada de cientos de simpatizantes.
7: Vamos a hacer un gobierno en la cancha, como lo hacía Alberto Fujimori.
8: Él, sentado.

0: consulta en periodo de emergencia.
1: Hoy, en plena campaña de cara a una segunda vuelta electoral, Keiko Fujimori hace lo mismo que hizo su padre hace más de 25 años. Al mismo estilo del chino, la china ha iniciado recorridos por el norte del país.
2: Yo soy tu sangre, mi viejo.
3: Entonces, yo les quiero decir que quiero ser presidenta, primero para gobernar como lo hizo mi padre, en la cancha, caminando, escuchando, pero sobre todo cumpliendo con la palabra.
1: Esta imagen de Keiko Fujimori nos transporta inmediatamente a las campañas políticas de Alberto Fujimori en los años 90. Y es que, si retrocedemos el tiempo hasta esa década, encontramos a un Alberto Fujimori recorriendo el interior del país, visitando pueblos alejados y zonas rurales. Una estrategia que lo diferenciaba de sus rivales políticos de entonces.
4: Está en la búsqueda, a la expectativa de un gobierno auténticamente popular, de un gobierno que represente verdaderamente al pueblo.
1: El estilo del chino era sencillo y cercano. A menudo se le veía usando botas de jefe o ropa de trabajo mientras recorría las zonas afectadas por desastres naturales, como ocurrió durante el recordado fenómeno del Niño de 1997.
5: Fujimori por acá durmió.
6: ¿Por acá durmió Fujimori?
5: Acá durmió, aquí Calato andaba con su palana.
6: Trabajando,
5: aquí era su almacén de sus maquinarias.
6: ¿Ya?
5: Me dijo, muchachos, ya, se va a perder todo, ¿qué vamos a hacer? Vamos a recomendar o reconocerles una cosa.
6: ¿Les reconoció?
5: No, sí, nos reconoció algo.
6: ¿El presidente Alberto Fujimori?
5: No, Fujimori.
1: Hoy, 29 años después, Keiko Fujimori repite la estrategia política de su padre. La lideresa de Fuerza Popular recorre los mismos lugares que visitó Alberto Fujimori y, al igual que él en su momento, recibe el cariño y el respaldo de sus simpatizantes.
7: Esta elección no se trata de mí, se trata de ustedes, del rumbo que queremos dar.
1: Históricamente, y pese a la fuerza del antifujimorismo en algunas zonas del sur del país, Alberto Fujimori mantuvo una importante base de apoyo popular. En el año 2000, durante su campaña de reelección, el exmandatario realizó un multitudinario mitin en la Plaza de Armas de Ayacucho, donde apareció vistiendo una yigya y un sombrero andino, en una clara señal de cercanía con la población. Esa misma cercanía con la gente se ve hoy en Keiko Fujimori, quien, al igual que su padre, recorre el país vistiendo la ropa típica de cada zona y mostrando cercanía con las costumbres de cada población.
8: Y hemos podido sentir y sufrir lo que significa venir por la avenida, por la carretera Libertador, que en su momento la construyó mi padre.
1: Entre recuerdos, símbolos y recorridos por el interior del país, Fujimori busca conectar con esa imagen que durante años marcó la política peruana. Una historia que, para muchos, parece repetirse casi tres décadas después.
9: Bueno, lo que se viene va a ser fuerte, lo que se viene va a ser bastante, no la tiene fácil Keiko, ni tampoco Sánchez, ¿eh? Hay gente que ya es trufalista, que ya Keiko simplemente que cuente los votos, yo no lo veo así. Agárrate, Catalina, ¿sí o no, Nicole?

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1: Hola, soy Nicole Salinas Villo y estos son los dichos y refranes de PBO. La expresión de hoy es agárrate, Catalina.
2: Actualmente, esta frase que se hizo muy popular en Argentina se utiliza para advertir a alguien ante una situación difícil o más compleja de lo que se cree que es. Por ejemplo, decir, ¿vas a hablar con Juan? Agárrate, Catalina, está muy enojado. El verbo agarrarse en Argentina quiere decir tomarse de algo. La leyenda dice que en la década de 1940, una familia de trapecistas de circo recorrían los barrios de las ciudades de dicho país. La particularidad de esta familia es que Catalina era la más joven de un linaje de mujeres que habían muerto en graves accidentes con el trapecio. Su bisabuela, abuela y madre habían fallecido de tal manera. A pesar de esta triste historia, Catalina continuó dando funciones como trapecista, especialmente en un circo de San Telmo en la ciudad de Buenos Aires. Por tal motivo, se cuenta que el público presente la alentaba gritándole, "Agárrate bien, Catalina", cuando ella salía a hacer su espectáculo. Es por ello que, con el tiempo, esta expresión devino simplemente en agárrate, Catalina.
1: Este fue el origen de la expresión de hoy. Recuerda que también puedes compartirla para que más gente la conozca. Con nosotros será hasta la próxima.

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1: 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Gracias, Gloria. Pausa, regresamos.

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0: 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La toma de San Marcos es un acto político. De que la señora se quiere reelegir con una ley que no ha promulgado el Congreso, un proyecto. No debería promulgarse el proyecto. Eso es facilísimo, tiene que salir el presidente del Congreso, Rospigliosi, y dice, señores, acá eso no está en agenda ni va a pasar, se acabó, punto. Pero están haciendo política, gente ligada a sectores de ultraizquierda, gente subversiva, porque ayer en la noche han querido bloquear la avenida universitaria con fogatas y con llantas, a los ansa de los 90. La torpeza de pretender una ley estúpida, porque tú no puedes cambiar la regla de juego faltando semanas para que haya reelección, para todos los rectores de las universidades nacionales, ¿no es cierto? Para ellos es un gran prestigio, la plata, el sueldo, la merme, ¿qué habrá? Pero no se vería, es razonable el pedido, por supuesto, que no puede ser posible que le suban el estándar de participación en la gobernanza de la universidad a los muchachos, pero por supuesto que es lógico, no le puedes poner de 5 a 10%, una barbaridad. Eso es, tiene todo, y que sean presenciales todas las opiniones, por supuesto. El problema es que unos son los razonables y otros son los revoltosos. Y los revoltosos siguen ahí. Y ya ahí está el gobierno, ni caso, no pasa nada, ya se quedaron ahí. Veamos la nota.
1: Y no era el momento para que hagan ese tipo de reclamos, y más de la manera en la que se ha podido mirar. ¿Cómo han podido cortar la puerta con cizalla, la puerta 3? Cizalla eléctrica, además han estado correteando con palos, ¿no? Y generando una serie de daños a la institución.
2: Es la rectora de la Universidad Nacional Mayor de San Marcos, Geri Ramón, condenando la toma de la sede estudiantil en plena celebración de sus 475 aniversario.
1: Creo que todos debemos entender esta grave afectación a la imagen institucional, no solamente a nivel nacional, sino a nivel internacional, porque posiblemente piensen que a mí me van a hacer daño como rectora. A mí no me hacen daño, hacen daño a la institución y están haciendo daño también a la juventud, porque bajo esos actos vandálicos que se han presentado el día de ayer en la universidad, bajo un pretexto de un absurdo que no existe, puedan haber hecho lo que han hecho.
2: Desde la tarde del 12 de mayo, grupos de alumnos tomaron distintos accesos al campus y realizaron movilizaciones internas en rechazo al proyecto de ley que plantea permitir la reelección de rectores y vicerrectores.
3: Yo he conversado con algunos de sus dirigentes. El pedido de manera directa al Congreso de la República es que este tema se archive, permitan que las elecciones en las universidades se realicen de manera transparente, sin beneficiar a nadie, sin que sea una ley con nombre propio. Y hay que recordar que el día que se abordó esta iniciativa legislativa fue el mismo día que el Congreso de la República, a través del señor Rospigliosi, decidió homenajear a la rectora. Demasiada casualidad.
2: Los alumnos que protestan se oponen a una eventual continuidad de su actual rectora. También cuestionan la convocatoria a elecciones virtuales y denunciaron presuntos intentos de modificar las reglas vigentes para permitir una reelección rectoral.
4: En realidad esto no es protesta, es un vandalismo. ¿Cómo es posible que premeditadamente han venido con esas cizallas eléctricas a cortar la puerta 3? Con razón querían que abran la puerta 3, ¿no? Son los primeros que protestaban. Era para esto justamente. En realidad a las ingenierías nos hace mucho daño, demasiado daño nos hacen a las ingenierías. De repente a otras escuelas no. porque nosotros tenemos proyectos, hay concursos que se presentan y los muchachos están practicando.
2: Pero no todos los profesores apoyan a Jerry Ramón. Hay quienes están del lado de los alumnos y consideran justos sus reclamos.
5: Hay un pronunciamiento de ya de 20, ¿no?, universidades, de 20 rectores que no están de acuerdo con la reelección de autoridades. Y si esto va en camino a, ¿no?, podría ocurrir una explosión digamos, a nivel nacional.
2: El doctor Palomino nos dice que San Marcos es fiel reflejo del Perú y que aunque San Marcos es más grande que sus problemas, urge reflexionar y tomar decisiones por el bien de toda la comunidad universitaria.
5: Y creo que hay un consenso dentro de toda la universidad y que realmente no debe haber una reelección, ¿no? En ningún caso debe haber una reelección, como no hay presidente, congreso ni nada por el estilo. Entonces no debe haber una reelección. Entonces eso es un consenso, creo, y creo que no está siendo escuchada por las autoridades de turno.
2: Las demandas de quienes tomaron la Universidad San Marcos bien pueden ser válidas y merecer atención. Sin embargo, no reciben el apoyo popular porque usurpar su sede institucional tiene sanciones legales. Por lo pronto sabemos que los estudiantes sanmarquinos no han descartado radicalizar sus reclamos si no son escuchados.
0: A ver, son 7:18. Y hablando de labores delincuenciales, esta Juliana Carbonell de JP pinta muy bien la clase de gente que está rodeando a Roberto Sánchez. Esta es una de 50 o 60. Veamos.
6: Estas imágenes es alias Yuli o Pulpa Yuli. Los hechos registrados en este video son parte de una larga investigación por una presunta usurpación de la Galería Santa Lucía, ubicada en el Emporio Comercial de Gamarra.
7: Que ha sido detenida y que se ha mostrado su rostro la policía, la reconocen como parte de este proceso que nos comentaban.
8: Nosotros no sabíamos quién era hasta que la hemos visto en las noticias como candidata, que salen los videos que de la usurpación, el día de la usurpación, que está ella ahí, está parada como que con todas las matones.
6: En el año 2017, cuando un grupo de empresarios denunciaron lo ocurrido en sus tiendas, el rostro de esta mujer quedó perenizado. El juicio oral por el caso está a punto de iniciarse.
9: Mi nombre es Juliana Angélica Carbonell Carbonell y estoy participando para diputada con el partido de Juntos por el Perú con el número 16.
6: Decía ser una fisioterapeuta. Al menos esa información consignó ante el Jurado Nacional de Elecciones. Pero la fiscalía sitúa como una presunta lugarteniente.
10: Un lunes abrí mi puerta y nada, estaba con llave. Qué raro, una mujer afuera, ni la conocía quién era. Y adentro pues ya no pude abrirla porque estaba con llave y todo. Habían cambiado la chapa y todo. Y ellos abrieron y adentro se veía un montón de hombres, delincuentes y todo.
6: Esta empresaria recuerda con pesar los hechos ocurridos en la galería. Algunos años atrás, el negocio fue vinculado a un presunto delito de lavado de activos en la red de Rodolfo Orellana. Según algunas víctimas cuya identidad aún se mantiene en reserva, la Pulpa Yuli operaba durante las mañanas en la avenida Aviación y en el conocido Damero C, mientras que en las noches se mantenía en el Damero A. Esta mujer es la que ha sido elegida por la agrupación que dirige Roberto Sánchez como precandidata en una lista única por la victoria. Como se puede observar, la incluyeron como regidora número 1, teniente alcaldesa.
11: Cuando llegan acá los alcaldes, ¿qué dicen? La mafia está en Gamarra. La mafia no está en Gamarra. Acá no hay mafia, no hay nada. La mafia está en la municipalidad. Entonces, ¿por qué crean las mafias? Para que eso sea pues una caja chica para ellos.
6: Según la versión que ha proporcionado la Municipalidad de La Victoria, no existe ningún funcionario involucrado en esta investigación. Sin embargo, esta afirmación pasa por alto que el propio alcalde Rubén Cano también es parte de la investigación y que por esa razón fue allanado.
11: Que acá ya no se puede decir, oye, que ellos no saben nada, no. El alcalde tiene directores en todos los campos. tiene supervisores. Dígame usted, ¿esta mafia va a aguantar tanto tiempo que ningún supervisor, ni un director va a ver o va a saber?
6: Todos los detenidos, entre ellos exfiscalizadores, continúan en la prefectura de Lima.
0: A ver, son 7:22, sorteamos rápido el horizonte de los titulares, los diarios del día de hoy, que se me hace van a tener el tema de las elecciones en la portada. Izquierda estalla, a menos de un mes de la segunda vuelta, las pugnas internas golpean el bloque antifujimorista. Sí, pues es que, no sé, pues Vladimir Cerrón no quiere mucho a los caviares, Marisol Pérez Tello evidentemente dice, si Keiko es presidenta, ¿yo qué tengo? No tengo nada. ¿Qué le voy a sacar yo a Keiko? O sea, acá la verdad es que interés personal, político y económico puro y duro en el caso de Marisol Pérez Tello. O sea, del PPC ha pasado a estar con los comunistas, pero de algo tiene que vivir, ¿no es cierto? Ella dirá, pues si llega Keiko son 5 años de sequía. Ya no hay asesoría, no hay consultoría, no hay, para muchos caviares es un modo de vida. Y hasta donde yo recuerdo ella es notaria. Si los grupos económicos me quitan la cuenta de la notaría, ¿yo qué hago? ¿A qué me dedico 5 años? Uno tiene que ver también los intereses personales de las personas, ¿no? De los seres humanos, son seres humanos que comen, viven. En el caso de Cerrón, él es un actor político que sigue prófugo. Entonces él dirá, pues, ¿qué cosa gano con esta cuestión? Y estará tratando de flanquearse y de que Sánchez le ofrezca algo, pues un indulto, algo. Algo le tiene que ofrecer. 7:23, llegamos. Minjus da plaza hasta junio a Castillo para que subsane petición para salir de la cárcel. Bueno, siguen con el tema de la solicitud, del indulto. Ya les he dicho que este es parte del show político. Si el pata lo quiere indultar, lo indulta y la última semana te llena la calle y va a ser un gran negocio político. Tanto para uno como para otro. Porque sale el pata a hacerle el show y evidentemente eso yo creo que lo va a beneficiar. Es lo que yo creo que va a terminar haciendo. Faltando una semanita, lo saca a Castillo para que haga campaña con el señor y ahí ya cambia el panorama absolutamente. Estas idas y vueltas no son gratuitas, creo. 7:24, sigamos. López Aliaga admite derrota en las elecciones y sus denuncias de fraude, ¿no? El Jurado Nacional de Elecciones anunció este domingo proclamar.
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0: candidato selecto de su partido recontra asumirá. 7:28, sigamos. Cuenta regresiva para el conteo de los votos es la portada del diario Viral, que se hace viral en Arequipa. Sigamos. ¿Qué pasa en el sur del Perú? Vergüenza legislativa. Con marcada ausencia de congresistas, el Parlamento rechazó interpelar al ministro de Defensa, Amadeo Flores. Ya nadie sabe. Mira, yo ni sabía que era el ministro de Defensa. Sacan su línea. Por eso le digo, si este señor va al Ministerio de Defensa y no se tiene un fotocheck, ¿lo dejan pasar o no? No lo sé. Sacas.
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1: Hoy hace tiempo no veíamos las internacionales y hay una cumbre hiperimportante, ¿eh? Trump ha ido a China en el superavión, en el supercarro, le ha dado la mano así, ping, ya se olvidó de que de que el COVID era chino y que los productos chinos son una desgracia y que es la guerra del mundo. Tranquilo, hermano, vamos a cooperar. Y se ha ido con toda su batería, con el presidente de Nvidia, con el presidente de Microsoft, ha ido con Elon Musk, con el presidente de BlackRock, con el presidente de Microsoft, con todos los multimillonarios, se ha llevado el pata. Este es mi equipo, vamos a hacer negocio. Y se emitió Trump, veamos.
2: Con un apretón de mano, alfombra roja y mensajes que mezclan diplomacia con advertencias. Así comenzó en Pekín la esperada reunión entre Donald Trump y Xi Jinping, un encuentro que vuelve a colocar frente a frente a las dos potencias más influyentes del mundo. El presidente chino recibió a Donald Trump en el monumental Gran Salón del Pueblo. Apenas inició el cara a cara, Donald Trump elogió a Xi Jinping, a quien calificó como un gran líder.
3: Es un honor estar con usted. Es un honor ser su amigo y la relación entre China y Estados Unidos va a ser mejor que nunca.
2: Sin embargo, detrás de las sonrisas y el protocolo, apareció el tema de Taiwán. Xi Jinping afirmó que una mala gestión de esa situación podría llevar a ambas potencias hacia un conflicto, aunque apostó en las relaciones entre Pekín y Washington.
3: Una relación estable entre China y Estados Unidos es una bendición para el mundo. La cooperación beneficia a ambas partes, mientras que la confrontación perjudica a las dos. Debemos ser socios, no rivales, ayudarnos mutuamente a tener éxito y prosperar juntos, forjando así un nuevo camino para la forma adecuada de interacción entre las grandes potencias en esta nueva era.
2: La visita de Donald Trump a Pekín es la primera de un presidente estadounidense en casi 10 años y llega en medio de diferencias comerciales, disputas tecnológicas y desacuerdos geopolíticos que han marcado la relación entre ambos países en los últimos años. En cuanto a la guerra con Irán, según la Casa Blanca, finalmente ambos presidentes coincidieron en la necesidad de mantener abierto el estratégico estrecho de Hormuz, una vía marítima por donde circula cerca del 20% del petróleo y gas licuado del mundo.
3: Esperamos convencerles de que desempeñen un papel más activo para lograr que Irán sea parte de lo que está haciendo ahora y de lo que intenta hacer ahora en el Golfo Pérsico.
2: Además, a la delegación estadounidense se sumaron importantes empresarios, entre ellos Elon Musk de Tesla y Jensen Huang de Nvidia. Finalmente, Xi Jinping aseguró que China abrirá todavía más sus puertas al mundo exterior. Así se desarrolló una reunión cargada de gestos diplomáticos, intereses económicos y advertencias, que deja claro que cada conversación entre Washington y Pekín puede influir directamente en la estabilidad global.
1: 7:37 y el tema entre Rusia y Ucrania sigue, ¿eh? La guerra no para. Pensaron que iba a acabar, no acaba, vea.
2: Sirenas antiaéreas, explosiones constantes y familias refugiadas bajo tierra volvieron a convertirse en la escena de la ciudad de Kiev en Ucrania, golpeada otra vez por la guerra. Rusia lanzó un bombardeo sobre la capital ucraniana, utilizando cientos de drones y decenas de misiles, en un ataque que dejó al menos 5 muertos y volvió a debilitar las ya frágiles esperanzas de paz duradera. Según la Fuerza Aérea Ucraniana, Rusia disparó 675 drones de ataque y 56 misiles.
4: El sonido fue increíble, el sonido de algo moviéndose a gran velocidad. Se sentía como si todo el edificio estuviera temblando, ventanas y cristales volando por todas partes, y realmente parecía que la casa se estaba derrumbando.
2: Esta ofensiva también representa un golpe para los recientes intentos de negociación. Apenas terminó el alto al fuego, Rusia y Ucrania retomaron los ataques con drones de largo alcance. Mientras tanto, desde Moscú, el Kremlin volvió a endurecer su posición, reiterando que no habrá verdaderas negociaciones hasta que Ucrania retire completamente a sus tropas del Donbass, región parcialmente ocupada por fuerzas rusas.
5: para que entre en vigor un alto al fuego y se abra un corredor hacia negociaciones de paz a gran escala, como ya dijo el presidente en junio del año antepasado al dirigirse al alto mando del Ministerio de Asuntos Exteriores de Rusia. El presidente Zelensky debe ordenar al ejército de Ucrania que cese el fuego y se retire del territorio del Donbass.
2: Por su parte, Kiev rechaza esa exigencia. Y mientras las conversaciones de paz vuelven a enfriarse, Kiev despierta otra vez entre humo, sirenas y edificios destruidos por una guerra que sigue lejos de terminar.
1: Y la crisis energética en Cuba es atroz, ¿no? Para que ustedes saquen su línea. Cuba, pues, todo es importación de petróleo, pues no tienen hidroeléctricas. Y es una isla de gente, que la mayoría es gente hiperpobre. Miren la desgracia de vivir sin luz. Es como vivir en un campamento, veamos.
2: Cuba volvió a enfrentar un apagón masivo que dejó a millones de personas lidiando con cortes de energía en medio de una crisis que parece profundizarse cada semana. Y esta vez el gobierno cubano apunta directamente a Estados Unidos y al bloqueo de combustible como principal causa del colapso eléctrico. La empresa nacional UNE informó que 7 de las 15 provincias del país resultaron afectadas por la desconexión. Y es que la situación energética en Cuba se ha vuelto cada vez más crítica. Los apagones se extienden durante horas y en muchos casos durante días completos.
6: Estamos reclamando el derecho a que nos pongan la electricidad, que llevamos más de 40 horas sin electricidad. Vivo en una comunidad donde hay muchas personas mayores, muchas de ellas encamadas. Hay muchos niños.
2: Es por eso que el cansancio en la población comienza a sentirse también en las calles. La semana pasada, varias decenas de personas protestaron en San Miguel del Padrón, un barrio periférico de La Habana. Horas más tarde, escenas similares se repitieron en distintos puntos de la capital cubana. Así, entre acusaciones políticas, calles en penumbra y protestas que comienzan a multiplicarse, Cuba enfrenta una nueva jornada marcada por apagones.

bendecidos. Nuestra abundante tierra fértil, diversidad de climas y una inigualable sabiduría ancestral nos consolida como una potencia agrícola exportadora en América Latina. A nadie le quedan dudas que la agricultura peruana tiene enormes oportunidades de crecimiento sostenible. Por ello, diversas alianzas estratégicas apuestan por la convivencia entre la agricultura y la minería, otra de nuestras principales actividades generadoras de empleo. La agricultura es un motor de alto impacto económico. Basta con ver nuestros cultivos en los mercados convertidos en un festín visual y un homenaje a la fertilidad. Gracias a nuestros bravos agricultores, más de 34 millones de peruanos nos abastecemos a diario con variados alimentos. Como dijimos, nuestros cultivos nacionales son el resultado de una mezcla de arduo trabajo, tradición y tecnología moderna, crucial para la economía y la seguridad alimentaria. Actualmente, el desafío es potenciar el crecimiento de nuestros campos y desaparecer los mitos que aseguran que existe un conflicto entre la minería moderna y la agricultura. Se ha demostrado que la explotación minera responsable no agota ni contamina los recursos hídricos tan importantes para el desarrollo agropecuario. La agricultura nacional genera más de 4 millones de puestos de trabajo, lo que representa más del 20% de la población económicamente activa. Es evidente que la labor de nuestros campesinos es vital para la economía del país. Su esfuerzo en el campo ha logrado, por ejemplo, que el arándano, los espárragos y las uvas peruanas nos coloquen como líderes mundiales en exportaciones agropecuarias.

0: A ver, son las 7:45. Vámonos al Jurado Nacional de Elecciones. Ahí está Marcial Vilela. Adelante, Marcial.
1: ¿Y cómo están, compañeros? Estamos iniciando esta jornada de viernes en los exteriores del Jurado Nacional de Elecciones en el sitio de Jesús María. Ayer precisamente en una conferencia de prensa, el presidente de esta institución daba a conocer ya que este próximo 17, ¿no?, estaremos conociendo y se va a hacer la proclamación respectiva de las dos fórmulas que participarán en la segunda elección presidencial el próximo 7 de junio. Ayer nos daban a saber este motivo de la conferencia de prensa. Pensábamos que nos iban a dar a saber quiénes se van a pasar, pero sin embargo, aún falta también el resultado de la OMPE. Por su parte, solamente hace algunas horas se ha conocido también a través de la plataforma del conteo rápido, la OMPE daba a conocer lo siguiente, presentando los resultados oficiales al 99.99.8%, donde se puede ver que Keiko Fujimori continúa encabezando la lista con el 17.18%, seguida por Roberto Sánchez también con el 12.03% y Rafael López Aliaga está con el 11.9%. Pero nosotros hemos llegado también a este punto para hacer algún tipo de encuesta con la gente. ¿Cuál es su opinión acerca de este proceso electoral muy plagado de problemas? Ayer también se conocía a través de medios de comunicación que se están encontrando más indicios, ¿no?, de unas anomalías nunca antes vistas en un proceso electoral. ¿Qué opina aquí la gente al respecto? ¿Confían o no? ¿Hay transparencia en el proceso electoral? Escuchemos al respecto.
2: ¿Cómo ve el proceso electoral usted?
3: ¿O sea, le están dando lo que es?
2: Bueno, malo, regular. ¿Hay transparencia? No hay transparencia.
3: Pésimo. Pésimo. ¿Qué más quieres que te diga, hermano? Pésimo.

0: eso está dicho todo.
1: Las autoridades, ¿qué debería pasar con el futuro de esas autoridades electorales?
0: ¿Qué debería pasar? Porque
1: están libres ellos.
0: Eliminar.
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0: De la mafia napolitana a la cabeza. ¿Qué más quieres que te diga, hermano?
1: Y la demora también de la proclamación para los que van a pasar a la segunda vuelta.
0: Y la demora, fíjate, el domingo recién lo van a dar el resultado. Después de haber hecho las trafas que han hecho en el curso de 12 al 17.
1: Pero nadie lo frena, maestro. Nadie lo frena.
0: Nadie lo frena porque ya arrugó. Según tengo noticias, porque ha arrugado. Todos estamos para apoyar a Porque, pero no. Pero porque arrugado ya, cuando la cabeza ya colapsa lo demás.
1: ¿Qué va a pasar en la segunda vuelta si van estas mismas autoridades también a dirigir el proceso electoral?
0: Segunda vuelta, Keiko debe ganar. Nadie más debe ganar. Nadie, ni siquiera por asomo.
1: ¿Y si, qué pasa si el Perú gana?
0: Keiko debe ganar, es nuestra única salvación.
1: ¿Por qué la izquierda no, caballero, güey?
0: Porque la izquierda está llena de ladrones, corruptos, tipos sin patria, sin alma, sin corazón y sin cerebro, que es lo más importante.
1: Bien, muy gentil. Gracias.
0: Sin cerebro.
1: Gracias, muy gentil.
0: Y todo se hace con el cerebro.
1: No había transparencia en estas elecciones.
0: No hay transparencia, hermano, no hay transparencia. Debería haberla por asomo siquiera. Un gusto.
3: Adecuadamente, y ahora nos encontramos con este problema, porque si hubiesen estado aquellos que acompañan a las organizaciones políticas en la vigilancia a la hora de la votación, no hubiese habido tanto reclamo, porque ellos hubiesen sido los veedores o los fiscalizadores de una acción correcta.
1: Ahora, ¿hay transparencia o no hay transparencia?
4: No hay transparencia. No sentimos esa transparencia como otros años anteriores. Lamentablemente estamos viviendo un momento muy difícil.
1: Cuando usted no dice transparencias, ¿el motivo cuál sería? ¿Qué ha visto usted?
4: Fraude. Totalmente. Lamentablemente no se ha visto como anteriormente una buena tomando actitudes de buenas elecciones. Ahora ya no hay eso. Se ha perdido esa cosa.
1: Y la demora, esa fue la reacción de la ciudadanía. Todos están en desacuerdo cómo se está llevando a cabo este proceso electoral. Para ellos no hay transparencia y lo dicen de manera colectiva. Por su parte también, ayer se ha visto a través de un comunicado que Renovación Popular insiste en denunciar fraude. Es decir, ahora lo dice que también luchará desde el Parlamento Nacional. ¿No? Días atrás también se cuestionaba si iban a juramentar todos o no, pero ahora aparentemente ellos ya, al ver que todo se ha agotado y no hay ninguna instancia que por lo menos ponga freno a todo lo que está sucediendo, lo que han decidido es luchar desde el Parlamento Nacional. También ellos lo que nos han dado a saber a través de un comunicado es que el partido está cuestionando al Jurado Nacional de Elecciones, ¿no? Por convalidar todo lo que está pasando, todo lo que se está viendo, todo lo que está apareciendo en el proceso electoral. Además también han señalado que su labor será del Parlamento Nacional fiscalizar para que el Perú viva en democracia. Muy bien, entonces estaremos atentos a las próximas horas, pero ya tenemos no solamente los resultados casi al 100%, sino además también hemos encontrado ayer también a través de medios de comunicación donde dan a conocer hechos graves en este proceso electoral de la primera vuelta.
5: Gracias, Marcial. Son 7:51. Judy nos tiene más noticias. Adelante, Judy.

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1: Muy bien, a ver, continuamos entonces en PBO. Roberto Burneo se pronunció luego de los cuestionamientos no solamente del Parlamento Nacional, sino también de quienes encuentran responsabilidad, inclusive penal, repito, en el titular del Jurado Nacional de Elecciones por una denuncia que viene desde Procuraduría al titular de OMPE, pero que en esa denuncia hay también una especie de confesión, ¿no es cierto?, por su falta de supervisión y fiscalización, lo que también lo involucra en una falta que en ese momento, por supuesto, se está investigando. Han sido semanas muy exigentes, señala Roberto Burneo.
2: Buenas tardes a todos y a todas. Buenas tardes a los señores del Jurado Nacional de Elecciones, al señor Bernardo Pachas, jefe interino de la OMPE, a todo el equipo del jurado y a todos los acá presentes. Como se ha indicado, han sido semanas muy exigentes para el sistema electoral y es importante hablar con claridad y transparencia a todo el país sobre los pasos que siguen. El proceso sigue en curso, como se ha señalado. Los jurados electorales especiales están realizando las proclamaciones de los resultados de los procesos presidenciales, lo cual se ha acordado que culminará este sábado 16 de mayo. Quiero reconocer públicamente el esfuerzo que vienen realizando en su labor todos los jurados electorales especiales desplegados a nivel nacional, que han trabajado jornadas muy largas, revisando cada expediente, haciendo recuento de votos, con independencia, objetividad, transparencia y estricto apego a la ley. Destacar que por primera vez en nuestra historia, además, se está aplicando el recuento de votos. Este proceso se está llevando a cabo de forma pública y transparente, transmitido por nuestros canales oficiales para que todos los peruanos puedan seguirlo de cerca. También, como hemos manifestado a través de la Secretaría General, el Jurado Nacional de Elecciones está trabajando sin pausa para dar cumplimiento a cada etapa del proceso electoral de manera oportuna, pero siempre con la serenidad, la rigurosidad y responsabilidad que el país exige.
1: Bueno, y finalmente ya tenemos fecha. El domingo 17 se proclamarán las fórmulas presidenciales. Escuchemos a Roberto Urne.
2: En función de lo indicado, se procederá a proclamar las fórmulas que pasarán a la segunda vuelta el domingo 17 de mayo en horas de la mañana, que será comunicada a todos ustedes para que nos acompañen en conferencia pública. Entendemos la expectativa y preocupación que existe en la ciudadanía. Precisamente por eso estamos actuando con total responsabilidad y absoluta transparencia. Estamos siguiendo de manera estricta los procedimientos para proclamar los resultados. Asimismo, el día de la proclamación anunciaremos la conformación del comité de expertos que acompañará a la evaluación de los sistemas del proceso electoral y todos los aspectos medulares que este comité de expertos defina. Revisar y mejorar los procesos es parte importante y el deber de todas las instituciones democráticas para fortalecer y generar cada vez más confianza y credibilidad en la ciudadanía y en los organismos del Estado.
1: Bien, continuamos en PBO. Hemos escuchado a Roberto Burneo, hemos invitado al programa a Rosa Bartra, excongresista de la República, experimentada política, pero además hoy se desempeña como abogada. Y justamente antes de escuchar a Roberto Burneo, comentaba esta responsabilidad que en ese proceso de investigación que está realizando el Ministerio Público y que los congresistas de la República también están promoviendo, se podría encontrar responsabilidades en Roberto Burneo. Buenos días, congresista Bartra, excongresista Bartra.
3: Gracias por la
1: bienvenida
3: oportunidad.
1: Bienvenida a PBO. ¿Usted qué opina sobre la posición de Roberto Burneo, desaparecido por algunos días y finalmente tuvo que dar ese mensaje?
3: Bueno, Burneo debió haber hecho esto desde el día uno. Uh-huh. Si hay algo que se le ha reclamado, no solo a él, sino a todos los que están al frente del sistema de justicia es que no hayan explicado a tiempo todas las contingencias que ocurrieron, las soluciones que le venían dando, y además de eso hacerlo de forma pedagógica, de tal manera que la población entienda que el sistema electoral no les había fallado, por lo menos no por completo, y que alguna solución le estaban dando. Burneo ha demorado demasiado. Lo poco que ha hecho en términos de comunicación lo ha hecho bastante mal, y creo que ese es un problema que ha abierto una herida que va a tomar mucho tiempo si es que acaso alguna vez cierra.
1: ¿Cuáles son las salidas, no? Porque ahora Piero Corbeto, lejos de OMPE, da entrevistas, declara, señala que eso fue un complot en una, creo, demostración de, no quiero decir un calificativo muy fuerte, pero en una demostración de falta de respeto a la institución, de mentir, además de crear una narrativa que le encanta, dicho sea de paso, a los medios a los que él acude, cuando claramente le realizó un daño irreparable a ese proceso electoral, a la institución. Pero ahora da entrevistas y señala que es un complot, que forma parte de un complot del pacto mafioso. Doctora Bartra, a usted le ha dicho de todo cuando era congresista de la República. También era del pacto mafioso, seguramente.
3: Seguramente. Lo que pasa es que tampoco se entiende bien que el ejercicio político te expone a ese tipo de circunstancias y que tienes que estar siempre a la altura, siempre a la altura, decir siempre la verdad, transparentar, que es, digamos, lo mínimo que pide la población.
1: Bueno, hay una clara responsabilidad penal que se está investigando, si fue culposo, doloso, ¿no? Algunos señalan que solamente es una irregularidad, que es una demostración de falta de capacidad, pero Piero Corbeto ha señalado, por una parte, que se ha preparado toda la vida para ser titular de la OMPE, y por otro lado, ya tenía un proceso electoral antes, ¿no? Él ya había gestionado el proceso electoral en pleno contexto pandémico, ¿no? Entonces, experiencia tenía.
3: Dos puntos, Judy, al respecto. El primero, que Piero Corbeto tenía mucha experiencia y si además se había preparado toda la vida, tenía supuestamente la capacidad suficiente para administrar este proceso electoral. Y el segundo punto es que nunca antes en la historia, insisto, repito, subrayo, nunca antes en la historia se ha tenido tanto presupuesto como en esta oportunidad para un proceso electoral. Lo que más ha existido en este proceso es plata, efectivamente. Entonces yo creo que ha existido una combinación de ineptitud que no se condice con la experiencia ni con la preparación, y además de corrupción. Y la mezcla de ineptitud más corrupción es un cóctel muy tóxico que finalmente ha terminado matando la democracia, porque todos los hechos que desde mi punto de vista sí han sido incidentes puntuales, pero incidentes puntuales muy graves, que sumados han generado esta sensación de que el voto de la población no ha sido respetado. Y un gran porcentaje de la población está totalmente convencido, Judy, de que los resultados no reflejan la voluntad del elector y que no deberían ser quienes están ahora en la segunda vuelta.
1: Ahora, la Junta Nacional de Justicia va a evaluar a los candidatos para reemplazar a Piero Corbeto y me gustaría que la producción además me acompañe con algunas notas que hemos preparado. ¿Por qué? Y eso yo siempre he resaltado de Roberto Burneo, por ejemplo, ¿no? Él fue y me lo contó antes de iniciar todo ese proceso electoral. Él fue el único candidato, magistrado supremo, quien se presentó para reemplazar a Jorge Salas Arenas. Doctora Bartra, ¿se imagina un dúo conformado por Piero Corbeto y Jorge Salas Arenas en este proceso electoral luego de la experiencia pasada? Y yo resaltaba siempre que pues Roberto Burneo tuvo, ¿no?, la valentía, hay que decirlo, porque cualquiera que osara criticar a Jorge Salas Arenas era parte del pacto mafioso. Y Roberto Burneo se presentó como candidato y bueno, reemplazó a Jorge Salas Arenas, creo que fue positivo además, y ahora la Junta Nacional de Justicia evalúa a nuevos candidatos. Me gustaría recordar parte de este proceso. ¿Qué les parece si vamos a revisar la nota que tiene que ver con los 21 candidatos para asumir la jefatura de la OMPE? porque la Junta Nacional de Justicia evaluará y decidirá el reemplazo a Piero Corbeto. Veamos la nota.
0: Elección del nuevo jefe de la Oficina Nacional de Procesos Electorales ya está en marcha. La Junta Nacional de Justicia evalúa 21 postulantes inscritos que tentarán la titularidad de la OMPE luego de la renuncia de Piero Corbeto debido a las serias irregularidades en la primera vuelta electoral.
4: 21 es un número bastante elevado. No recuerdo si en anteriores convocatorias teníamos un número tan alto. Y sí. Tienen que ser lo suficientemente minuciosos porque se trata de una persona que va a tener que recomponer a una institución muy venida menos, sobre todo frente a la opinión pública.
0: De acuerdo al cronograma, los postulantes tienen hasta este jueves para subsanar cualquier observación detectada por la Junta Nacional de Justicia. El próximo lunes, la entidad publicará la lista de aspirantes aptos.
4: Tiene que ser una persona que ejerza liderazgo y que sepa cómo se maneja una institución. No se requiere necesariamente a un académico, una persona que tenga notas excelentes en un examen, sino una persona que sea líder, que sea capaz de llevar adelante a una entidad. Eso es muy difícil de conseguir.
0: Entre los nombres que aspiran a tomar las riendas de la OMPE figura Willy Ramírez Chávarri, familiar de Joaquín Ramírez, exmiembro de Fuerza Popular.
4: Lo que hay que tener en cuenta es que quien postule no sea afiliado ni directivo de un partido político durante los últimos 4 años. Y hasta donde tengo entendido, el doctor Ramírez Chávarri no ha sido miembro de ningún partido político. De haber sido así, claramente no hubiese podido ser magistrado en el Jurado Nacional de Elecciones.
0: Cabe señalar que luego de la evaluación de conocimientos, sustentación del plan de trabajo, entre otras etapas eliminatorias, el próximo 2 de julio se conocerá el nuevo jefe de la OMPE.
1: Muy bien. Vamos a ir a la pausa y vamos a continuar con más, por supuesto, con Rosa Bartra también aquí en el estudio analizando el contexto, el escenario electoral. Bueno, falta muy poco y Rafael López se le ha dicho que no se va a quedar tranquilo, que va a continuar con las medidas, con los recursos legales.
3: Sí, y yo creo que está en su derecho. Si inició una batalla legal, tiene que terminarla. Uh-huh. De lo contrario, la seriedad de su palabra se vería bastante debilitada. Uh-huh. Si él está convencido de que tiene que hacer esto, va a continuar hasta las últimas instancias. Uh-huh. Y es lo que corresponde a un líder, además, que defiende sus votos. Uh-huh. Ahora, eso no tiene un correlato con el comunicado que publicó ayer Renovación Popular con respecto a que ellos ya prácticamente pasaron la página y a otra cosa, ¿no? Entonces, asumir los cargos ganados y a luchar desde el Congreso, uh-huh, ¿no? Aceptando ya una realidad que además es inminente, ¿no? Uh-huh. No hay posibilidad de que sea diferente. No con el cierre puertas que han tenido por parte de todos los organismos electorales. Así que varias cosas que decir al respecto. Creo que Rafael López Aliaga debería asumir la responsabilidad que el pueblo le ha otorgado, el mandato que el pueblo le ha otorgado para ocupar un asiento en el Senado de la República.
1: De acuerdo.
3: Él postuló al Senado, podría no haberlo hecho. ¿No? Perfectamente, uh-huh, él podría haber postulado solamente a la presidencia de la República. Uh-huh. El haber ocupado un espacio electoral creo que lo vincula de manera obligatoria, uh-huh, a asumir esa curul. Y debe, creo, y este sería un gran ejemplo de cómo un líder de un partido político lidera además su bancada.
1: Claro que sí.
3: No comprendo.
1: Además sería el segundo periodo de Renovación Popular, ¿no?
3: El segundo periodo.
1: Me parece que el primero fue el periodo anterior, el periodo que está saliendo.
3: Efectivamente, porque antes era Solidaridad Nacional.
1: Correcto.
3: Y como Solidaridad Nacional nunca estuvo solo en el Congreso.
1: Uh-huh.
3: Entonces sí, creo que debería reflexionar un poco más, además porque nos enfrentamos a un tema inédito,
1: uh-huh,
3: porque lo más probable es que Renovación Popular pierda esa curul.
1: Uh-huh.
3: Entonces, ni siquiera el Senado estaría completo. Es un escenario bastante complejo que va a tener que resolverse sobre la marcha y que creo que no debería darse.
1: Uh-huh.
3: Rafael López Aliaga debería sentarse en el Senado de la República.
1: Uh-huh. Además, claramente tiene un liderazgo, sus formas a algunos no les gustará, pero tiene un liderazgo y sería interesante verlo, ¿no? En el próximo Parlamento, con esa particularidad, regresamos a las dos cámaras, ¿no? Y sería interesante ver liderar su bancada y enfrentarse al gobierno que eventualmente logre el sillón presidencial. Estamos hablando de Roberto Sánchez. Rafael López Aliaga siempre se ha mostrado en contra de la izquierda, y por otro lado a Keiko Fujimori, si eventualmente ella logra el sillón presidencial, también en un enfrentamiento, ¿no? Porque recordemos, en medio de esta campaña existe esta disconformidad con la posición de Keiko Fujimori, ¿no? Rafael López Aliaga le ha exigido tomar una posición, fijar una posición, y creo que Keiko Fujimori, con la experiencia que tiene, ha decidido no caer, ¿no? Y no pronunciarse de la forma en que Rafael López Aliaga quiere, ¿no?
3: Claro, Judy. Hay algo que es importante en lo que acaba de decir, el punto de enfrentarse al gobierno. A ver, digamos, hay toda una narrativa alrededor del obstruccionismo, uh-huh, y de no dejar gobernar al Ejecutivo. Tenemos que recordar que nuestro modelo político consagra la separación de poderes. Y en esa consagración de separación de poderes, el Ejecutivo tiene su rol y el Legislativo tiene su rol. Entonces, no hay una vinculación de manera que los obligue a trabajar juntos, uh-huh, o a enfrentarse, uh-huh, sino a hacer lo que la Constitución manda a cada uno de los poderes. Y el Ejecutivo tiene que ejecutar, tiene que hacer, tiene que administrar el presupuesto y gastarlo de forma tal que resuelva los problemas. Y el Legislativo tiene el rol constitucional de fiscalizar la ejecución de ese gasto. Entonces, no es que los congresistas tengan que enfrentar y estar atacando al Poder Ejecutivo. Es que eso les corresponde constitucionalmente. No atacar, sí fiscalizar, sí ver que no hayan actos de corrupción, ver que las personas más idóneas ocupen los cargos del
1: Ejecutivo. A través de mecanismos, ¿no? La interpelación, la censura. Pero me refiero a estos discursos, ¿no? Porque, a ver, uh-huh, algo que siempre dicen aquellos que llegan al gobierno sin una bancada importante en el Parlamento, o cuando, por ejemplo, Perú Libre le da la espalda a Dina Boluarte, ¿no? Lo que dicen los mandatarios, José Gerí, por ejemplo, ¿no? En su momento también, es que produce inestabilidad, una pelea, ¿no? No, en medio del legislativo, claro, y el ejecutivo, pero no necesariamente.
3: Es que esa es una queja que, uh-huh, no solamente no entiendo, sino que no admito. Uh-huh. Como ciudadana, como abogada, como política, en su momento, es una falta de comprensión de cuál es el rol que le corresponde a cada poder del Estado. El Congreso no existe para ser una comparsa del Poder Ejecutivo y aplaudir sus actos. No existe para acompañarlos a las inauguraciones. No existe para ir a los cócteles de las embajadas. El Legislativo, su rol fundamental es la fiscalización y el control político. Uh-huh. Porque, Judy, si hemos tenido un grave problema en nuestro país en todo este tiempo, es que el cáncer de la corrupción nos ha destruido. Y ese cáncer de la corrupción jamás se habría instalado, jamás habría hecho metástasis si es que el Parlamento hubiese tenido el rol que le corresponde de acuerdo a la Constitución.
1: Ahora, pero ¿cómo lo entiende la ciudadanía, no? Porque luego de la vacancia a José Gerí, no la imagen, pero sí el respaldo popular a Rafael López Aliaga, aparentemente, ¿no? Sí lo golpeó, sí lo afectó. Entonces, también hay que ver cómo recibe la ciudadanía lo que, a ver, se entiende como una especie de obstrucción. Yo también estoy en contra de cuando se habla de obstrucción, si uno realiza un proceso de interpelación o censura, ¿no? Sobre todo a Fuerza Popular, ¿no? A Fuerza Popular se le acusó de todo, de, uh-huh, obstruccionismo y demás. Pero también la ciudadanía entiende que cuando un Congreso censura a ministros de Estado, lo que está generando es inestabilidad. Sí, es que porque no, el propio presidente de la República también así lo señala.
3: Exactamente.
1: O así lo da a conocer, ¿no?
3: Exactamente. Esta queja, ¿no? Del Poder Ejecutivo con respecto a, ay, no me dejan gobernar, ay, ya me están censurando, ay, me están haciendo perder el tiempo, uh-huh, cuando tengo tanto que hacer, que me hacen ir al Congreso a responder, claro, preguntas, eso es algo inaceptable y que creo que a partir de los medios de comunicación, a partir de la sociedad civil, a partir del propio Congreso, se tiene que empezar a hacer una labor pedagógica de tal manera que la población entienda que ese es el rol del Congreso de la República. De lo contrario, Judy, hacen lo que quieren, roban lo que quieren, gastan de manera absolutamente innecesaria, no trabajan y nadie les puede decir nada porque si no están siendo obstruccionistas, porque si no están, confrontando innecesariamente. No es así, no es así.
1: ¿Podría anticipar que Roberto Sánchez en un eventual gobierno de todas maneras va a utilizar esos argumentos de victimización? Pero en un eventual gobierno de Keiko Fujimori, ¿cómo esperamos ver a Keiko Fujimori, ¿no? Candidata por muchos años, creo que tiene todo el derecho de volver a participar cuantas
3: pero
1: veces
3: por supuesto,
1: quiera.
3: Por supuesto.
1: Y la particularidad en ese momento es que el antivoto está bajando, ¿no? Creo que Keiko Fujimori tiene no solamente muchísima más experiencia de vida y sobre todo el proceso penal la persiguió por muchos años, y creo que podríamos hablar ya de persecución a esas alturas luego de ver a José Pérez, ¿no? Siendo abogado de Pedro Castillo y de revelando el sesgo ideológico que tiene. Entonces veo a una Keiko Fujimori un poco más experimentada, tranquila, ¿no? Al momento de dar las declaraciones. Un eventual gobierno de Keiko Fujimori, ¿cómo sería, no? Porque si va a tener en el Parlamento una bancada de oposición, ¿no? Que en la dinámica parlamentaria está totalmente aceptado. Un Rafael López Aliaga eventualmente en el Parlamento. Vaya, que va a ser interesante ver cómo se desenvuelve Keiko Fujimori.
3: Sí, pero fíjese, Judy, que nuevamente usted presenta un escenario como el temperamento de Rafael López Aliaga realmente fiscalizando. A ver. Hay varias cosas ahí. Primero, que el Senado es la Cámara Reflexiva. El Senado no hace control político. Al Senado jamás va a llegar un ministro para ser interpelado, censurado o más. O sea, el Senado a lo más va a controlar, va a validar la decisión de la Cámara de Diputados. Entonces, las personalidades con este temperamento en el Senado hay varias: Marta Chávez, Lourdes Alcorta, Caterina Ampuero. Bueno, hay realmente es un Senado con políticos bastante experimentados, y que creo que todo el conocimiento que tiene Rafael López Aliaga, además de la experiencia liderando su partido político, sería muy necesaria para ponerle ese toque reflexivo. Reflexivo, pero con ímpetu a la Cámara de Senadores. Ahora, en la Cámara de Diputados sí creo que vamos a tener, pues, realmente un Congreso que, independientemente de que sea Keiko, que hago acá el paréntesis para reafirmar lo que acaba de decir. Efectivamente, yo creo que Keiko está experimentada, madura. Tiene ella el ejercicio político como profesión y actividad exclusiva durante los últimos 20 años.
1: Correcto.
3: Entonces, es alguien que ha adquirido, creo, la madurez y el peso suficiente para dirigir el país. Dicho esto, sí va a tener una Cámara de Diputados con Norma Yarrow, con Indira Wilca, con Harvey Colchado. O sea, realmente hay una
1: y los
3: cámara.
1: Los allegados a Pedro Castillo.
3: Los allegados a Pedro Castillo. Jennifer Paredes. Jennifer Paredes, que es una chica que, ahora la diputada, que se le ha visto bastante impetuosa.
1: En las comisiones del Congreso.
3: Por supuesto. Yo creo, es más, Judy, acá con lo que acaba de decir, creo que el llamado castillismo, Jennifer Paredes, el hermano y ahora senador, uno de los senadores más votados, que es Mercedes Castillo Terrones, son producto de esa comisión de fiscalización. Yo creo que fue esa comisión de fiscalización quienes lo llevaron al estrellato, efectivamente. Quienes levantaron eso, quienes construyeron eso, y bueno, pues ahora administren lo que han creado, ¿no?
1: Esa comisión que recibió Jennifer Paredes y que, a ver, le hicieron algunas preguntas que Jennifer Paredes supo realmente torear y encontrar un espacio ideal, ¿no? Para darse a conocer.
3: No, eso marcó el nacimiento de la política Jennifer Paredes.
1: ¿La comisión de fiscalización?
3: Sí.
1: La comisión de fiscalización.
3: Sí,
1: ¿no?
3: Entonces eso te da un ejemplo de cómo se debe administrar de verdad. No solamente los poderes del Estado, porque el juicio a Pedro Castillo ha sido otra vitrina política para él. Y ya no hablamos del poder legislativo, sino del poder judicial. Entonces, creo que toda la experiencia que hemos vivido durante los últimos 10 años en especial, de tanto cambio, inestabilidad, estabilidad, 10 presidentes, 10, 8, 8, ¿no? Hemos tenido 8 presidentes en 10 años. Judy, algo nos tiene que decir para que los políticos implementen las reformas, los cambios y la conducta adecuada para que a partir del julio del 2026 en adelante el Perú pueda volver a respirar siquiera, porque ahora vivimos un agobio permanente. Creo que nadie ahora puede decir que vive en paz.
1: Ahora, estas consecuencias, luego de conocer las irregularidades en el proceso electoral, son parte también de algunas reformas que se hicieron al caballazo, presionaron al Congreso de la República. También yo recuerdo perfectamente que en el Congreso de la República se invitaban a diversos constitucionalistas. En su momento, Enrique Bernales salió a decir, antes de su fallecimiento, por supuesto, que este paquete de reformas eran pues descabelladas y que había que realizar un análisis muchísimo más profundo de lo que necesita el sistema electoral en nuestro país. Y hemos escuchado pues a los reformólogos hablar de que sus reformas necesitan reformas, ¿no? Y es risible, porque la verdad hemos pasado procesos muy complicados de reforma judicial, de reforma política, por un grupo creadas, por un grupo de gente que nadie eligió, que no nació en el Congreso de la República. Claro, estaba pendiente en el Parlamento una reforma del sistema de justicia, una reforma del sistema electoral, pero no como ocurrió, dicho sea de paso, durante el gobierno de Martín Vizcarra.
3: Claro, y además tuve la responsabilidad de presidir la Comisión, la Comisión de Constitución durante todo proceso en el cual enviaban las reformas y además te ponían cronómetro. Y los medios de comunicación todos los días era 2 días y no dictaminan, 3 días
1: y
3: no dictaminan.
1: Martín Vizcarra salía en cualquier viaje a decir, ¿y en el Congreso qué hacen?
3: Ya van 20 días y no dictaminan mis proyectos.
1: Correcto.
3: ¿No? Y no solamente el cronómetro con fecha fatal, sino que además de eso, lo que hicieron fue prohibirle al Congreso el debate. Porque decían, no desnaturalices, tú no puedes cambiar una coma.
1: Entonces,
3: del proyecto que
1: me
3: yo he enviado. Exactamente. Y por eso es que finalmente él terminó dando un golpe de Estado para poder legislar solo. Ahora, Judy, una reflexión al respecto. Todos esos paquetes nosotros los debatimos, los analizamos línea por línea, párrafo por párrafo, e hicimos lo mejor que en las circunstancias de presión y demás,
1: hubo presión.
3: Poder entregarle finalmente al país reformas, por lo menos que no sean tan nocivas como las que enviaron. Pero la reflexión va en el siguiente sentido. Después del golpe de Estado vino el Congreso complementario, año y medio, casi dos. Y luego ha venido este Congreso, que ha tenido 5 años, Judy. Entonces, estamos hablando de 7 años en las cuales todas las reformas a esas malas leyes se han podido dar. Pero en lugar de haber mejorado, cambiado, derogado o aprobado leyes que realmente nos sirvan, no han hecho no solamente más que empeorar. Y creo que incluso el diseño de la bicameralidad es pésimo. Está muy mal diseñado, el equilibrio de poder entre las cámaras es muy malo y probablemente lo que venga de aquí en adelante es el espectáculo de la fricción entre las cámaras.
1: A eso justamente me refería, ¿no?
3: Porque haber convertido a la Cámara de Diputados en una mesa de partes, Judy, y darle un poder desproporcionado a la Cámara de Senadores, que es finalmente, siendo un número mucho más reducido, con una representación que solo tiene 50% de mirada nacional y 50% que repite lo de la Cámara de Diputados en cuanto a representación, no me anticipa en mi experiencia y en mi experiencia como política, como excongresista y además como abogada, que se vengan tiempos de paz para el legislativo. Yo creo que mientras esto se asienta, se corrige y la dinámica encuentra su rumbo, va a requerir muchísima madurez por parte de todos para que el país no implosione.
1: Quienes todavía señalan que el Tribunal Constitucional legalizó, legitimó la decisión de disolver el Congreso por parte de Martín Vizcarra, yo creo que sería importante recordar que no fue tal. ese escenario. Martín Vizcarra, luego de la disolución del Congreso, no permitió la instalación del nuevo Parlamento luego de las elecciones al Congreso. Se justificó en el tema de la pandemia y apoyado por algunos congresistas moraditos, Olivares, de Belaúnde, y la portada de algunos diarios diciendo que en el Congreso pues no son responsables. Se evitó que el Parlamento realice la instalación cuando legalmente tenía que ocurrir, y se preparó el mecanismo para que se instale el Congreso de manera virtual. Pero pasaron varios meses. Martín Vizcarra estuvo gobernando a través de decretos de urgencia. Entonces, quienes todavía piensan que dar un golpe de Estado tenía que verse como en la historia de nuestro país y en el mundo se ha visto, yo creo que el Tribunal Constitucional no hizo una legitimación. Lo que dijo fue que ante los hechos consumados no había otra.
3: Y por
1: no
3: una votación de 4-3, Judy.
1: Y además recuerdo a Carlos Núñez decir que no existía la denegación fáctica, sino una material, pero que no existía la figura. Entonces yo creo que es un tema que ha ocurrido en nuestro país, se ha permitido que pase y que no puede volver a ocurrir.
3: De ninguna manera, Judy, por eso es que no se puede seguir machacando y por lo tanto fijando la idea de que el Congreso es obstruccionista cuando hace su trabajo, o de que el Congreso está generando inestabilidad cuando hace su trabajo. Eso de ninguna manera. Lo peor que le puede pasar a nuestra patria, Judy, es que sus representantes, que son el Congreso, no tengan la voz del pueblo y que no fiscalicen, que no controlen. Un poder sin control se convierte inmediatamente en abusivo, en dictatorial, en corrupto. Entonces, un Congreso que no controla, ¿para qué sirve? ¿Para qué están ahí? Y terminan enriqueciéndose ellos, terminan vendiendo su voz, vendiendo los puestos y hasta mochándole el sueldo a sus trabajadores. No creo que eso es algo que no se puede volver a repetir. Insisto, el Congreso no es comparsa del Ejecutivo.
1: Ahora, también señaló, doctora, que ese Congreso, el que va a ingresar, no tiene esa legitimidad popular que se esperaba, ¿no? El titular, el presidente de Aquia, del Instituto Aquia, el exministro Tello. José Tello, ha señalado pues que hay realmente millones de peruanos que no van a tener representación, justamente por lo que también acaba de escribir, ¿no? Un Senado que en realidad es una especie de reflejo de la Cámara de Diputados, que es un número reducido, y que realmente la fricción que vamos a tener en el Congreso va a ser, repito, nuevamente no reconocida por la ciudadanía, nuevamente un Congreso con bajo respaldo popular, y por lo tanto podría convertirse en un Parlamento débil, ¿no? Aunque algunos señalan que el Congreso no es débil porque saca presidentes cuantas veces quiera. Entonces estamos en esa, ¿no? En ese intento de reconocer a nuestras propias instituciones, ¿no?
3: Claro, Judy, acabas de decir varios términos que por Dios darían para toda una clase con respecto al diseño de la estructura del Estado y además de eso, del equilibrio de los poderes. Quiero empezar por lo último que acabas de decir, reconocer. Es que acá ni siquiera vamos a reconocer, vamos a empezar a conocer el Parlamento, porque tenemos un nuevo diseño, hecho dentro de la misma Constitución, además, lo cual es un contrasentido, porque hemos luchado tanto que no se reforme la Constitución, que no se toque la Constitución, y le hemos cambiado en la estructura parchando del Estado. No, ni siquiera parchado, la hemos vuelto a cero. O sea, hemos dejado solamente la portada de la Constitución del 93, adentro le hemos cambiado toda. Entonces, a ver, vamos a empezar a conocer este nuevo diseño. Y este nuevo diseño, adelanto, es muy malo. Es más, es pésimo. Yo no sé cómo es que hemos retornado a la bicameralidad en estas condiciones. Esto de haberlo aprobado entre gallos y medianoche, una legislatura pegada en la siguiente, para sacar la bicameralidad de cualquier manera, no me parece que haya finalmente parido un hijo con una bicameralidad que vaya a funcionar, que sea viable. Sin embargo, el Perú es un país resiliente, que supera todo tipo de dificultades y que creo que va a poder salir de esto, pero vamos a mirar si en este camino de acomodamiento bastante fricción entre las cámaras, sobre todo porque, como dije hace un momento, el diseño es tan malo que le ha dado todo el poder a la Cámara de Senadores y prácticamente ha convertido a diputados en una mesa de partes. ¿Qué pasa? A ver, si diputados, después de debatir durante semanas, consultar especialistas, pasar por comisión, pleno y demás, aprueba una norma que exonera de un impuesto, no sé, a los medios de comunicación, invento, y le pone 4% de impuesto, sube a senadores y lo pueden subir a 20 o a 50. Uh-huh. Pueden convertir en un gato lo que salió de diputados como un pez.
1: Correcto. Doctora Bartra, no tenemos más tiempo. Interesante, como siempre, escucharla, escuchar su experiencia, escuchar los retos que vamos a asumir los peruanos en el próximo parlamento. Vamos a empezar a conocer a ese parlamento que se viene y esperamos, por supuesto, y por el bien de toda la ciudadanía, que los nuevos congresistas y senadores realmente se comprometan a realizar como mínimo una gestión respetable y honesta, ¿no?
3: Judy, el Perú vive en este momento no solamente pobreza, uh-huh. Vive inseguridad, miedo, pésima atención de salud, las carreteras se han convertido en un escenario de muerte, las pistas también, y creo que con tan mala educación, con tan mala distribución de la riqueza, con tanto resentimiento, y además ahora, con el hecho de que la gente crea que la elección es un fraude, lo que nos espera como país es un enorme reto para encontrar una luz al final del túnel y una senda de crecimiento. Muchas gracias por la oportunidad.
1: Gracias, doctora Bartra. Muy bien, nos vamos a la pausa y regresamos con más. No se mueva.
5: Ocho y 28. 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

0: en PBO, tenemos información con Marcial Vilela. Bueno, los alumnos continúan atrincherados por tercer día consecutivo y queremos saber cuál es la situación en este momento. Marcial Vilela en la Universidad Nacional Mayor de San Marcos. Adelante.
1: ¿Qué tal, compañeros? Estamos una vez más en los exteriores de la Universidad Mayor de San Marcos. Aquí, como se puede ver, el campus continúa por día 3, ya tomado por un grupo de universitarios. Ayer en la noche también se han registrado algunos enfrentamientos con la policía. Se pudo ver a través de las imágenes también de PBO Televisión, donde un grupo de universitarios salieron hacia esta principal avenida de universitaria para hacer quema de llantas y otros objetos contundentes. Acá, prueba de ello es lo que ha quedado aún aquí, el resto de los neumáticos, los alambres y otros objetos también. Entre ellos se habla de madera, papeles, incluso algunos telares, pero sí, podemos observar acá que continúa tomada. Acá están las banderolas de siempre, no hay acceso para que los universitarios que deseen o quieran seguir estudiando lo puedan hacer, peor aún los propios docentes universitarios, ¿no? Vemos acá cómo ha quedado esta principal avenida. Trataron de impedir el paso vehicular y además también peatonal. Y por acá también vemos esta ciclovía que aún continúa con algunos objetos y puede peligrar también no solamente la vida del peatón, sino además también del propio... La propia persona que pues se traslada a través de estas unidades menores. Acá, al frente de nosotros también, ¿no? Aquí ya vemos que como si fuese un basural, se ha convertido en los exteriores de la puerta principal de la Universidad Mayor de San Marcos. Vamos a caminar rápidamente, Jordi, vamos a salir, ¿no? Para que también podamos mostrar en los exteriores. Por acá vemos, ¿no? Está lleno de residuos de ceniza, de carbón también, porque no solamente se ha quemado botellas, sino además también bolsas. Bolsas de basura, también se habla que se habría quemado cajas de cartón y aquí igual, más neumáticos, ¿no? Que han quedado regados en esta vía. Estamos frente a la puerta principal, es la avenida Universitaria y esa es la situación en este momento. Ellos lo que están señalando, tenemos datos oficiales, han señalado como el Congreso, todos lo están haciendo que van a radicalizar más su medida de lucha porque el Congreso simplemente ayer no agendó. Es decir, ayer no se votó ni para bien ni para mal, ni a favor ni en contra de ellos. Y ahora lo que están exigiendo es que el Congreso debería agendar este proyecto de ley y llevarlo al debate y votación para evitar así la reelección de rectores en las universidades públicas. No hay un comunicado oficial de todas las universidades del país porque son una gran cantidad que algunas de ellas siguen operando, siguen con total normalidad, ofreciendo no los estudios a sus universitarios, pero sin embargo acá en la San Marcos ha paralizado. Esto se vio ayer también, tratamos de conversar con algunos universitarios y nos decían pues que lo que están buscando ellos es que se debata este proyecto de ley 12736, esta iniciativa pues que propone modificar el artículo 66 de la actual ley universitaria. Señorita, ¿cómo ve usted acá? La universidad hacen quemas, protestan, ¿cuál es su opinión al respecto?
2: No sé, la verdad.
1: No es de la zona.
2: No.
1: Es de la zona. Perfecto. No, sí. Perfecto, pero sí, ya nos imaginamos que también aquí los vecinos están indignados. Señora, una consulta. ¿Cómo ve acá? A ver, la señora tampoco quiere hablar. Son vecinos de la zona que vemos acá. ¿Cómo les afecta? Aquí está ocupando parte de esta vía también alterna de la vía universitaria y los vehículos tienen que pasar de manera pausada por acá, ¿no? Vemos acá que aún están los restos de botellas, plásticos y los neumáticos quienes trajeron aquí los estudiantes universitarios para hacer esta quema en como medida de protesta, exigiendo al Congreso, llamando la atención, pero fue rápida la reacción de la policía, donde se pudo ver también que trataron de evitar que se siga tomando esta principal vía. Muy bien. Muy bien, entonces estamos atentos a lo que pueda registrarse más adelante. Hemos tratado de conversar con algunos universitarios que están tras las rejas. Es imposible, ahora están un poco, hay que decirlo así, un poco más agresivos. Ya no quieren hablar con nosotros. Vamos a esperar entonces a lo que pueda suceder, pero ya es el día 3 que se ve aquí esta situación. Caballero, usted vecino de la zona, ¿cómo ve usted los universitarios queman llantas y lo dejan ahí en la vía pública? ¿Qué opinión tiene usted de esta protesta?
3: No opino nada de eso.
1: No opinan acá la gente. Entonces, lo que ellos están advirtiendo, los universitarios que no quieren las alternancias, o quieren alternancias, perdón, no quieren reelección, pero ya lo dijimos al día de ayer también, Claro, la protesta debería ser de manera distinta, más educada, más formal, en los exteriores del Parlamento, sin hacer quema de llantas, sin dificultar el libre tránsito, o de repente sin tomar también las propias, la propia universidad, el campus universitario, porque hay muchos estudiantes que no están de acuerdo, quieren seguir estudiando, pero sin embargo, no se puede hacer. Estamos aquí ya en el día 3 de la toma del campus universitario.
0: Bien, vamos a recordar entonces lo ocurrido ayer luego del pronunciamiento del Jurado Nacional de Elecciones, de el titular del Jurado Nacional de Elecciones, Roberto Burneo. Rafael López Aliaga señala que desde la institución hay un intento de cansarlos, ¿no? A aquellos que están presentando recursos para evitar justamente esta proclamación. Vamos a escuchar a Rafael López Aliaga.
3: Esta mafia del jurado y de la OMP nos quieren cansar, eso es parte del plan. Pero no vamos a parar, no vamos a parar hasta que haya justicia en este país. Queremos la verdad, señores del jurado, queremos la verdad, señores de la OMP, y la verdad la vamos a tener de todas maneras. No la van a parar. Y si los invito de una vez, para que no se haga tan tarde, yo voy a hablar, pero frente al jurado. Vamos al jurado, me siguen, por favor.
0: Muy bien, vamos a continuar escuchando a Rafael López Aliaga, porque señala van a agotar todas las vías racionales, entiendo, las vías judiciales, ¿verdad? Escuchemos.
4: Quiero dirigirme hacia Borneo. El Borneo está escuchando la voz del pueblo. El Borneo le hemos enviado más de 15 demandas indicándole el fraude electoral. 15, no una, 15. Y usted a todas dice que no. Estamos agotando la fase racional, señor Borrero. Si usted sigue así, está ganando el repudio del Perú y está pasando la historia como el peor hijo de la historia del Perú.
0: Bueno, señala además que la suerte de Keiko Fujimori está echada ante una eventual segunda vuelta que ya es inminente entre la titular, la lideresa de Fuerza Popular y Roberto Sánchez.
3: Usted es testigo de todo lo que está pasando, señor. Usted sabe perfectamente que está destinando a una segunda vuelta a la señora Fujimori y a un señor. Lo está haciendo, está llevando al matadero al Perú. Y el Perú, lo que pase en el Perú, será su culpa, señor Borneo. Usted es responsable de no hacer caso a ningún pedido de Renovación Popular. Es el único partido que está bajando por la democracia. Qué extraño, extraño.
0: Bueno, yo no les cuento, mejor escuchemos lo que dice Rafael López Aliaga sobre Roberto Burneo.
3: Es lamentable, y con esto acabo, es lamentable que en su discurso a la nación hoy día, el señor Burneo, empiece con todas y todes. Todas, todas. Yo me digo, ahí nomás yo la chapé. Ya dije este, no, ahí nomás has vendido tu alma al diablo, compadre. Muy rápido, esa carrera meteórica, te han preparado para Judas, te han preparado para traidor. Me da vergüenza realmente, me da vergüenza compartir la misma casa de estudio con este sinvergüenza, me da vergüenza, me da vergüenza. Bien sabe lo que está haciendo, sabe el tremendo fraude que está haciendo, ¿no? Por todos lados hace agua. Al día de hoy, ¿qué sale? Más información. Que se han perdido actas también de Santa Rosa, de Ancón, de Miraflores. Todo se le pierde. y sacan comunicados pidiendo, ¿no?, a los personeros de renovación que les den las actas que no tienen, por favor.

0: conocidísimo, respetado, valorado por los ciudadanos cajamarquinos. Pero una cosa es que lo utilice alguien que ama, que se siente identificado, y otra cosa, alguien que utilice el sombrero. ¿Cuándo se te avisa Roberto Sánchez con sombrero en toda su trayectoria política? ¿En qué momento usted lo avisó pasear por las calles de San Borja con su sombrero? Entonces se le cuestiona por justamente utilizar el sombrero como símbolo de campaña. Claramente, recordando a Pedro Castillo, quien tampoco utilizaba su sombrero en plena huelga magisterial, hay que recordarlo también. Cuando él era dirigente y salía a las calles y se tiraba al piso y realizaba todo un show y un teatro, tampoco utilizaba sombrero, señores. Entonces, claramente están utilizando este artículo con fines políticos y se le pregunta, pues, si Roberto Sánchez se molesta, ¿no? Escuchemos.
1: Claro que sí, nosotros estamos listos para ir a debatir a la Macrosur, a la Macronorte, a la Macrocentro. ¿Y por qué habríamos de tener temor de ir también a un gran debate en la provincia de Choto, en la región Cajamarca? Estamos dispuestos.
2: Se habla que usted, a ver, candidato, sea...
3: El día de hoy, esta mañana, gente de Shimabukuro lo ha acusado a usted de ser un traidor. ¿Qué le podría responder?
1: A palabras necias, oídos sordos.
2: Candidato, dinero que recibió usted no es originario.
1: Perdón.
2: ¿Por qué elegir Chota si usted no es originario de esa región?
4: Claro, se hace pasar por falso cajamarquino, mintiendo a la gente, y ahora se olvidó el disfraz congresista. ¿Qué pasó con el disfraz hoy día?
1: La peruanidad es desde Tumbes hasta Tacna, hasta Puno. El Perú de todas las sangres está en nuestras venas. En ese sentido, no hay que tener ni temor ni discriminación a ninguna de nuestras sangres.
4: De casi un cuarto millón de soles.
1: Ya.
5: Por favor, quería saber.
1: Ya. Gracias por su pregunta, pero pónganse en orden para poder responder bien.
4: Es selectivo, congresista. Después me responde a mí.
1: A ver, primero, la investigación que inició el año 2018, cuando el partido no recibía fondos públicos, que recién recibe desde el año 2022. En ese tiempo era imposible disponer de un tesorero porque no se tenía vigencia de la elección de un tesorero. Tampoco había cuentas partidarias con las cuales poder proceder, porque al no haber fondos partidarios públicos, en ese tiempo se tenía esa dificultad. El Congreso Nacional del partido nombró un comité electoral y nombró a un militante que tiene más de 15 años de militancia en este proyecto político y que es mi hermano Ricardo Sánchez. Ahora bien, se me ha acusado que yo hago uso de fondos del partido y esa acusación se ha llamado fraude en la administración de organizaciones jurídicas, políticas, ¿no? Tanto a él como presidente del Comité Electoral, que es un órgano autónomo que rinde solo a un Congreso Nacional del partido y hace su propia autogestión. Después de investigar el año 18, 19, 20, 21, 22, 23, 24, 25, el Poder Judicial ha resuelto ya como cosa juzgada archivamiento de esa investigación y ese delito. Por lo tanto, a ver, déjeme acabar, pues. ¿Me puede dejar de acabar, el señor?
5: Claro.
1: Joven, ¿me puede dejar acabar? Ya. Entonces, es un tema archivado, cosa juzgada. Ahora, eso quiere decir que no ha habido ni uso ni desuso de ningún fondo partidario, ni mucho menos como comité electoral, ni mucho menos como presidente de partido, ni como afiliado. Eso es cosa justa. Entonces, nosotros rechazamos, si ya el delito mayor supuesto ha sido archivado, entonces, ¿cómo puedo haber yo, que no soy ni tesorero, nunca he sido tesorero, nunca he sido contador, sino como representante legal, me corresponde correr traslado de la información? Si eso es un error, una omisión administrativa o un delito, que se investigue. Yo he acudido a todas las instancias, yo no me corro, yo no he hecho cócteles, no he recibido plata ni de los bancos.
4: Su hermano sí, usted también.
2: Candidato, queríamos consultar.
4: Claro, a ver, la investigación.
0: No quería pasar a la siguiente nota de Roberto Sánchez sin antes comentarles que Marcial Vilela es cajamarquino.

0: nosotros vemos las fotografías de su familia, en el día a día utilizan el sombrero cajamarquino. ¿De acuerdo? Mi papá es cajamarquino. También cuando yo veo las fotos familiares con las que lamentablemente hace mucho tiempo o ya varios años yo no he ido a Cajamarca, pero si uno recuerda y ve las fotos, ve el sombrero cajamarquino. Entonces, ahora, ¿no? Roberto Sánchez dice, no, la peruanidad desde Setúmbez hasta Tacna. Bueno, entonces, no nos haga creer, no nos cuente que en realidad usted representa lo que dejó Pedro Castillo, porque lo está utilizando nada más. Y como bien dijo Rosa Bartra, parte del juicio a Pedro Castillo justamente le generó ese respaldo porque lo victimizó. Pedro Castillo tuvo publicidad, propaganda gratuita en el Poder Judicial. ¿De acuerdo? Entonces, a eso se refieren los periodistas cuando le consultan sobre por qué utiliza de manera tan oportunista el sombrero cajamarquino. Muy bien, Roberto Sánchez además señala que rechaza la acusación constitucional en su contra. Muy bien, escuchemos.
1: Comisión de acusaciones acá.
2: Sobre la subcomisión. Ya, gracias también por esa pregunta, ¿no? Hay una subcomisión, hay una acusación constitucional donde me involucra a mí como ministro y al congresista Guido Bellido en su tiempo, ¿no? Y esa investigación ha sido ya recurrente todo el año 24, todo el año 25, y cada vez que a mí el Ministerio Público me ha convocado, yo he ido a todas las declaraciones porque rechazo absolutamente cualquier acción irregular o de delito. Yo sí he ido a declarar a todas. Y como ya el expediente también está de manera pública, ahí en el expediente ustedes lo van a ver, ¿qué obra? Obra transferencias de dinero, obra mensajes por WhatsApp, obra boletos de avión, obra mensajes, y en ninguno de ellos, en ninguno, señores, me involucran a mí. Yo no tengo nada que ver. Sin embargo, yo sí he ido a declarar. Tengo entendido que el colega congresista no ha ido a declarar, pero en todas guardó silencio. Entonces, ¿qué corresponde? Evidentemente, si la investigación es contrastar declaraciones, entonces también a mí se me ha encausado en esa investigación. Y esa denuncia constitucional ha sido presentada en su tiempo por la doctora Delia. Yo no me molesto, ¿no? Yo he defendido la actuación correcta. Yo no me molesto ni me corro. Las de juego de un campeonato deportivo es a veces ganar, a veces empatar y a veces perder. Entonces la democracia significa aceptar los resultados. Yo creo que mal le hace a la democracia y al espíritu democrático no reconocer los resultados. El debido proceso hace pues que cada quien pueda invocar cualquier mecanismo de reclamo, pero que esté pues basado en evidencia, ¿no? No en la discriminación del voto. El Perú tiene que salir de ese llamado a la inestabilidad, ese mensaje fraudista, ¿no? Incluso, ¿no? El absolutamente irresponsable llamado, dice, golpe militar democrático, ¿no? Yo llamo la atención, ¿no es cierto?, a todas las fuerzas democráticas pacíficas del Perú que quieren que la democracia sea de verdad, no sea pues algo que solamente está en la pared, ¿no?
3: ¿Y qué pasa con el disfraz? Roberto, el disfraz.
0: 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Pausa y continuamos.

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2: ¡Arriba Alianza!
3: Claro que sí, tenemos un pollo enterito para ti hoy a esta altura, por si acaso, mi querida Shauni. Ese es el pedido del productor, pollo entero por si acaso. Claro que sí, van a ser las 9 de la mañana. Y ayer a esta hora ya estaba por aterrizar el vuelo que traía a Gregorio Pérez, a Héctor Cooper. Ya me estoy equivocando. Lo que pasa es que justo estaba leyendo una nota que le preguntan a Gregorio Pérez sobre Cooper, y todo el mundo habla bien de Cooper. Hay una Coopermanía. Han aparecido cooperólogos. Y es más, hay un personaje con el cual ya vinculé a Héctor Cooper, que es Sisu. Sisu es la última película que he visto de Netflix que habla de un personaje, escuchen, rudo. Es una suerte de tipo preparado en el ejército. Y Sisu es una palabra de Escocia o Noruega, de uno de los dos sitios, que tiene un significado solo en el lugar de origen. No es una palabra que esté en todo el mundo. Y Sisu significa aquel que no se doblega, aquel que lucha ante la adversidad, al que no da nada por perdido. Ese es Sisu. Y ese es Héctor Cooper, que ayer llegó y dijo: yo sé dónde he llegado. Estoy sorprendido con lo que me he encontrado. Dice Sisu Héctor Cooper.
4: La verdad que estoy bastante sorprendido con todo el recibimiento que hemos tenido y todo lo que pasa en las redes sociales, porque es impresionante. Yo sé que hace muchos años atrás no había redes sociales, pero ahora, bueno, evidentemente eso marca la importancia de un club, no hay ninguna duda, porque toda esta noticia está recorriendo el mundo, y gracias a la U. Así que simplemente decir que vamos a hacer todo lo posible. La exigencia, primero, para nosotros mismos es muy, muy fuerte, y también va a ser para el equipo. Es decir, cuando vos estás en un grande, tenés que trabajar a lo grande y tenés que exigirte a lo grande, porque esa es la realidad. Y siempre uno, lo mejor que le puede pasar a uno es ajustarse a una realidad que es muy exigente. Porque basta ver con, no las conozco puntualmente, pero basta ver con, por fotos, por lo menos por ahora, las instalaciones, el estadio. 80.000 personas creo que entran en el estadio, ¿verdad? Bueno, creo que eso ya marca una magnitud de lo que tenemos delante nuestro. Y bueno, afrontarlo con todo el mejor optimismo, con el máximo esfuerzo y con el máximo convencimiento. Porque eso también es una palabra muy importante. Es decir, más allá que me voy a tener que adaptar también a cosas, como también se van a tener que adaptar un poco a mí. Y ese va a ser el equilibrio que yo espero que nos dé la posibilidad de otra vez estar lo más alto posible. Vuelvo a repetir, muchas gracias. Y la verdad que repito, estoy impresionado por todo el recibimiento que hemos tenido y todo lo que esto ha provocado, ¿no? Así que le digo, como sabe todo mi cuerpo técnico, estamos ante un grande, ¿eh? No hay ninguna duda. Así que a preparar.
3: Ayer, cuando comenzaba la conferencia de prensa, la expectativa que generó esto fue sorprendente. Y así como Cooper, Héctor Sisu Cooper, se ha sorprendido, todos los medios tomaron la señal oficial del Club Universitario de Deporte que transmitía la conferencia de prensa. Nosotros tomamos el audio, por supuesto, porque estábamos en vivo en el programa. Y fueron aproximadamente, deben haber sido entre 28 y 30 y tantos minutos, más de 35, ¿no?, la conferencia de prensa. Todo sobre las expectativas que tiene, lo que conoce, lo que él pretende. Y es plenamente consciente, Héctor Sisu Cooper, a dónde ha llegado. Sabe la magnitud de Universitario de Deportes y ha sentido, ya ha sentido esa vibración que genera un club como Universitario. Claro, está ratificado que lo de Cooper, desde mi punto de vista, es el entrenador que mayor atención ha generado en todos los clubes del fútbol profesional y todos los técnicos que hayan llegado. No sé si inclusive de selección. Vayamos.
4: Bueno, un poco ya lo he dicho en lo que he hablado principalmente. Es un gran club. Y como gran club, nos exige a nosotros que también respondamos ante esa exigencia. No hay ninguna duda. Somos conscientes, es decir, dónde estamos. Y quiero aclararles que yo he andado por el mundo y he estado en lugares importantes, pero uno se da cuenta muchas veces con cosas sencillas de la magnitud de un club. Se imaginan que cuando hablo de sorpresas, ante lo que he visto, bueno, uno dice, bueno, muy bien, vamos a un club en Perú, pero tampoco tenemos la idea o la dimensión de lo que es el club hasta que uno empieza a vivir cosas y empieza a sentir cosas. Eso no hay ninguna duda. Y perdón, ¿y lo otro era?
0: ¿El objetivo, profesor, en esta temporada?
4: Mire, el objetivo siempre debe ser el mayor. Ganar todo. Después, bueno, vamos, seguramente, ojalá. Sabemos que no, decirlo es muy fácil, después es todo el camino que hay que recorrer. Pero la mentalidad que tenemos que tener nosotros es decir, señores, ¿dónde estamos? Este es el nivel, y si estamos acá, estamos para ganar todo lo que se nos presente. Bueno, seguramente vamos a tener que pelearla, vamos a tener que trabajar, vamos a tener que exigir, vamos a tener que exigirnos, pero esa es la mentalidad que hay que lograr, el convencimiento. Y todo eso poder contagiarlo a un grupo que me imagino que está acostumbrado también, aunque puede haber momentos en que las cosas no vayan tan bien, pero están acostumbrados, porque por algo están en un club, ¿no? Y de esta categoría. Así que el esfuerzo va a ser el máximo para lograr lo máximo.
3: Dice, nosotros vamos a ser exigentes y nos vamos a exigir a nosotros mismos. Y el jugador de Universitario, porque si algo tiene el futbolista es que recontra sapo. ¿No lo ven ustedes, sapuchungo? Recontra sapo. Cuando llega un nuevo entrenador, el jugador ya sabe, ya lo midió, ya lo tarifó, ya preguntó, ya indagó, ya averiguó, ya llamó por teléfono a sus patas. ¿A quién lo ha dirigido? Cooper ha dirigido a José Guillermo El Solar y Álvarez Calderón. Y también a Romario. O sea, ha tenido a Romario y a Ronaldo. A los dos los ha dirigido. Dos traviesos ha tenido como jugadores. Pero, de igual manera, manejamos la información que no va a haber ningún problema en que si es que alguien hace un gesto o tiene una actitud sospechosa, y no estoy hablando de la indisciplina de la juerga, sino de el gesto en el entrenamiento, le van a poner la cruz, por si acaso. Y este señor tiene varias cruces, y de igual manera ha dicho que, por si acaso, el mundo no lo va a cambiar en 3 días.
4: ¿Usted quiere que yo le conteste la verdad? ¿Usted quiere que yo le conteste la verdad? Mire, yo estoy en esa rueda de prensa con toda la gente del club, ustedes. ¿Y sabes qué también piensa mi cabeza? En partidos que estoy mirando, en cosas que uno puede corregir, en cosas que va a mantener porque creo que están bien. Es decir, vamos a intentar hacer... He visto partidos, desde ya que he visto partidos, no hay ninguna duda. Porque también debo decir que esto se hizo muy rápido. Porque una negociación que fue en 48 horas, creo que fue muy rápido todo. Y nos hemos puesto a trabajar lo más rápido posible, pero ojo. Cuando yo digo que nos ponemos a trabajar, tenemos que ir tranquilos. No podemos llevarnos todo por delante y querer cambiar el mundo en 3 días. No se puede. Entonces, hay ya en mente cosas, pero primero tenemos que tener el primer contacto con el plantel. Empezar a conocer. Es más, tenemos que conocerlo, porque yo puedo conocer al jugador, pero de pronto si entra Polo y yo lo confundo con, no sé, con Castillo, yo sé cómo juega Castillo y ya he visto jugar a Polo y he visto jugar a todos. Pero tenemos que ir, es decir, dentro de un equilibrio, de manera muy, muy, muy ordenada, llamémoslo así. Porque si no, y creo que todos me van a entender, no se puede cambiar todo de un día para el otro. Porque se puede producir una confusión y puede ser tantas cosas que uno quiera hacer. No. Y yo creo que no hay tantas cosas para hacer desde ya. Pero bueno, cada técnico tiene su librito, cada técnico tiene sus maneras, cada técnico tiene sus formas. Y esto es lo que empezaremos a hacer, que ya estamos elaborando a través de videos, de ver, de comentar, de trabajar con el cuerpo técnico y de preparar cosas. Pero lo fundamental es el primer contacto y empezar a tenerlos todos los días. Y ahí realmente yo voy a conocer a todos los jugadores y los jugadores me van a conocer a mí. Por supuesto que el jugador me va a conocer mucho más rápido a mí que yo a todos, pero ya hay una idea. Pero bueno, tenemos que, repito, ir con mucho espíritu, pero despacio, digámoslo así.
3: Y despacio, entiendo yo, se refiere a que la U tiene 3 partidos por jugar, uno que él no dirigirá, o sea, el Universitario Grau, que se juega hoy día y que transmitiremos por PBO Radio, ¿ok? Los otros 2 partidos que quedan pendientes del torneo, esos son los que él va a ver. Sin embargo, se tiene que subir a la competencia cuando la próxima semana juegue por Copa Libertadores frente al Nacional. Ojo, Héctor Cooper, Sisu, no ha pernoctado en el hotel donde concentra Universitario Deporte. Ahí se llevó la conferencia de prensa. Él está en, perdón, la U y la conferencia. La U concentra y la conferencia fue en el Pullman de San Isidro, en Basadre. Hay otro Pullman en Miraflores, Hotel Pullman, que queda en Larco, casi a 2 cuadras del Larcomar. Ahí es que se ha hospedado el profe. Y él ha pedido otro hotel. Porque lógico, no quiere anticipadamente cruzarse con el comando técnico porque puede generar alguna presión o cualquier tipo de situaciones. Entonces es un tipo que fundamentalmente respeta los espacios, pero también le gusta que lo respete. Juega hoy Universitario Deportes en la despedida de Jorge Araujo como entrenador interino, entre comillas, de Universitario ante el Club Atlético Grau de Piura. Lo escucharás en PBO Radio, la radio con fe. 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Alianza Lima, va a tener que enfrentarse a Cienciano del Cusco mañana, o sea que hoy día en su pájaro de acero sale Alianza rumbo al Cusco. Miguelito, un fanático, furibundo, hincha de Alianza Lima, pero que está tiquitiqui temblando, me dice también, ese Cooper de repente viene a hacernos problemas. O sea, me está diciendo Miguelito que le tienes temor, te da miedo si su Cooper en Universitario de Deportes como entrenador puede volverse a levantar Universitario, no entre las cenizas, porque tampoco creo que esté entre las cenizas. Pero bueno, mañana juega Alianza Lima. Alianza Lima no podrá contar con Cantero. Dicen que Gaibor podría llegar, yo creo que lo mejor es guardarlo. Y el que sí estoy seguro que va a salir desde el minuto cero es Jesús Castillo, un tipo que domina la altura, que conoce el juego de Alianza Lima, que no le va a significar problemas enfrentar a Cienciano. Y Cienciano lo espera, pero con los cuchillos afilados, a Alianza Lima para devorárselo. Algunos dicen, desde el primer minuto, el papá tiene que salir con todo. Y es el momento, ojo, no solamente de Alianza de volver a campeonar, porque el objetivo de Alianza es que la U no sea tetracampeón, pero también para Cienciano se abre la posibilidad de impulsar un torneo que lo lleve a momentos espectaculares. A ver, la historia de los últimos partidos en Cusco, vean ustedes. Cienciano ha jugado en el último partido en el Cusco frente a Alianza el 28 de septiembre del 25 por el clausura. Goles de Alejandro Jover y Jimmy Baloyes. Descontó Paolo Guerrero. Penúltimo partido en el Cusco. Cienciano también le ganó y por el mismo marcador a Alianza Lima el 13 de marzo del 24. Los goles fueron de Garcés, que estará mañana. Y el descuento fue de Aldair Fuentes, el grandote, que ahora juega en Cusco Fútbol Club. En el 23, Cienciano empató con Alianza sin goles. En el 22, cuando Alianza fue campeón, ¿no, Miguelito? Le ganó allá en el Cusco con goles de Jairo Concha y Gino Peruzzi para la última victoria blanquiazul en dicha plaza. Y en el 21 empataron 1-1 en octubre del 21, dice la nota. Aunque el 21 el torneo se jugó mayormente en Lima, por la pandemia, tiene razón, el balance general ofreció este resultado. Bueno, y la fecha 15 se juega hoy comienza la fecha 15, por si acaso. Hoy juega a las 3 de la tarde Fútbol Club Cajamarca con Sporting Cristal. ¡Ah, su madre! ¡Qué partido el que le toca a la fuerza vencedora! A las 8 de la noche en el Monumental juega la U con Atlético Grau, Raúl Ruiz Díaz enfrentando a su equipo. Sábado, a la 1 de la tarde, cumpleaños de Nachito, por si acaso, mi último nieto. A la 1, Melgar con Huancayo. Luego viene Juan Pablo, que está, pero es decir, moreteado, con Alianza Atlético de Sullana. Alianza Cienciano con Alianza a las 5:45. 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A las 8:30 voy con Cusco en el Callao. ¡Chipón! Ya nadie repite Callao. Domingo, 11 de la mañana de este Comerciantes Unidos, Garcilaso con UTC, a la 1:15 y a las 3:30 Chancas con Moquegua. ¿Qué ha pasado con UTC, Tigrillo? ¿Lo van a defenestrar? Uno de los informantes me escribió ayer tres líneas nomás. Uy, me dijo, lo de UTC viene fuerte, yo creo que se lo vuelan. Si se lo vuelan, van a esperar que termine la apertura y se lo volarán si no han cumplido y se ponen caprichosos. Bueno, en México, ladies and gentlemen, hay un pleito entre los palquistas del Estadio Azteca y la FIFA y los administradores del estadio, porque la FIFA quiere desconocer, ¡no! En los palcos no va a entrar nadie. Y los de palquistas han ido, han acudido al fuero judicial ordinario y han evacuado una medida cautelar que dice que los dueños de los palcos tienen derecho no solamente solamente a ir al estadio, sino a meter su comida y su trago si quiere.
5: Secretario General de la Asociación de Titulares de Palcos y Plateas, Roberto, hoy vienen con una medida cautelar de un juez federal que los favorece a ustedes como los propietarios de las plateas y los palcos. ¿Para qué, Roberto? ¿Y en qué consiste esta medida cautelar que un juez ha dictado hoy en favor de ustedes?
6: Buenas tardes, es correcto, pero no nos favorece, simplemente nos da la razón jurídica porque nos asiste. Y este juez federal dictó 4 medidas cautelares dirigidas a FIFA, dirigidas a fútbol del Distrito Federal, dirigidas a Grupo Yamani y dirigida a Estadio Banorte, en donde la primera medida es que Palcos puede ingresar alimentos y bebidas libremente, como lo ha hecho durante más de 45 años durante el Mundial. La segunda medida es que también, que lo dicen muy claro nuestros contratos de aportación, es que el estadio y o FIFA está obligada a darnos un estacionamiento dentro de los límites del estadio, porque así está muy claro el título. Yo puedo vender, rentar, subarrendar, heredar mi palco a quien yo quiera, las veces que quiera. No me pueden condicionar, como lo están haciendo, a que si yo rento mi palco durante el Mundial me van a quitar mis boletos. No, eso no puede ser, va en contra de las leyes mexicanas. Ningún organismo internacional ni particular está por encima de las leyes. Y el cuarto punto es que en caso de...

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1: Bien, estamos en día viernes, como siempre, felices y contentos visitando Mercados de Lima para saber el precio del famoso pollito Redondos. 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Buenos días.
2: Muy buenos días, muy bien.
1: Viernes, Teo, ¿cuánto se vende el pollo Redondos pelado por entero?
2: Ahorita estamos vendiendo a 10.50.
1: 10.50. Sí. Por aquí en la parte de baja exhibes, hermano, ¿cuánto se vende el espinazo?
2: 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Saber, estamos vendiendo a 7.50.
1: La molleja limpia para la...
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1: Las salitas, hermano, bróster, barbicul, increíble. ¿Cuánto se vende?
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1: ¿Ah?
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2: La pechuga corte corazón, 17.50.
1: Y el filetito magro ya para la plancha, en puro filete, ¿cuánto?
2: Lo que es pechito huesado, ¿no? Normalmente lo llevan como para la dieta, estamos vendiendo la 21.
1: ¿Pierna con encuentro cuánto se ve?
2: Pierna con encuentro, 15 soles.
1: ¿Pierna solita?
2: Pierna solita, 14.50.
1: Milanesa suprema, que también las amas de casa llevan en cantidades, ¿cuánto se ve?
2: Claro, 21.
1: ¿Cualquiera de los dos?
2: Sí.
1: 20. Y el corte arco, hermano. 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
3: 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Nos vamos a la pausa y continuamos.
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6: 9 y 41.

0: 49.
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0: 9:52.
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0: ¡Hola, hola! ¡Muy buenos días! ¿Qué pensaba? ¿Que no iba a llegar? Yo estoy por acá ya. ¿Cómo está Joelito Morales? ¡Un abrazo, mi hermano! ¿Dónde te encuentres, Joelito?
1: No la valora, no

estamos transmitiendo en vivo en la página oficial de Radio Inspiración FM. Muy buenos días, bonito viernes para todos. ¿Me han extrañado? Yo también, ¿ah? Yo también los he extrañado mucho. Sobre todo los yapes. Una bromita. No se preocupen. Hoy me voy a quedar con ustedes hasta la 1 de la tarde. Con la mejor música. Manden sus saluditos, ¿ah? Ya saben, mi número personal, el 993-996-997. Así es. Oye, hasta el número ya me olvidé. 993-997-626. Hasta el número ya me olvidé, oye, ¿no? 993-997-626. Ese es mi número personal para que usted me pueda llamar, escribir, mandar su mensajito, pedir su saludo especial.

Como dice Joel Morales, ¿no? Oye, bien dicha la canción, ¿ah? ¿Eh? Ahora te mueres, ya ni rezo te hacen, ¿no? La demora es que te mueras. La demora es que te muera para que la viuda esté con un ojo llorando y con el otro ojo y ya está mirando a Carlitos Mogollón, ¿eh? Ya ni rezo te hacen ya. Fíjate, te hacían 9 días, ahora te hacen 5 días. Luego te harán 3 días, luego ya no, ya. Mucho gasto ya contigo.

Oye, Miguelito Panta, yo no sé qué habla, oye, por mi madre. No entender su mensaje, no entender su comentario de Miguelito Panta. La gente habla porque tiene boca. O sea que uno no puede faltar. Tenemos que ver nuestro futuro también, ¿ah? Tenemos que trabajar. Si no hay en una, hay en otra. Lo importante es que la familia esté tranquila y feliz. Y lo bueno, pues, que nosotros seguimos adelante aquí en Radio Inspiración gracias al apoyo de nuestra gerencia general allá en Lima. Gracias, gracias, Jorgito Talledo. Gracias, señor Juan Núñez. Muchas gracias, el doctor Armando Macé. Bueno, no, vamos a ver qué es lo que pasará mañana, pasado, en el transcurso de los días. A ver, vamos a ver si seguimos adelante en Radio Inspiración, la radio que de 10 a 1 no te aburre. Porque el resto es recontra aburrido. Saluditos de la gentita linda que me está enviando. Hay gentita que me está enviando mensajitos ahí a través de la transmisión. No se preocupen, ya vengo. Como dijo el charapo, no se preocupen.

Oye, ¿qué será de mi guambrita? ¿Dónde andará mi guambrita? Bueno, por acá dice, hola, Juan Carlos. Aurorita Carivalú, Ecamni, me dice por acá. Nos has hecho padecer, bandido. Buenas vacaciones. Gracias, Aurorita. Por aquí estamos, Aurorita. Aurora Grevalú, Eka. Nos has hecho padecer, me dice. Buenas vacaciones te has dado. Bueno, Miguelito Panta, su comentario no se lo voy a leer. María Milagros, Le Carnaqué Fiestas. Saludo para la familia Le Carnaqué Fiestas. Me dice, estamos a full sintonía. Muchas gracias, María Milagros Le Carnaqué Fiestas. Luchito Zapata me dice, hola, Juan Carlos, buenos días. Saludo desde Morrozama, Tacna. Saludo para toda mi familia, para mi gentita de Italara. ¿Cómo está la gente de Morrozana? Morrozama, ¿no? Morrozama, Tacna. Muchas gracias a la gente que está, por supuesto, sintonizando la radio a través de la página web, a través del internet. Morrozama, allá en Tacna. Por allá se encuentra nuestro paisano Luchito Zapata. Un abrazo para ti. Él envía saluditos para la familia acá en la calle 7 de Talara Alta. Jorge Benítez Gutiérrez me dice, hola Juan Carlos, por acá estoy en Puerto Rico. Estoy bien abrazadito con mi esposa que está que me rasca la cabeza. Está que me rasca la cabeza porque acabo de salir de la chamba. ¿Qué le van a rascar la cabeza al que te cuento, hermano? Y apúrate, mi cholo, apúrate, hermano, porque vengo como la loca Elvira. Ya listo, mi estimado Jorge Benítez Gutiérrez, el popular Huancaíno. Qué bueno que ya se esté recuperando, Huancaíno, después de un golpe tremendo, ¿no? Una pérdida muy, muy lamentable, como es su hijo. Y bueno, solo Dios nos da la resignación. Papito Dios es que nos da la fortaleza para seguir adelante. Y gracias a la gentita que ha orado mucho, pues no, por la familia, para que Papito Dios les dé el consuelo. Y de esa manera, poco a poco, esa herida vaya sanando. Ya está por ahí mi amigo Jorge Benítez Gutiérrez, ya poquito a poco recuperándose. Un abrazo para ti, gracias por escucharme, donde te encuentres. Gracias, Jorge Benítez, el popular Huancayino. Porque vienes, porque vuelves. Hay un temita del recuerdo, por favor, me puedes poner. Por acá me dicen, Juan Carlos, ponte una viejita, pero bonita. Listo, entonces. ¡No!

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sentencia, Dios mío. ¡Ay! Se quieren tirar de cabeza al mar cuando... Estaban bien alegres, bien contentos que ya me había desaparecido de la radio, ¿no? No estaba muerto, estaba de parranda. Por acá me dice, hola Juan Carlito, ¿cómo está? Muy buenos días, espero que te encuentres muy bien, de salud y lleno de bendiciones para usted. Eso es lo que queremos, la salud. Desearle pues un feliz cumpleaños a mi abuelita Charito Guerrero Tandazo. Decirle que es la mejor abuelita, para que mi abuelita es mi madre, mi amiga, mi compañera. Pedirle a Dios que me la cuide, me la proteja y que le siga dando muchos añitos más de vida y salud. De parte de su hijo varón, Jayco Yaré. ¿Cómo está la abuelita? Qué linda las abuelitas, sobre todo la abuelita de Jayco Yaré, que hoy está de cumpleaños. Como es la señora Charito Guerrero Tandazo. Me dicen que es una abuelita muy querida, muy amada, muy estimada. Y vaya que ahí está el saludo de parte de Jayco Yaré. Un abrazo y feliz cumpleaños, Charito Guerrero Tandazo. Miguelito Panta. Por acá me dice Luisita Saldarriaga. A Luis Saldarriaga Cruz. Este es el popular Bolitas Secas. ¿Cómo está mi Bolitas Secas? ¿Cómo va los preparativos para el matrimonio? Habla, ¿todavía estás animado o ya te desanimaste? ¿Cómo? Por acá me dice, buenos días, Juan Carlos, ¿cómo está? Que Dios me lo cuide, me lo fortalezca en su trabajo. Muchas bendiciones por su linda familia y suerte para adelante. Gracias, mi estimado Luchito, el hombre fuerte. Bueno, por acá me dice, Pata, buenos días, saludos de cumpleaños para Brayson Chunga Bayona. Hoy cumple 4 añitos de vida. Saludos de parte de sus papitos, don Edwin Chunga y la señora Elena Bayona, al igual que sus abuelitos, Rosita Silva y Pedrito Chunga. ¡Allá! Puede ponerle un fondito de cumpleaños a mi hermano, porque este es un saludo muy especial, porque el día que vayamos por ahí a cevichería a mi Rosita, por ahí Pedrito Chunga nos atienda bien, ¿ah? Nos ponga por ahí un cevichazo. Este saludito viene desde Piura, si no me equivoco, porque no se encuentra por acá Pedrito Chunga. Él se encuentra, por supuesto, en un chequeo médico. Temprano me pasó la voz, me dice Juan Carlos, no estoy por Talara, he llegado a un chequeo médico por acá, pero no puedo dejar pasar desapercibido el cumpleaños de mi nietecito, Brayson Chunga Bayona. Hoy cumple 4 añitos de vida. Por ahí el saludito de parte pues de sus papitos, sobre todo de mi hijo Edwin Chunga, de su mamita Elenita Bayona, al igual que sus abuelitos, que somos nosotros, que lo queremos mucho, Rosita Silva y Pedrito Chunga, al igual que sus tíos Jenny, Eddie, Maribel, de los primitos Lian Timaná y Daniel Timaná. Toda la familia uniéndose al saludo para este hermoso pequeñito que hoy está celebrando sus hermosos 4 añitos. Él es nietecito de mi gran amigo Pedrito Chunga y de la señora Rosita Silva, propietario de cevichería Mi Rosita en el sector de Maruja de María Auxiliadora. Un abrazo, Pedrito, y espero pues que los chequeos médicos, los resultados sean favorables para tu salud, mi estimado Pedrito. Cuídate mucho y no te preocupes, por acá está la familia ya alegres y contentos celebrando los 4 añitos del pequeño Brayson Chunga Bayona. Que la pase bonito, que la pase lindo, sobre todo al lado de sus papitos, mi gran amigo el flaco Edwin y la señora Elena Bayona, sus hermanitos, sus tíos, sus primitos y toda la familia. A ver, por acá en la transmisión, Dios mío, qué manera de tener mensajitos. Hoy la gente está recontraactivada. Margarita Yesenia Sosa Santos me dice, amigo, no está saliendo al aire en Tamarindo. No, todavía. Por ahora no estamos en Tamarindo. Estamos esperando algunos ajustes, algunos arreglos que le estamos realizando allá al transmisor de Tamarindo. No se preocupe, mi gentita, no se desespere. Ya muy pronto estaremos allá en la frecuencia 97.9, allá en Tamarindo. Arián Risco me dicen, hola Juan Carlos, quiero mandar un saludo de cumpleaños a un ser querido como es Diego Medina Atoche. Los saludos van de Lady Seminario Clavijo y de Arián Risco Seminario allá en Tamarindo. Que la esté pasando bonito pues el pequeño Dieguito Medina

0: a Toche. Ahí están los saludos, pues, de Lady Seminario Clavijo y de Arián Risco Seminario. Los saludos vienen desde Tamarindo Paita, la gentita que está allí en la transmisión. Carlito Magollón Cherres, ¿cómo está, Carlitos? Un abrazo. Gracias, mi hermano. María Milagro Le Carnaque, fiesta. Juan Carlos Paico, saludos para mi vecina. Para mi vecina Betty, que está en la tienda, a full sintonía con Radio Inspiración. Gracias. Para Betita, Betty, ¿cómo estás, Betty? Me dicen por acá que estás en la tiendita atendiendo al público. Qué bueno, ¿ah? ¿Eh? Y escuchando su radio favorita, Inspiración FM. Karina Martínez Santón, ¿cómo está mi chatis? Buenos días, amigo, bendiciones, donde te encuentres, mi Karinita. Un abrazo para ti, ¿ah? Cuídate mucho, mi chatis. Caramba, grandes amigos. Bueno, por acá, Jorge Moreno. Jorgito Benítez Gutiérrez, mi hermano, ya te pasé mi número. Ya te pasé mi número, es el 993-997-626. Repito, 993-997-626. Te vayas a olvidar, otra vez te voy a dar el número despacito. 993-997-626. 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Ese es mi número. Jorgito More. Dice por acá, Jorge More. Saludos, Juan Carlos. Saludos para Coco Moreno. Hola, mi Coquito. ¿Qué tal, Mineiro? Ahí está Mineiro, un gran animador, ¿eh? Un gran animador, mi gran amigo Coquito Moreno. Un abrazo para ti, mi colega de la animación, mi colega del micrófono, donde te encuentres, Mineiro. Un abrazo para ti y gracias por estar ahí en la transmisión, ¿ah? Gracias por estarme escuchando ahí a través de la página de Radio Inspiración. Luchito Zapata me dice, Juan Carlos, hoy celebramos el cumpleaños para mi compañera de mi vida, mi esposa Chechiver. Hoy tiramos la casa por la ventana acá en Morrozama, Tacna. Buena, Luchito. Luchito, no te olvides de este humilde servidor, mi Luchito lindo, para seguir adelante, para seguir trabajando. Para seguir adelante. He tenido que juntar para poder pagar el mes. Ya que la gente está que me pregunta, mire, Juan Carlos, mira, ¿por qué nos ha salido? Es que yo ya pago programa aquí. Yo ya pago programa. En antes sí era gratis, en antes todo me daban gratis. Ahora, si no pago, no salgo. Por eso, he estado casi una semana hasta que ha juntado por ahí. Me he tenido que ir a cachuelear para poder pagar mi programa. Gracias a Dios que no ha sido mucho el pago. Gracias a ustedes que siempre me colaboran. Así que ya saben, ¿ah? Por ahí cualquier apoyo. Mi número es el 993-997-626. Gracias, Luchito Zapata, me dice Juan Carlos. Dame tu número, 993-997-626. Guillermito Burga, ¿cómo está, mi gordo? Saludos para el loco Burga, me dice por acá. Buena, mi loquito, donde te encuentres, mi hermano del alma. Un abrazo fuerte, mi gordo. Gracias, mi gordito, el loco Burga. Por acá, Gemini Nole Saavedra me dice, hola, Juan Carlos, ¿qué tal? Buenos días, bendiciones y saludos. Ya, listo, vamos, maestro. Seguimos con música, la gente quiere escuchar música, mi hermano. La gente quiere seguir escuchando música. Esta canción. ¡Vamos, maestro!
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La Calicha le reclama que le arregle el anillo. Ese anillo se lo ha dejado, pero...

¿Qué será de Jairito? Estuvo de cumpleaños el flaco. Seguramente ya le habrán escrito, ¿no? Mi amor. Espero que le haya pasado bonito. Espero que le haya pasado súper. Espérate que se vaya para encontrarnos.

¡Ya te desbloqueó, seguro! ¡Ya te desbloqueó, seguro, Jairito! ¡Así le agarran! ¡Le agarra la bloqueadera! Creo que bloquea como a 10, creo, ¿no?

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¿No te ha picado el tililí? Saludos para Dianita Ortiz, un abrazo.

¡El diablo se lo cargó! Tal canción, Dios mío. ¿Quién la vas a escuchar en otras radios? Ya viene la canción para Huancaíno, que me están solicitando el caballo viejo. Hay una persona que se ha picado. Se ha picado porque el hombre me ha mandado un mensaje. ¿Qué me envió mi gran amigo Huanca? Que hasta ahorita estoy que espero que me mande el bandido el moradito. Me dice el ejército aquí, saliendo de la chamba. Saliendo de la chamba. Estoy con mi esposa bien acostadito. Ella está que me rasca la peladita. Bueno, por ahí una se ha picado y me dice, mándale el caballo viejo. Oye, ¿por qué la gente se pica hoy? Para Jorgito Benítez Gutiérrez. Está que le rascan la pelada.

acá me dice, ponle la yegua vieja, miércoles. Ah, también sí hay canción, la yegua vieja, pobre yegua vieja. Ahora está muy triste, ya no hay un caballo que se acuerde de ella. Oye, ¿qué tal en directa, man? ¿Qué tal sintonía? Pues mi madre, oye, la gente parece que nunca ha escuchado radio. El pecho se le des...

verdad que le rascan la pelada al caballo. Y hasta ahorita no me manda el yape el caballo. Ya le quitaron el celular, ya.

Ya viene la yegua vieja. Bueno, por acá voy a cumplir con los saluditos porque la gentita está desesperada, por favor. A ver, me dice por acá Paulita Salazar Rojas. ¿Cómo está, amiguita linda? ¡Oh! Está de cumpleaños mi Rosaura. Ya, pues, Flaky, mándate por ahí alguito, pues, para ponerle por ahí un parcito de canciones a la mamita Rosaura, pues. Imposible que hoy no la podamos saludar. No la podamos saludar con alegría. ¿Quién no conoce a la tía Jacinta, hermano? Lo que sabemos de paladar, lo que sabemos de delicia, solamente conocemos a la tía Jacinta. Ellas son una familia muy, muy grande, con muchos años en el negocio del arte culinario. La familia Vivas, ¿no? La familia Rojas Vivas, más conocida como la Vivandera, ¿sí o no? Oh, hermano, yo tengo años aquí en Talá, soy nacido en Talá, revolcado, criado. Y conozco yo a la gentita de Talara, sobre todo los comercios, cuando existían las paveras. ¿Se acuerdan de las paveras? Ya no existen las paveras, la Natacha. Caramba, bueno, buenos tiempos, buenas épocas, caramba. Todavía existirá mi gran amigo Briseño, Briseñito, mi cholo lindo, gente linda. Época de juventud. Me he acordado porque hoy es el cumpleaños de mi tía Rosaura Rojas, la popular tía Jacinta. Y esperemos ver que Paulita por ahí, pues, por ahí apoya a este humilde servidor para poderle regalar por ahí un saludo muy especial con dos cancioncitas muy bonitas para la tía Rosaurita Rojas, que hoy está de onomástico. ¡Muchachos, que vive el santo! ¡Que viva! Saludos de sus hijos, de Paola, de Hardy, de Fran, de John, de los nietos Yerina, Dairon, Piero, Kiara, Ariana, Slater, Jaré, Tiago, Cheriché y Cristel. Falta la nuera. ¿Dónde andará esa nuera rematada, esa bien tronada? La Iris Ruiz y la Paloma. ¿Dónde andará? Vaya a estar mi tía Rosaura como la tía Tina, hermano. Fue su cumpleaños de la tía Tina y la nuera saludó a otras personas y no saludó a la suegra. Con esas nueras así, ¿para qué quiero enemigos, hermano? Por acá me dice un saludo, Juan Carlos, ponte una canción de Mar Azul. Bueno, no la tengo en el repertorio, mi cholo. Hola, amigo Juan Carlos, buenos días. Saludos para la familia Tábara Carrasco en Pilar Nores. Ya se extrañaba, Juan Carlos, tus ocurrencias, tu alegría. Ya saben, cuando ustedes quieran un saludito especial, bien bacán, apóyenme, pues, para poder seguir adelante en la programación. Por acá. Hola, legendario. Hola, Jackie. ¿Cómo está mi negrita? Jackie Chapiquén me dice full sintonía. Aquí en el trabajo. Aquí estamos con el celular, escuchando la radio. Gracias, flaquita. Salúdame a la señora Gladys. Por ahí pásale la voz que ya se me acabaron las colonias. Ahí pásale la voz a mi negrita que ya se me acabaron los perfumes. ¿Qué será de mi negrita? La señora Gladys Rugel Yenke y mi gran amigo Jaimito Chapiquén. Un abrazo donde se encuentren. Dios me los bendiga. Seguimos con los saludos de la transmisión. Mercedes Paso Vilches, a su papito Máximo, su mamita Andrea y a toda su familia. Yanita Ortiz, hola amigo. Un saludito por allí para Neri Mauricio Cornejo, de parte de su amiga Diana Ortiz desde Lima. Poeta serrana por todo lado, anda. Desde el Ecuador, desde Cuenca, llegó en un cajón de tomates a Talara. Luego se fue a Sullana. Ahora está por Lima, la serrana. Que te vaya bien, mi Dianita. Cuídate mucho, ¿eh? Mi coloradita linda. Tuve la dicha de conocer a esta hermosa ecuatoriana. Caramba, aquí en Talara.
ahora se encuentra en la capital, Lima. Un abrazo para ti, bendiciones y gracias por escucharme, Dianita. Juan Gregorio Ceballos Lescano, saludo desde Lima, me dice Juan Gregorio. Gracias, Juancito Gregorio. Gracias por estar ahí en la transmisión, Juan Gregorio. Me dice que en Lima hace calor. Bueno. Petronila Girón Sánchez, buenos días. Se te extrañaba mucho, Juan Carlos. Y también te extrañamos acá en Tamarindo. Petronila Girón Sánchez. No te preocupes, Petito. Ya estaremos por ahí la próxima semana, si Dios lo permite. Juan Gregorio, desde Lima. Juan Gregorio Ceballos Lescano. Miguel Ángel y Panaqué Flores. Ya estamos en Máncora. Ya estamos al aire en Máncora. No te preocupes, mi hermano. Ya estamos saliendo en Máncora. Gracias, gracias. Edwin García Paiva. Hola, Juan Carlos. Un saludo para la embarcación Victoria de Jesús de Paita. Estamos en Altamar. Gracias. Y mis hermanos pescadores que se encuentran en alta mar, sobre todo los muchachos de la embarcación Victoria, Victoria de Jesús, allá en Peita. Qué más tenemos por acá, Dios mío? Saludo para la familia Garay Sánchez, en Tamarindo, escuchando Inspiración. Gracias, familia Garay Sánchez, en Tamarindo. Betito Alama, saludo para la familia Alama López, en Pilar Nores, Talara Alta. Saludo de parte de Luchito Alama, desde los UPIs, Puerto Alegre, en Matarani, Arequipa. Y gente que se encuentra en Matarani, Arequipa, en Puerto Alegre, en la UPIS. Para mi gran amigo Betito Alama. Él envía saludos a la familia Alama López, acá en Pilar Nores, Talara Alta, comunicando que se encuentra muy bien. Muchas gracias, chicos. Bendiciones. Ya se viene su día y ojalá los podemos encontrar por acá. Luis Zacarías Castillo Viera, Chavito. Promo, saludo para Luis Castillo, el Chavo. Aquí estamos a full sintonía en José Abelardo Quiñones. Buena, mi chavo. Ahora sí, seguimos con música, maestro. Seguimos con música, mi brother. Seguimos con música.

vez se pasa por acá, por acá, ¿sabes? Hay unos bandidos que me dicen, el hambre te ha hecho correr a hacer radio. Re fatal. Bueno, por acá, antes de irnos a la pautita chiquita nomás, voy a saludar a toda la gentita que está en la transmisión. A la señora Mercedes Pasos Vinches, a Luchito Zapata. Gracias, Luchito Zapata, a Pedrito Tunga, a Daniel Vázquez Guerrero, no te preocupes, ya vengo con tu saludito. A Marianela del Socorro Nizama Ramírez. No se preocupen, ¿ah? No se preocupen, ya vengo con sus saluditos a los que están en la transmisión y también a los que me están escribiendo al WhatsApp de la radio. Ya vengo con un saludo también muy especial para mi tía,

0: vamos a una pautita y retornamos al Toque Roque.
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0: como Danielito Vázquez Guerrero. El pescador jugaba ahí en el grupo de vóley. Las muchachitas. Ahí jugaba el pescador, ¿no? Saludos para Danielito Vázquez Guerrero. Un abrazo. Esa. Para todos los pescadores que ya se les viene su día. El próximo mes. Estarán celebrando su día. Qué bonito. A propósito, estamos libres, ¿eh? Este fin de semana. Estamos libres con el sonido legendario. El día sábado 23 estamos en el Club Amecfa de Talara. En una bonita fiesta de 15 años. Sonido y luces legendario. Sábado 23. El día sábado 30 estamos libres. Así que vaya separando su contrato con el sonido legendario con anticipación. El próximo mes de junio estamos en el sector de Pilar Nores. También en una bonita fiesta rosada, 15 años. Y de esa manera seguimos para adelante con el sonido legendario. Después de haber estado 3 días en el sector de... Hemos estado en el sector de San Pedro Talara. Luego viajamos hacia Tamarindo Paita. 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
0: Saludos para Martina, la grande Mari Portero. Ahí está mi colorada. Me dice Juan Carlos, ponme la canción, la idiota. Ponme la idiota porque eso es lo que soy. Gracias Mari Portero Peña. Un abrazo. Mi serrana. Mi serrana tiene correa, mi serrana.

0: Bueno, iba a saludar a Club Deportivo Las Muchachitas. No sé qué les habrá pasado a Las Muchachitas. Ya eliminaron su mensaje, ¿no? Las Muchachitas. ¿Qué pasó, mi estimado Wilmer? Bueno, de todas maneras. A ver, por acá. Gracias, Marianela del Socorro Nizama Ramírez. Saludo para la gentecita de Máncora. Para la chica del Rinconcito de Mailé. Saludo para la gente del Rinconcito de Mailé. Gracias, Rinconcito de Mailé. Para Marianela del Socorro Nizama Ramírez. Gracias, amiguita linda. Mercedes Pasos Vilches, me dice Juan Carlos. Saludos para mi hermano Francisco Pasos Vilches. Él está en estos momentos escuchando la radio con mis papitos, don Máximo Pasos y Andrea Vilches. Él ha venido del sur a visitar a mis queridos papis. Qué bueno, qué bueno. Bienvenido, Francisco Pasos Vilches. Buena estadía ahí en casa de tus papitos. Y espero que disfrutes esa muy buena compañía. Al igual que don Máximo Pasos y Andrea Vilches, que están muy contentos y felices por esta hermosa visita desde Lima, ¿no? Desde Lima creo que viene Panchito Pasos Vilches. Bueno, por acá dice Luchito Zapata, buena música. Mi gran amigo Pedrito Chunga. Bueno, Pedrito Chunga también me mandó un mensajito por acá para saludar a su nietecito que está celebrando cuatro añitos está celebrando su querido nietecito de mi gran amigo Pedrito Chunga. Vamos a reiterarlo por acá, vamos a reiterar el saludito que me hicieron llegar. A ver, ojalá lo encontremos el mensajito que me hizo llegar. Acá está. Reiteramos el saludo pues para Brayson Chunga Bayona. Hoy cumple cuatro añitos de vida. Saludo de parte de sus papitos, don Edwin Chunga y la señora Elenita Bayona, al igual que sus abuelitos, Rosita Silva y Pedrito Chunga, y sobre todo de sus tíos, Jenny, Eddie, Maribel, los primitos, Lian, la familia Timaná, ¿no? Lian Timaná y Daniel Timaná, son los primitos del pequeño Brayson Chunga Bayona, que está celebrando cuatro añitos. Y un saludo grande pues para su querido papito, don Pedrito Chunga, que se encuentra allá en la ciudad de Piura. Gracias, Pedrito. Por acá, el gordito simpaticón, el que te quiere. Gracias, gordito, por escucharme a través de la programación. Gracias, gracias, a través del internet, ¿no? Hola, Coquito Pechocha me dice, hola, mi estimado amigo, que tengas un excelente día. Aquí estoy a full sintonía con la radio. Cuídate mucho. Bendiciones, me dice mi Coquito Pechocha. Gracias, mi Coquito. Te quiero mucho también, ¿ah? Bendiciones. Chabelito Córdoba, me dice Juan Carlos, ¿cómo estás? Aquí a full volumen. Una canción de Joel Morales. Bueno, ahí estábamos complaciendo con el temita de Joel Morales. El pescador picarón, ¿no? De Joel Morales. Gracias, Chabelito. Yanecita Llovera Paico, allá en el sector de Nuevo Libertad. Gracias, primita, por escucharme a través del internet. Gracias a la familia Llovera Paico, la familia Clavijo Llovera, allá en Nuevo Libertad, Tamarindo. El técnico Panchito Estrada, saludo para el técnico Panchito Estrada. Un saludo para Jorgito Arévalo, aquí estamos a full chamba por el sector de Negrito. Gracias, mi técnico. Ahí están los muchachos, Jorgito Arévalo y toda la mancha. Está ahí con el técnico Panchito Estrada, allá en Negrito. Buena, Panchito. Gracias por escucharnos, Panchito. Mari Portero me dice un saludo muy especial para la Barbie. Para la Barbie Nara, aquí en Bodeguita, Oscar Mario. Mañana está de cumpleaños. ¡Oh! Mañana es sus 15 años. Mañana cumple 15 añitos. La Barbie Nara, ahí en Bodeguita, Oscar Mario. Bueno, eso es lo que me está indicando Mari Portero. No sé si será broma o será verdad. Que Barbie Nara estará celebrando el día de mañana sus 15 hermosos añitos ahí en Máncora. En estos momentos se encuentra ahí en Bodeguita Oscar Mario. Buena. Esta serrana es bien bandida, ¿no?
1: ¡Báilalo! ¡Eso! ¡Vamos a bailar la cumbia sanjuanera!
0: ¡Y seguimos bailando!
1: ¡Y sus invitados!
0: Me dice Juan Carlos, es verdad, ella es tu fan. Barbie Nara.
1: Vamos a bailar
0: en Bodeguita Oscar Mario.
1: ¡Bandera!
0: Mañana cumple sus 15 añitos. ¡Qué linda! Bendiciones, Barbie. Que los cumpla muy feliz, ¿ah? Te pido algo, que no invites a Mari. No le invites a la Mari. La Mari se lleva las cucharas.

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0: Recién van 3 semanas. Faltan 11 meses con 1 semana.

0: ¡Salud, Rosaurita! Está de cumpleaños. Y cómo no pasar desapercibido, pues este día muy especial de esta mamita linda, trabajadora, luchadora. Se unen al saludo sus nueras, las más refatales, sus nueras las más tronadas. Iris Ruiz, ¿dónde andará esa bandida? Lilianita Vite, la paloma, ¿ya le habrá llevado torta a la paloma? Así como le hace tortas a la abuelita Rose, así como le hace tortas a, ¿no?, a la mamita Anita. Ojalá le haga una torta pues a la suegra. De su otra nuera, Melisa Calderón. ¡Qué bonito! Saludos muy especiales pues para mi tía Rosaura. Rosaurita. Ya voy por ahí, Rosaurita, para darte un gran abrazo. Claro, cada vez que voy a visitar a mi tía Rosaurita, no falta por ahí una chicha morada, no falta por ahí una papita rellena con su cevichito. A ver que vaya Percy Godos y Maleta Mix. Con la cara que le pone la tía Rosaura, los hace correr, man. Saludo para Oscar Quevedo. Gracias, Oscar Quevedo. Un abrazo grande para ti, mi hermano. Panchito Estrada, el técnico. Gracias, gracias por escucharme, mi hermano, ahí en tu chamba, en tu trabajo. Para Melissa Alexandra Clavijo Paico, que el día de hoy está cumpliendo años. Saludo de parte de su hermana Judith, de sus sobrinos Cristi, de Walter y Oriana, en Nuevo Libertad de Tamarindo. Ahí está celebrando su cumpleaños la señora Melisa Alexandra Clavijo Peico. Que los cumpla muy feliz Melisa Alexandra Clavijo Peico. Hoy está tirando la casita por la ventana, ¿no? Ahí está su hermana Judith, los sobrinitos Cristi, Walter y Orianita, en Nuevo Libertad de Tamarindo. ¿Y dónde están los hijos? No tiene hijos todavía. Está machorra. Hola Cecilia, Juan Carlos, saludo para Dayana Esperanza, que el día de mañana estará de cumpleaños, estará celebrando sus 4 añitos de vida. Los saludos vienen de parte de su papito Johnny, de su mamita Victoria, de sus hermanos Yera, Lucas y Jacob, de los abuelitos paternos Julio y Anita, de los abuelitos maternos Julián, Córdoba y Esterfilia Juárez, y de todos sus primos y tíos, y de toda la familia Córdoba Juárez, y de la familia Litano Morales. Feliz cumpleaños para el día de mañana, para Dayanita Esperanza, que mañana cumple 4 años. Dayana Esperanza, ella es hija de mi serranita, de la señora Cecilia Córdoba y mi gran amigo Johnny Litano. Por acá Johnny Litano también me dice, Juan Carlos, por ahí un saludo para mi hija que mañana cumple 4 añitos. Gracias Johnny. Para mi Dayana Litano Córdoba, de parte de su papito Johnny Litano y Victoria Córdoba, de sus hermanos Yera, Lucas y Jacob, de los abuelitos Julio y Anita, de los abuelitos maternos Julián Córdoba y Esterfilia Juárez, y de toda la familia Litano Córdoba, Litano Morales y la familia Córdoba Juárez. ¡Qué bonito! Saludo para la familia Olivares Panta, para Santos Olivares Paico. Me dice por acá, saludos para la familia Olivares Panta. Gracias, ¿eh? Hola Maribel Jesús. Me dice, saluditos Juan Carlos para la embarcación Beatita Melchorita, a full sintonía acá en alta mar. Bendiciones, amigo Juan Carlos. Saludos pues para los papayas, para la embarcación Beatita Melchorita. Joelito Morales, gracias Joel. Karina García Carguapoma, ¿cómo está mi querida promoción? Seguimos con música, maestro. Seguimos con música. Vamos a poner Una para las borrachas, ¿ya? Póngase una para las borrachas. Esa que dice borracha perdida. Para todas las borrachas, mano. Para todas las borrachas. Para todas las borrachas, mano.
1: ¿De qué te quejas?
0: Esas borrachas ya no cambian, hermano.
1: El que sabe, puede, comadrita. El que
0: esas borrachas chupan 3 días, hermano. 3 días chupan, mano.
1: 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El que puede, puede, comadrita.
0: Oye, ¿cómo será casarse con una borracha, hermano?
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0: Escucha que tu casa olería puro alcohol, hermano.
1: El que puede, puede, comadrita. El que no.
0: Ahí vas a andar como los calvas, hermano.
1: Te lo recuerdo.

Para que no te digan así, pues. Está bien un día, pero ya tres días ya no.

0: qué tal canción, hermano. ¿A cuánta les habrá caído el guante, no?
1: Sí, estoy.
0: Si te cayó el guante, pues que se lo chante.
1: Sí, estoy.
0: Oye, hablando de borracho. Saludos para mi gran amigo Carlito Mogollón, que se encuentra en estos momentos a full chamba ahí en el bar restaurante El Impe, ex Moscú. Ahí están haciendo una instalación eléctrica, pero ya no ya. Cuidado, se vayan a quedar electrocutados esos técnicos. Ojalá esté bueno el técnico Carlito Mogollón.
2: Oye, José Rivera.
0: Vamos a la pauta y retornamos con más música, más saludos.
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bandida me va a llenar de puro mensaje. Así lo tiene loco Maleta Mix por la mañana. Y Boncita, le carnaqué.

0: Me mentiste. Estamos saludando a la tía Rosaura Rojas, por supuesto. Le estamos saludando, le estamos felicitando por su onomástico. Saludos también de parte de sus nietos Jaré y Yerina Nicole. Hola. Dice Juan Carlos, por favor, compláceme con esa canción de Juan Gabriel.
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0: Ya viene la cancioncita de Juan Gabriel para la señora Rosaura Rojas, que el día de hoy está de onomástico. Hoy está de cumpleaños. Hoy está celebrando el mejor de sus días, la mamita linda,
1: ¿no?
0: Caramba. Es un día muy especial para la familia Rojas Vivas. Sobre todo para mi gran amiga Paulita Salazar Rojas. Sé que en estos momentos, no sé si la mamita estará chambeando. Ha salido la mamita. A ver, pásame la voz, mi estimada Paulita. ¿Cómo la está pasando la mamita? Trabajando, se ha dado su descanso.
1: ¿Ah?
0: De todas maneras, sabemos que por supuesto, en estos momentos, ella está muy contenta. Están trabajando, me dice. Está trabajando la mamita Rosaura. ¡Feliz cumpleaños, Rosaurita! Que mi Dios amado te guarde, te cuide y te siga dando.

11 de la mañana con 43. Saludamos y felicitamos pues a la señora Rosaurita. Con ese temita hemos estado complaciéndola. Muchas gracias, espero que la siga pasando muy bonito. La siga pasando chévere, que chévere. Saludos para Melissa Alexandra Clavijo Paico. Los saludos de parte de su esposo William Ramos, de sus hijas Brianna y también de Allison, el nuevo Libertad de Tamarindo. Ahí está el saludo pues para Melissa Alexandra Clavijo Paico. Ahí están los saludos de parte de su esposo William Ramos, de sus hijas Brianna y Allison, en Nuevo Libertad de Tamarindo. Por acá me dicen hola, muchas felicidades, muchas gracias. Por acá me dice hola, saludo para mi hija Melissa Clavijo Paico, que hoy está de cumpleaños. Los saludos van de parte de su mamá Faustina Paico y desde el cielo su papito Felipe Clavijo Villaseca. Que Dios le conceda muchos años más de vida y salud. Que Dios la ilumine siempre. Muchas bendiciones. Gracias, primo. Felicitaciones, pues, para Melissa Clavijo Paico. Ahí está el saludo de parte de su mamita Faustina. Faustina Paico Pacheco. Y desde el cielo, su papito don Felipe Clavijo Villaseca. Rogando a Dios que le conceda muchos añitos más de vida a Melissa Clavijo, que le dé vida y salud y que Dios la ilumine siempre. Muchas bendiciones, me dice por acá. Ay, ay, ay, ahí está el saludo, pues, para Melissa. Por acá. Buenos días, Juan Carlos Paico, siempre escucho la radio Inspiración. Ivonne Le Carnaqué, gracias Ivoncita. Gracias por esos bonitos saluditos, gracias por esos mensajes. Gracias linda, ya viene tu canción que me estás solicitando. Por acá dice John Marlon Flores Montenegro. Juan Carlos, un saludo para la familia, Flores Montenegro, en el paradero 20. Por ahí una canción para mi mamita, el teléfono de Segundo Rosero. Saludos de parte de su hijo Mali, de sus nietos, de Camilo y Estefano. Gracias, mi estimado John Marlon Flores Montenegro. Compláceme con la canción Mil Amores, dice por acá Ivonne Le Carnaqué. Dice por acá, hola Juan Carlos, buenos días, esperando estar bien de salud en compañía de su linda familia. Un saludo para mi primo Cristian Moisés Huertas Bolo. El día, dice por acá, estadio onomástico. Muchas felicidades para él, que papá Dios lo bendiga. Por acá, listo. Seguimos con el saludo, seguimos con la música. A toda la gente que está, por supuesto, escuchando la radio.

Estamos en las 11 de la mañana con 51 minutos. 11 de la mañana con 51. Saludos para la señora Rosaura Rojas, celebrando su cumpleaños en el sector de la parte baja de la ciudad de Talara. Por acá me acaba de enviar un mensajito su querida y adorada nuera. Me dice Juan Carlos por ahí, un saludo para mi suegra, pues qué vamos a hacer, pepe. Bueno. Saludos de su nuera Iris. Dice que ya va por ahí con el regalo. Ya te cae por ahí, Rosaurita, con tu regalo, tu nuera. Será la más querida. ¿Quién será la más querida? ¿Melisa, Paola, Lilianita o Iris? ¿Cuál de las tres? ¿Cuál de las tres se lleva la corona? Por acá Palomita Vite quiere hacer méritos. Me acaba de hacer llegar un mensajito para su suegra. Aprende, Iris, aprende. Mira cómo escribe. Hola, legendario. Saludos para mi queridísima y amada suegra. Miércoles. Rosaura Rojas Vivas. De parte de Liliana y Fran, de sus nietos Piero y Cherechey, y de la familia Vite Ayala. Ella está feliz porque le viene el primer bisnieto a la familia miércoles. Le cae bisnieto. ¿Y quién es ese bandido que le va a dar bisnieto? No creo que sea la Yerina Nicole, no creo. Oye, ¿sí, Paulita? ¿Hala bien? O Pierito, ¿no? Piero dice que le va a dar bisnieto. ¡Ay, Dios mío!

0: ¿Qué vamos a hacer? Así es la vida. Yolito Morales, bueno, vamos a soltar un temita. Un temita muy bonito, un temita recontra chévere. Que me acaba de hacer llegar mi gran amigo Guillermo el Rocolero Talareño. Esta canción se llama Amor Prohibido.
1: Con el cuarteto La Diferencia.
0: Para todos los amores prohibidos. Esos amores les encanta mucho a Carlito Mogollón, a Jairito y al propio Rocolero, cómo le encantan esos amores. Otro día dale más volumen, refatal a tu cover hoy.

0: 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Rocolero
1: 39.
0: Otro día me mandas un temita con más volumen, ¿ya? No, aquí están en vivo. Aquí están en vivo y en directo. Aquí están en vivo. En vivo, vivo, vivo, vivo, vivo. De su última presentación en Río Mar, donde celebraron, por supuesto, el Día de Mamita, donde muchas madrecitas celebraron con alegría, con entusiasmo su día, bailaron, gozaron con el cuarteto La Diferencia, Los Chéveres del Sabor y este ritmo, ¿no? Claro, Amor Prohibido. En la transmisión, antes que vayan, que vayamos a la siguiente hora, para Jorgito Moreno, saludos de Coco Moreno, buena minero, Coquito Moreno. Saludos para la señora Greni López Palacios, que se le aproxima su cumpleaños el próximo 20 de mayo. Saludos de sus hijos Gisela, Ariana, Carolina, Brian y Alberto, de su esposo Don Luchito Alama, desde Matarani, Arequipa. Ahí está la gente de Matarani. Benito Alama, saludando pues a Greni López Palacios, que se le viene su cumpleaños el próximo 20 de mayo. Edgar Coronado Llovera, saludo para la gente del Tambo de la Motape, para la señora María Isidora Llovera More, que hoy está de cumpleaños. Saludo de parte de sus hijos e hijas y de toda la familia. Feliz cumpleaños allá en el Tambo de la Motape para la mamita María Isidora Llovera More. Hoy está de onomástico, está de cumpleaños. Ahí está el saludo de parte de todos los hijos e hijas y de toda la familia. Bueno, nos vamos a la pauta publicitaria, chiquita nomás. Y retornamos con el siguiente programa, más chelero, más rocolero, más huasca.
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¿Les ha dado sed o no les ha dado sed? ¿Dónde están los cheleros? 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

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Oye, no le hagas mala fama, mi brother, oye.

Vamos con Soledad Toche, mano. Suéltala. Apúrate. Apúrate, oye. Ya. La que malo que se demore esta bandía. ¿Dónde andará Roberto Silva para que le ayude a subir, hombre?

0: Nuestro juramento se llama esta canción. Qué bonito, lo máximo.
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0: Saludos para la Colorada. Estoy escuchándome. Ingrato, ya nos saludas. Vamos a poner un temita de mi gran amigo Guillermo el Rocolero Talareño. Pura rocole, man. Ya me dieron ganas de chupar, man. Lo malo que no hay plata para chupar, man.
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0: Para Iri Ruiz. Hola, enfermo, me dice. Has estado rajando de mí, me dice. Nada, hoy no me acuerdo ni cuando me voy al baño de ti. Son rumores, son rumores. Más bien anda preparándole una torta a la suegra, más bien. Preparándole una sorpresa. Mira que la paloma ya te ganó, la paloma.

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0: Saludos para la señora María Saldarriaga, José Abelardo Quiñones. Gracias por estar ahí en plena sintonía, señora María Saldarriaga. Lo máximo. Escuchando su Rocola sin moneda.
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0: Claro, aquí no hay necesidad de que meta tu moneda. Más bien, manda tu moneda. Más bien, mándame tu moneda, man. Por acá me dice Estercita Ayala, me dice lindos boleros, Juan Carlos. Buena música, bendiciones, suerte, escuchándote con la morena. Con la morena de oro, Mari Paiva. ¿Cómo está mi morena de oro, ca? Qué milagro, no me ha dicho. Ya nos saludas, ahora saludas al tortero, tortero y tortero. Tortero le dice a Carlitos Mogoy. Saludos para la cumpleañera.
2: Para la
0: señora. Oh, ¿qué pasó, Iris? No la maletes a tu suegra. Me dice, saluda a mi suegra que ni por su cumpleaños descansa.
2: Saludos, rocoleros.
0: La cumpleañera no descansa ni porque es su cumpleaños. Ojalá pues se prepare un pollo al horno. Y al caso tú has criado el pollo. En vez de que las nueras vayan, ¿no? Siquiera, ya que no lo suelen hacer seguido, siquiera por una fecha muy especial, fueran a visitarla. Señora Rosaura, ¿cómo está? Hoy es su cumpleaños, un abrazo para usted. Gracias por habernos dado unos esposos maravillosos, hermosos, fieles. Y en gratitud a ese regalo que nos dio, le vamos a preparar su pollito al horno. ¿Tú crees que esa suegra va a quedarse molesta? Jamás, esa suegra más bien ya está solicitando el testamento ya para dejarle las herencias. De amor en la voz de la original Jenny Rosero.
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0: Apúrate, oye.

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¿Y qué será de mi gran amiga Jenny Rosales González? Con las guapas y hermosas chicas en el sector de Nuevo San Juan. Un abrazo, Jenny, bendiciones. Cualquier día te caigo por ahí para tomarnos unas frías.

0: estamos haciendo? ¿Qué estamos haciendo?
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1: Bienvenidos.
0: ¡Chúpate la plata! Y ahora el turno para segundo Rosero. Esta canción se llama Mi pobreza fatal.

0: Oye, qué tal canción, ¿eh? A ver por acá. Saludos para mi gran amigo Guillermo el Rocolero Talareño. Oye, ya le salió competencia a Rocolero, ¿no? Ahora anda incursionando en el bolero, en la cumbia. Mi colega y amigo Percy Godos. Vamos a hacer un dúo, entonces. Algún día vamos a hacer un dúo. ¿Quién es el mejor? ¿Rocolero o Percy Godos? Pucha, lo revuelca Percy Godos a Rocolero. En una lo revuelca Percy Godos.
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0: Una de Julio Jaramillo.

Saludo para todos los que recuerdan con mucho anhelo este bonito tema de Julio Jaramillo. Por acá me dice Carlito Mogollón, Juan Carlos, esa canción que trae recuerdo de mi querido papito Florito Mogollón Olaya. A mi papá siempre le encantaba escuchar esa canción. Ya próximo a celebrar los 6 años de su partida, ¿no? Cada 4 de junio. Lo recuerda la familia, sobre todo su querido hijo Don Carlos Mogollón Cherres. Recuerda la partida de su papito un 4 de junio. Me dice por acá, Carlito, que a él le encantaba mucho esta canción, La Pasionaria. Saludos para Johnny Coveña Silva, allá en el tambo de la Motape. Gracias, gracias. Oye, ¿cómo va? ¿Cómo va? Ya el Jurado Nacional de Elecciones creo que ya está próximo a dar los resultados al 100%. Pero ya está dicho. Se va a la segunda vuelta la señora K. La señora K se va con Roberto Sánchez, ¿no? Se van a la segunda vuelta. El sombrero, pom, pom, ponte el sombrero, pom. Oye, la Keiko Fujimori ha estado en Piura. Ha estado engañando a los pobres tambogranguinos. Pobres tambogranguinos. ¿Cómo es la palabra tambograndino, no? Han estado como cojus, oleándose, avivando a la señora acá. Les ha prometido agua. ¿Agua para qué? Agua para las minas, pues, oye, paisano cojudo. ¿Tú crees que la Keiko le va a convenir darte agua para que siembre tus chacras? Y que fuera tan cojudo. Esta anda ansiosa. ¿Ah? De explotar todo Chulucanas, Tambo Grande. Yo quiero verte ahí protestar por tus tierras, Tambo Grandino, piurano, chulucanense, tú que has votado por esta mujer. Ahí te quiero ver protestar, a ver lo que va a hacer la Keiko es terruquearte, lanzarte una bomba, un gas lacrimógeno, tu gas pimienta. ¿Ah? Tú vas a salir a protestar por tus tierras, no a la minería, no a la minería. ¿Ah? Ahí quiero verte, después vas a llorar sangre, hermano. Pero la gente es terca, hermano. La Carla Schäfer, esta congresista Carla Schäfer, ¿cómo se llama? Esta ya habló. Ella está a favor de la minería, la Carla Schäfer. Está a favor de la minería. Y si ella está a favor de la minería, pues su jefa también. Su jefa va a ponerles agua, sí, pero para que lleguen a las grandes minerías. Y tú te vas a quedar como cojú. Después te cuento un cuento, dijo mi hermanita caramba. Mal paso, minero, digo, tambo grandino, figurano cojú. Lástima que seas mi paisano. Ahora, ¿qué me dirán? Que soy rojo, que soy caviar, que soy terruco, que soy gorriti. Ya seguro me están haciendo leña.

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0: Rocola sin moneda, chúpate la plata.
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0: Saludos para mi gran amiga Romero del Rosario Llovera Pizarro. ¿Cómo está mi chata? Ella me ha estado escuchando, pero ha andado con, con las manos ocupadas.
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0: Los días domingos a veces anda con la boca ocupada. Gracias, mi chatis. Gracias por escucharme, ¿eh? Dice que el próximo 19 de mayo estará cumpliendo 10 añitos, Danita Ávila Llovera. ¿Cómo está? Ya está creciendo la gordita.
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0: 10 añitos, ya está convirtiéndose en toda una adolescente. Qué linda, qué lindo. El 19 de mayo. ¿Cuándo estamos? 19, el martes, si no me equivoco.
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0: Ahí es su cumpleaños, 10 añitos estará celebrando. Mínimo, mínimo su tortita.
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0: Saludos al nombre de su mamita, la señora Rosemary del Rosario, la Chatis. La Chatis, más Chatis. Gracias, mi Chatis. Un abrazo fuerte para ti. Gracias por escucharme. Mi chata.
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0: Para, ba. Confirmado al 100%. La OMPE ya dio los resultados oficiales al 100%.
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0: Pasan a la segunda vuelta. La señora. La señora que trabaja bien duro. La que tiene cualquier cantidad de callos en sus manos. Keiko Sofía Fujimori con el 17.18%.
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0: Con el señor.
1: Ahora su.
0: Roberto Sánchez. De Juntos por el Perú. Con el 12.031%. En tercer lugar, el que andaba, que lloraba, que le habían hecho fraude. Eso le pasa por cojudo. Por haber estado hablando huevadas. Por haber estado acabándose a todos los... Caramba, compatriotas del sur, los calificó como serranos, los terruqueó, les dijo lo que quería. Pues ahí está el resultado. Pobremente, 11.904%. Así que, ¿qué nos queda, peruano? Hoy nos toca traer abajo a la Keiko Fujimori. Esta Keiko hasta con un panetón pierde, hermano. O mi madre, que si pasara la Keiko con un panetón a la segunda vuelta, gana el panetón, hermano. Así que, ¿qué nos queda a nosotros nomás, hermano? Todos somos juntos por el Perú, hermano. Los que amamos al Perú. Me dicen por acá, ¿y tú, Juan Carlos, cómo quedó el doctor Macé? El doctor Maceni apareció, hermano. Ni siquiera no llegó, pero ni al 1%. Pero gracias a Dios, yo tuve el respaldo de mi gente aquí en Talara, en Tamarindo. Me pude dar cuenta cuánto en verdad la gente me aprecia y me estima y vaya que me dio su apoyo. Pero de nada sirvió porque... El doctor Macé no llegó, pero ni pa'l... No hizo ni pa'l chumbeque, hermano. ¡Ay, ay, ay! ¡Eso, eso! Ahora vamos a poner la canción. ¿Por qué voy a llorar cuando te vayas? Ni mi prima, ni mi hermana, ni mi suegro, ni mi suegra eres. Y por último, ni mi mujer eres. ¿Qué voy a llorar cuando te vaya, mamá? Todavía me voy a alegrar porque mis bolsillos se van a engordar. Mi yape ya no va a caerse.
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0: Me voy contento, me voy feliz de haber tenido un bonito programa. Espero haya sido de su completo grado. Gracias, mi gentita. Bendiciones a todos. Cuídense mucho y que tengan un bonito viernes, fin de semana. Se quedan con la buena música de Radio Inspiración, ¿ah? No cambie de dial. 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
1: Alcatraz.
0: Alcatraz.

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2: Una y 17.

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2: 1:38.

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0: 55.
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0: Una y 55.

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6: 2:00 minutos.
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1: 2:16. 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

0: 2 y 19.
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1: 2:24.
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1: 2:42.
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1: 2:56. 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
4: 3 y 1.
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0: de Yolanda Quiñones, José Márquez y Danielito Venegas. 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